0: Se han animado, están bárbaros. Ustedes aflojelen al vino porque... Bueno, meta vino, nada más. Así decía un amigo mío en Cruz del Eje. Acá vamos, cantando, vamos a tomar vino hasta que amanezca. Estábamos en un sótano. ¿Cuándo nos iba a amanecer, por Dios? Decí que éramos todos de cogote corto, si no nos chupábamos hasta los dedos de la pata ahí adentro. Un amigo mío tomó el vino cerrando los ojos. Y digo, ¿por qué cerró los ojos ese? Porque si lo...
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¡Ay, Dios mío! ¡Hola, Muñe! ¿Cómo estamos ahí? ¡Acá andamos! ¡Acá andamos! ¡Che, qué frío, por Dios! ¡Sí, señor! ¡Fresquete, fresquete, Muñe! ¡Sí, la verdad! ¡Fresquete, fresquete! ¡Vale! ¿Cuál es hoy, Muñe? ¡En sintonía! ¡Oh, para Huguito por ahí, en sintonía! ¡Vale, vale! No, Huguito creo que no le hace mal. Sí, mala cara nada, ¡Ay, estamos! ¡Qué comida huele feo, pero le encanta a muchas personas! ¡Qué comida huele feo y le... El mondongo va de punta, te comento, ¿eh? Sí, señor, ¿eh?

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Van en punta, Coliflor, el repollo y el mondongo. Van de punta, ¿qué dice? Saluditos a mis nietos, Luciana y Bauti, de parte Huguito y Ro, Van a sus nietos, Está último momento, llega Florencia de la Vega a dirigir a River, llega para poner ¿Qué le pasó a los de River? Que no sé, che, no tengo... por acá Hugo el mondongo, bueno, vemos

esta voz, ¿eh? 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

Hola, Muñoz. Hola, ¿cómo estamos ahí? ¿Todo bien? ¿Todo bien? Sí, señor. ¿Cómo tiene que ser, eh? Vale, vale. Hola, sí, señor. Ahí estamos, sí. Sí, como tiene que ser, eh. 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

todos participan, todos participan, ¿eh? Sí, señor, ¿eh? ¿Qué comida huele mal, pero le gusta a mucha gente? Para vos. Sí.

0: palma, ¿dónde está la palma que no se ve nada? ¡Eh!
1: Ahí está, pero ¿qué en la puerta de tu casa? No entiendo. ¿Cómo me boletearon por pasar en contramano? No, pero ¿cómo? Lo hubiese dejado, mira, al perro que maneja.

Ahí está, Barrio 3 de Febrero, Ripio a la calle, ¿eh? Sí, también una vez. Ahí está, de Ripio, doble mano, qué sé, no entiendo nada. ¿Y quién te filmó ahí? ¿Quién? Me estás jodiendo. Bueno, ¿y quién te filmó? ¿Cómo? No, hasta el video tiene.

0: Violeta, culpa de Rocco, el perro de Ro, no. Y lo hubiese dejado manejar el perro.
1: Con las manitos, manitos arriba, con las manitos arriba, con las manitos.
0: Mira, tiene más cara de serio el perro que vos.
2: Arriba.
0: No te puedo creer.
2: Arriba, sí.
0: Ahí estamos, ¿eh? Bueno, dale, dale, no te puedo creer, ¿eh? 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Si no, mándame un mensaje, ¿eh? Mi amigo del frente, los eléctricos, viven. Los que se habrán cagado de risa, ni te cuento, ¿no? Los amigos filmándole cuando le sacaban la multa. ¿Para qué te van a mandar un mensaje? Guarda, ¿qué tal? Bueno, ay, Dios, esos son amigos, ¿eh? Bueno, Dios mío, no te puedo creer, ¿eh? Bueno, ahí estamos, ¿eh? Es más que no te engancharon de noche.

Hola, Muñoz, buenas tardes, feliz primavera. Bueno, en la cocina, el chucrú. Claro, ese lleva, Claro, ese lleva repollo, Ahí está, fermentado, Alicia, con el chucrú, claro, Los mariscos, bueno, unos mariscos, no sé, El mondongo, y se pone acá, Bueno, dale. Buen comienzo de semana, mi gente lindo. Buen comienzo de semana, sí, señor. Bueno, dale. Vemos. Sacamos, sí. Hola, Muñoz, hola, bueno. Dale. Ahí estamos.

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era amiga encima, que te sacó la multa. Sí, siempre le echan. No, ¿qué pasa? Que estamos con el jefe. Mentira, mentira, mentira. Sí, es para sacarte plata nomás. Sí, sí. Chimbecuencha.

Ahí está, bueno, dale. Ahí estamos, Jorge, con el 685, mañana con el documento, desde las 7 de la mañana, 7 y media de la mañana, antes de las 7 de la tarde, a retirar su premio en panadería y pastelería Sabor Patagónico, 9 de julio al 37, La Pana del Centro, con el documento, ¿ok? Vale, sí, señor, que le mandó un mondongo, dice, bueno. Sí, los amigos. Ay, Dios, sí, vale, hola, bueno. Sí.

¿Quién es de instituto? Es como que va ahí, van que ganaron el fin de también. Los cordobeses, ¿cuál? Sí, no sé la cabeza. Ay, Dios, no tengo. Mi Messi, fana, instituto, estudiante, ¿qué es eso? Qué idea, un equipo cordobés, instituto, bueno. Ahí estamos, bueno, dale, Marcelo, con el 336, Marcelo, mañana tiene que ir a panadería San Honorato, barrio Miramar, calle Bernardino Baloyo, 560, a partir de las 7:30 a.m. a 7:00 p.m. a retirar su premio, ¿y qué dijo? Pescado, sopa de pescado, sí, que no tendría que, bueno, sí, siempre. Pero no tanto como el repollo, creo. Sí, ese sí, creo que nos mata. Sí. Bueno, dale. Sí, participamos ahí, vale, sí, señor. Es redondo, bueno, ya está, no hace falta que diga, sí. ¿A qué huele? ¿Cuál era la que leía más feo? Pero a muchos les gusta y es cierto, sí,

0: señor, sí, señor, ¿eh? Así es, así es. Bueno, mi gente linda, a conducir con precaución, que no le voy a sacar la multa como a mi amigo Hugo. No anden en contramano, pongan los carteles y...
1: Una fiesta de carnaval, con la luna y el mar, donde tienes que cantar.
0: Abrigarse mucho, mañana si no nos vemos, nos escuchamos. Que Dios los bendiga, cuídense mucho, chau, chau, chau, chau, chau, chau. Buen comienzo de semana.

te me vas y ha llegado la hora de irse arriba. Qué bonito lunes, feliz comienzo de semana para todos, que tengan muy pero muy buen descanso. Cele Gitana Pereira de este lado de la radio, ya se viene Cuarteto Manía. Se quedan prendidos a la sintonía de la radio. Nos reencontramos mañana a partir de la hora 17 en la cadena del gol. A la hora 18 damos la vueltita popular, ¿sí? Ha sido un placer acompañarlos desde tan tempranito. Vamos a bailar, a vivir. Qué linda que es la primavera, qué lindo que es el amor. Un beso grande, que descansen. ¡Chao!

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0: 17 grados con 2 décimos la temperatura en Córdoba capital, 22% la humedad, viento del sur a 12 kilómetros. Ahora está fresquita la noche, ¿eh? Visibilidad 10 kilómetros, pero el pronóstico nos da así como una máxima para mañana más bonita que la de hoy, 20 grados.

21, me vuelves loco. Ulises, bueno, los palmeras sabor a poco, Germaín. Tú quebraste mi vida en vivo, la apertura musical de Cuarteto María. Señoras, señores, buenas noches, buenas noches, buenas noches, ya en la primavera 2026. Bueno, les cuento que la conductora Mirta Legrand continúa evolucionando favorablemente. Hoy en las redes sociales hicieron eco, como siempre, ¿no? De noticias de falsas. Bueno, la conductora evoluciona favorablemente de acuerdo a lo esperado, según se indicó en el nuevo parte médico, en el cual se indicó que seguirá con el tratamiento específico del cuadro. La señora Mirta Legrand continúa evolucionando favorablemente de acuerdo a lo esperado, seguirá con el tratamiento. Asimismo, añadió, ha recibido visita de familiares más cercanos, quienes agradecen el respeto y el cariño transmitidos de no mediar inconvenientes. El próximo miércoles emitiremos un nuevo parte médico, culminó el escrito firmado por el doctor Enrique Echagüe, director médico del sanatorio Mater Dei. 22 minutos. Recordamos que la legendaria conductora atraviesa su segunda internación en un mes a los 99 años.

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0: noches, Pato Genia. Feliz primavera, Adri. Hola, hermosa tu compañía. Pasando son temita de lo nuevo de Ulises. Bueno, desde San Guillermo a Santa Fe por la 90.5. Vamos, sentimiento popular presente. Te estamos escuchando. Mucho viento por estos lados. También acá, ¿eh? Sí, no sé ahora cómo estará, pero hace un rato estaba fuerte el viento. Gracias por escucharnos y también hay que reconocer que... Ah, no, esto no es para mí.
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0: ¿Sabés que me dio ganas de comer también helado? Helado de chocolate y dulce leche. Pato, yo también te quiero. Feliz primavera. Besos y gracias por el temazo de Gary. Besos, Gaby Toledo.

tanto, yo también te quiero. Feliz primavera, beso. Por el temazo de Gary, Gaby Toledo de Huerta Grande, mi amor. Ahí está, para vos. Mauro dice, ¿me leíste? Claro, Mauro. Más un mensaje para quién, para Mai. Para la señora Mai.

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0: Cuenten cómo han vivido la primavera, cómo la recibieron. Yo sé que muchos festejos se entraron en el día sábado, otros el día domingo. Hoy también mucha gente, también muchas juntaditas así de amigos.
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0: El día no acompañó tanto para hoy, me parece, ¿no? Pero bueno, tuvimos un sábado espectacular con lluvia incluida en algunos sectores, en otros lugares no llovió y hasta cayó piedra en algunos lugares también. Bueno, muchos eventos al aire libre, pero un montón de eventos al aire libre. El dulce de leche es leche y azúcar. Le agregas también bicarbonato a veces. Se cocina a fuego lento y es claro u oscuro, según se vaya concentrando el azúcar. Ah, no se hace con... ¿No lleva cacao? Mira, vamos, se va evaporando la leche y queda esa pasta, la que llamamos dulce de leche. Me dice Rubén de La Rioja, mira. O sea que es solamente leche y azúcar. Claro, y... No, yo pensé que se le ponía vainilla, mirá, una locura lo mío, pero bueno, bicarbonato a veces, dice. Bueno, te mando un besito, Gaby. Pato, el color depende de cuánto lo dejas al fuego que se queme el azúcar, dice. En relación al dulce de leche, Leo me cuentan por acá. Buenas noches, soy Nano de Villa Retiro. Mandaré feliz primavera para mi señora Belén, para mi hijo Mike. Hace muy bueno el programa. Pato Jorge Galleguillo de Cruz del Eje te saluda. Feliz primavera, feliz primavera, che. Para ahí la gente también de Cruz del Eje. Feliz comienzo de la primavera, José. Gracias, José. Igualmente, Pato Bella. Salí, ese Luis Miguel está hecho cuero con 55. Jaja, ja. ¿Vos sí que no está tan lindo? Ah, bueno. Dame más, dame más. César, buenas noches, Pato, buenas noches. Voy a probar de hacer dulce de leche. Voy a probar. Patito hermosa, muy bueno el programa, como siempre. Saludo para la vicegacha que se escapó de su mujer. Jaja, estamos tomando un brindado. Alan y Claudio, de Altagracia, presente esta noche. Lo están esperando. Están esperando con la leche y el azúcar porque quieren hacer dulce de leche. Pato, recibí la primavera anticipada llena de gloria. Che. Los hinchas de instituto festejaron el sábado, pero de una forma increíble. Claro, le ganaron a Talleres. Pato, buenas noches, acá estamos. Y ahora nos toca a nosotros jugar con Talleres, ¿no? Buenas noches, acá estamos con mi hija. Quiero mandar un saludito para el padre de mi hija, que es Cristian. Te extraño una banda. Soy el hombre de vida porque pasamos ta ta ta ta ta. Bueno, el saludito ahí, muy bien. Brisa también saluda, Kaila. Tema de la mona, penita, poné, nos dice por acá. Vamos, vamos, me mata tu mirada. 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
0: Pato, buenas noches, somos los choferes de Chevalier, Miguel y Rubén, saliendo de Buenos Aires para Altagracia. Muy bueno el programa, vámonos, chicos.
2: Hola,
0: feliz viaje hacia Córdoba, hacia la bonita, hacia la bella, hacia la alegre, hacia la divertida. Oh, qué mal.
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0: Andrea feliz ahí con la globa, me manda la foto. ¡Ay, contenta!
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0: La hincha y Tito están pasando un momento espectacular, ¿no?

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también Córdoba, cuando volverá. Aventurera. Hola, aventurera. Pato, quiero saludar al amor de mi vida, Juan Vera. Te está escuchando y lo extraño mucho. Te escucha en Villa María, Córdoba. Soy Claudia, San Miguel del Monte. Pásame tema para él, que lo amo. Pato, ¿tenés fondo o gas natural? Porque... ¿Fondo? ¿Qué sería fondo? Porque lleva su tiempo y tenés que estar revolviendo porque se puede pegar y quemar en el fondo. Claro, es como el azúcar, ¿viste? El azúcar, si vos no la estás moviendo, se te quema. He hecho, tratado de hacer caramelo con azúcar. No, me queda una cosa dura que después tengo que tirar el recipiente. Claro. Que se puede pegar y quemar el fondo. ¿Se le puede echar vainilla, la esencia o la vaina? Bueno, te digo, si tenés fondo para que haga fuego en el fondo. Ah, tengo patio. Claro, solo por eso. Suerte con el dulce de leche. Otros usan leche condensada. Abren la lata y le ponen, lo ponen en agua maría y se hace el dulce de leche. Ah, me parece más fácil, ¿no? Rubén de la Rioja, un besito, mi amor. Mira, el dulce de leche sí o sí lleva bicarbonato. Si no, le da el color medio kilo. Si no, le da el color medio kilo de azúcar por litro de leche y una cucharadita de bicarbonato. Ah, bueno. El dulce de leche que se hace en el campo con leche de cabra es azúcar, leche y bicarbonato. Si lo querés más oscuro, le pones más bicarbonato. Es el que le da el color, el bicarbonato, no es el azúcar, toma. O sea, aquel que me dijo que es el azúcar quemada o no. No, entonces no hago nada, porque ya me pareció difícil. En principio me pareció súper fácil. Ahora me dicen que tengo que tener un patio de fondo, que tengo que tener gas natural, que tengo que tener paciencia y tiempo, que tengo que tener bicarbonato, vaina, vainilla en vaina o en líquido. Al principio era dulce, era leche y azúcar nomás, ¿no? Ya me la complicaron.

0: me la complicaron. Yo, para, cuando dijeron dulce de leche y azúcar, dije yo, es re fácil hacerlo. Bueno, Pato, hola, feliz primavera, mi amor, acá trabajando. Si pones una lata de leche condensada sobre la llama de leña, obtenés dulce de leche. ¿Y le tengo que poner bicarbonato o no? ¿Y azúcar también? Porque me gustó lo de la leche condensada. ¿Pero le pongo bicarbonato y le pongo azúcar o no? Bueno, Pato, acá están los choferes. Les mando un saludito. ¡Vamos, chicos!
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0: Mira, ahí en Huerta Grande, Claudio se hizo... Se hizo picnic y todo, loco. ¿Qué?
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0: No, calculo que la leche condensada debe ser a fuego, a baño María, y te queda el dulce leche, sin agregarle nada. Es lo que yo, lo que deduje, no sé. Bueno. Y así, porque lo voy a complicar con el azúcar, con el la vainilla en vaina, con el bicarbonato, con el patio, del fondo del patio, y con el tiempo y con...

mató. Mis hijos se criaron comiendo dulce de leche de zapallo. Bueno, dulce de leche de digamos, de mermelada, lo que le llamamos mermelada, ese lo sé hacer. ¿De qué hice? ¿De higo? De higo, de zapallo también hice. Es una delicia ese dulce. Hoy lo hago yo. Y no lo come ni el loro, jaja. Bueno, porque también, a ver. No es la mano de una persona quiere decir mucho, chicos, a la hora de hacer. O sea, ponle que yo haga lo mismo que me dijo recién el primer oyente que mandó el mensaje del dulce leche. No me va a salir tan rico como le sale a él, por ejemplo. Creo que la mano es fundamental. La mano, cada uno tiene su secretito, qué sé yo. Por ahí el secreto es simplemente tiempo, paciencia, hacerlo a leña, como dijo recién también otro oyente. Y yo no me voy a poner a hacer dulce de leche a leña. No. Encima vivo en departamento, que lo voy a hacer en el balcón. Claro. Claro, me ve ahí con leñita. No tengo problema. Me gusta el campo, pero no tengo en casa. Me encanta la vida de campo. Buscar leñita y hacerte allí como una fogata y ponerte a hacer dulce de leche. Me encantaría poder hacerlo, pero bueno, es un viaje. Simplemente te encuentras muy sola. De esta parte, la patata, ¿dónde andarás? Revolviendo el dulce de leche. ¡Ah! Con la música al palo, claro. O dulce de zapallo. ¡Qué rico!

Bueno, Pato, soy Nano y te escucho desde Chilecito, La Rioja. Feliz primavera, pasame el tema de Loco Amado. ¿Cuál? Mira, hola, mi vida, el dulce de leche es leche y azúcar. Revolver hasta que se espese y si querés le pones una gota de vainilla, Armando. Pero acá me está diciendo que hay que ponerle bicarbonato, que hay que hacerlo en la leña, que si no hay que hacerlo al fuego, pero con gas natural. Tiene que ponerle también vainilla en vaina, no vainilla.

para que estar cocinado el dulce de leche. El casero, a ver, también es otra cosa, otra realidad. No hay cosa más rica que comer un dulce casero. Totalmente diferente al industrializado. Claro. El dulce de leche. A ver, nunca comí dulce de leche casero, pero el dulce de mermelada, de higo, ¿no? Te pongo un ejemplo, digo, porque es el que yo hice en una oportunidad. Claro, teníamos una planta de higo.

0: guardé una. No, el fin de semana anduve en Villa Retiro. Primero anduve en un festejo de unos 51 años. Ahí para todo el...
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0: dijera un amigo mío, es para ponerlo y ponerte a limpiar la casa, ¿o no?
1: Claro.
0: Bueno, Pato, feliz primavera linda. Soy Gusti de Cruz del Eje. No reniegues, vas a gastar más en azúcar y en gas que comprar un pote de un kilo en el súper. Más fácil, chau pillo.
1: Sobre tu cuerpo, en el reloj del mundo, para ver el tiempo.
0: Haciendo el dulce de leche y escuchando este té. ¡Qué maravilla! Si no es vida eso. ¿Cómo te puede llegar a salir el dulce de leche? Va a ser batido.

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6: 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Uriel Lozano, cantemos esta canción, amigos.

0: prohibido. Pato, saludo desde Santa Rosa, La Pampa, dulce de tomate, lo mejor de lo mejor, googlealo. Ah, mira. No, la primera vez que escucho nombrar dulce de tomate. Toma. Pato, ¿cómo estás? ¿Le puedes decir a Erika que se despierte? Chau, me dejo manejando solo, ¿no? Pato, no se hace eso. Uy, de Cruz del Eje, no reniegues. Ah, que me decía que no, que lo compro, que me salía mucho más barato. Claro. Gracias, mi amor, te mando un besazo. Bueno, a ver, el dulce de leche a leña es el mejor. Otro gusto, no te hace mal, te acordarás. ¿Te acordás, dice, de los caramelos dulce de leche? Sí, tenían maní y lo podés hacer en una hora. Está listo a leña, Pato. Sabemos cómo... digamos que el sabor es como cuando el comprado. Muy lindo el programa, Pato. Soy Adrián de Río Seco. Con lo que cuesta leche condensada, te conviene un kilo de dulce de leche. Cajamar, Mario de Villa Allende. Para Jessy González de Villa Urquiza, que está cumpliendo años, el saludito. Bueno, chicos, me voy. Quédense porque llega la noche más pulenta. Hasta mañana, Dios mediante. Muy bien. Agarrar la cucharada, no para... No paras de comer, te olvidas del pan, dice Armando. Claro, sí, con dulce, ese dulce de leche hecho a leña. Me imagino. Chau, chau, chau, chau, chau.
1: Buenas noches.
0: Mira, Lamón, el dulce de leche con un vinito sale volando del dulce. Lo pensé, Dani, lo pensé.

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0: tal, ¿eh? ¿Y qué tal arrancar la primavera? 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
0: 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Por favor, que no sea muy fuerte, mándelo despacito, señor. Despacito, muy bien, gracias, gracias.

0: palabra cine, cine, nombre completo, últimas tres del documento. ¿Quieres ganarte el asado? Mándame la palabra asado. Asado, nombre completo, últimas tres del documento. Canciones que nombran flores. Arrancamos con un millón de rosas. Seguimos con ramito de violetas.
1: Flor de vago, saliste, ¿eh?

0: Y claro, viste, porque todo el mundo empieza la primavera. ¿Qué tema te pone? Mi primavera. Ah, vamos a hacer canciones que hablan de flores.
1: Nosotras querimos el ramo.
0: Está muy bien, está muy bien. Qué flor, qué flor, qué flor de operador que tenemos. Sí, señor. Sí. Acá andamos laburando, rey. Ojalá me pueda ganar algo porque andamos como una flor, pero dice que no toman agua. 3 meses, seco, seco, seco.

0: A un negro de acá de barrio que no le gusta la bura, le dicen Flor de la B.
1: No. Buenas noches, quiero participar por...

0: Hola, Pulenta, participo por el asado. Acá estamos haciendo Uber, dice Leo Castro. Adrián, acá en Nueva Córdoba, trabajando de Uber. ¿Cómo andas? Dice Sabrina. Acá estoy doblando ropa. Hoy no me alcanzo el día, participo por el asado. Hola, Adrián, estamos mortal de radio. Me anoto por el asado, dice Marcelo. Hola, guaso. Mirá qué bueno lo que me piden acá desde Mendoza.
1: ¿Perdón?
0: Mirá lo que me piden acá desde Mendoza, Raúl. ¿Qué Raúl? El del baúl, claro. El que guarda las cosas en el baúl. Hola, guaso, ¿podrá ser? Rosa, dice Raúl desde San Rafael, Mendoza. Desde Mendoza, Rosa. Ahí está, escucha.
1: ¿Perdón?
0: Escucha.
2: 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Si algo ha de morir, moriré yo por ti. Ay, Rosa, pide lo que
0: quieras. Vos sabés que estoy entrando en una duda.
3: Tengo duda.
0: Bueno, ya, deja de hacer chiste tan viejo y de mal gusto.
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3: Viejo y de mal gusto tu abuelo.
0: No.
4: Es lamentable.
0: Acá me dice Flor de Papel, de Walter Olmos. Me pide el gusto y de Cruz del Eje. Quiero ver la letra porque tiene que nombrar flores, no que diga la palabra flores. ¿Me entendés?
5: A un negro de acá del barrio que no le gusta la labura, le dicen flor de la B.
0: No, basta, no pongas eso. A ver, déjame ver, porque en una de esas sí lo dice. Tengo la sensación de que no.

0: Adrián, feliz día de la primavera. Dice Romina, gracias Romina. Feliz día de la primavera para vos también. Bueno, bola de acá. Dice, ¿podés poner Giancarlos Barco Velero? Y sí, ¿por qué no? ¿Y por qué no?
1: Dale, ponelo.
0: ¿En qué momento nombra una flor? Cuando dice el olor de azahar. El azahar es la flor del naranjo.

0: Luchito, ¿querés que te cuente una cosa? Ayer, el viernes, en Carlos Paz, localidades agotadas. El viernes, los chicos de mi edad, localidades agotadas.
1: ¡Aguanté!
0: ¿Querés que te cuente otra cosa? Me hablaron hoy del Hotel Eleton. Y me dijeron, che, ¿no quieren hacer el viernes 2 de octubre? Y ahora sí, ya la última función, el 2 de octubre. O sea, no este viernes, sino el otro. Nos salteamos este viernes, el otro, el 2 de octubre. Y le dije, ¡y dale! ¿Por qué? Porque quedó, al último llamó gente por teléfono para comprar las entradas, ya no había más lugar. Localidades agotadas. Así que, el viernes 2 de octubre, ahora sí, última función en el Eleton Resort en Villa Carlos Paz. Hola, pulenta, dice Jesús. Damián Córdoba, como una flor. Como una flor, ahí está.
2: ¿Perdón?

0: misma. Acá no nombra ninguna flor. Dice la palabra flor, pero no nombra ninguna. La idea era que digan jazmín de no sé qué, una margarita, una... Claro, por ejemplo, podés poner Margarita Wilkins. ¿Eh? Sí, no, hagamos así. La consigna es canciones que nombran flores, no que dicen la palabra flor. Que nombran diablo, flores.
1: Diablo, qué difícil para
0: mí. Bueno. Sí, perdió taller, estoy odioso. Contra instituto. Perdió un partido, pero no lo podía perder, era muy importante, tenía que ganar. Mi equipito está para atrás, y ahora viene el clásico.
2: Si hace un gol en Luguita, lo invito a cenar a usted y a Máximo Lina.
0: Deja. Ahora solo resta saber cuánto nos va a meter Belgrano, nada más. Eso es todo.

puede ser jazminero azul por el chaqueño palavecino? Y sí, ¿cómo que no? Este, junto con Horacio. ¡Oh, qué buena versión, Luchito! Bien ahí, bien ahí.

0: Mariano. Dice, acá estamos escuchándote mientras tomamos algo tranqui. Me manda la foto. Tiene el vasito de la mona, una sodita, una bebida, un americano. ¿Entienden?
1: Qué hermosa flor de esa afroamericana.
0: Ya, y con dos limoncitos así.
2: Uy, dos limoncitos.
0: Venía, sí, qué rico el gancho con dos limoncitos. Venía caminando una chica
2: de bebida.
0: Y se hace monero, le dice, adiós, primera flor de la primavera. Lo mira la chica y le dice, chao, último boludo del invierno. ¡No! La pulenta, ahora que ya terminaste la obra en Carlos Paz. No, no termino, queda la última función. Agregamos una, hoy me llamaron. Hoy me llamaron del Eleton. Me dice, Adrián, mira, no sé si tenés libre la fecha del 2 de octubre, pero nos gustaría hacer una más. Lo están pidiendo, dice. Entonces, bueno, digo, a pedido del público, ¿viste cómo dicen? A pedido del público. No, no, pero en serio, quedó gente afuera. Hay gente que dijo, qué mierda, voy a entrar ahí. Dice, ya que terminaste la obra en Carlos Paz, podés seguir un par de horas más acompañándonos en la ruta. Y si soy Miguel y Rubén, chofer de Chivalier, volviendo de Buenos Aires a Alta Gracia.

0: están las chicas con la primavera, Luchito? Buenas noches, corazón, dice. Feliz primavera. Tu fiel oyente Romy de Barrio Panamericano. Qué friki, me tira un besito.
1: Hola, ¿cómo te va?
0: Uno solo, dijo. Uno solo. Bola de acá, bola de acá. Adrián, toca yo, me dice, ¿puede ser en el Jugando con las Canciones? 25 rosas. Versión negro Videla, me pide. Versión negro Videla.
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0: Déjalo, déjalo un poquito y viví. Anda buscando el otro, ¿eh? Anda buscando el otro. Búscate una versión de... A ver.
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0: hola, qué linda que está la radio, me los escucho, me estoy yendo al casino, dice Mechi. Mira, mira Mechi. Hola Adrián, hola Luciano, espero que hayan tenido un hermoso día de la primavera.
1: Hola.
0: Hola, soy Marcos desde Málaga, España. Tanto amor de Walter Romero, feliz primavera y por acá, otoño, feliz. Ah, ellos están empezando el otoño.
2: Serán brutos, los gallos están empezando el otoño.
0: No, no son brutos. Es así, la tierra es redonda. Y bueno, es así. En el hemisferio norte está empezando la estación otoñal.
3: ¿Qué más?
0: Canciones que nombran flores.
4: Perdóname si en algo interrumpí.
0: Che, Pulenta dice con la consigna Ramito de Violeta de la Mona, dice. Lo pusimos recién. Adrián dice, pasa este tema 25 rosas, pero por Miguel Conejito Alejandro. Podemos hacer un show de versiones de 25 rosas, ¿no? Búscalo por Conejito Alejandro. Búscalo por, aunque sea una partecita, le vamos a dar. Claudio desde la boletería 8 de la terminal de Río Cuarto. Y claro, de Río Cuarto. Que friki me tire un besito, dice Mechi.
2: Mechi, un besito, bravo. Si ganas mucho en el casino, me venís a buscar.
0: No, deja la bola, friki.

Adrián dice un chiste para friki. Esto te lo manda Cristian Carrizo. Léelo, si vos ves que se llega a zafar. Dice, papá, papá, metí la pata. ¿Qué pasó, hijo? Metí la pata, papá. Dejé embarazada a mi novia. Más que meter la pata, metiste la chota. No, no, no, no, no.

0: Pues lenta, pásale un tema a las gallinas de talleres que le quedó como una flor, dice Juancito. ¿Qué va? En el comienzo de la primavera nos quedó como una flor. Y bueno, ¿qué va? ¿Qué va? Mañana Franco, juntada de amigos, a ver si el sorteo nos acompaña con el asadito. Te quiero, Adrián, dice Darío.
1: Ay, mi amor.
0: Hola, Pulenta, ¿podés pasarte el tema de Hotel California por el grupo Bandido? Soy Gustavo haciendo Uber. Después en un ratito, ahora estamos pidiendo...

0: dice Claudia.
1: Hola.
0: ¿Puede ser Flor de Lino por Rally Barrio Nuevo?
2: Dale, ponelo.
0: Buenas noches, feliz primavera, Adrián. Beso para mi amor Jor, de parte de su flor más bella. Participo por el asado, dice Juliana.

0: 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Vamos a dejar ahí el corazón.
1: 50 mil pesos tirado a la basura.
0: No sale 50 mil, entrada gratis, te estoy diciendo, Luchito.
2: 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Y hoy que el campo está en flor, amanaya.
0: Sí, Carlitos Olmos, quédate tranquilo. Barrilete cósmico, y si te llegan los mensajes, es la primera vez que te escribo. Está buenazo el programa. Gracias, Carlitos.

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0: Qué lindo tema, loco, qué bonito tema.
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0: Jugando con las canciones. Hoy, en el comienzo de la primavera, canciones que nombran flores, pero no que dicen la palabra flor, que nombran flores. Por ejemplo, 25 rosas, un clavel, un crisantemo. Por ejemplo,
2: este a un negro de acá del barrio que no le gusta la bura, le dicen flor.
0: ¡Basta! Flor amarilla, Tamara Castro, pedido por Sandra.

0: La luna en cuatro.
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0: Señoras y señores, vamos cerrando ya. Vamos cerrando ya el Jugando con las Canciones.
1: Ya está, ya.
0: Y me dice Adrián, dice Luis, mirá lo que me pide. La barra, una rosa lo sabe. Luis, de Santa Isabel, Santa Fe. Los escucho todo el día, dice.
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0: Canta el Dani Guardia.

escuela de magia. Dice, y profesor, ¿qué tal me fue en el examen de levitación? Quedó usted suspendido. Malísimo.

0: Vos sabés, Friki, que no te sienta muy bien el humor. Debo ser sincero. A mí me ponen a apuros cuando cuenta chistes zafados, pero el humor sano no te sienta bien, Friki.
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0: No, basta.
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0: y
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0: Y para cerrar, jugando con las canciones del día de hoy.
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0: Samuel me dice, Adrián, puede ser. Después de un año, él manda más. Tiene la frase, dice, tengo un ramo de rosas para ti. ¿Sabes qué pasa, Samuel? Que lo puso recién, la pato. Antes de irse puso el tema ese. No digas, sí. Lo puso y lo canta un ratito y lo vuelve a poner casi del principio. Si no, ya está. Buenas noches, soy Juan. Le mando un saludo a mi señora Eva. Muy bueno el programa, lo escuchamos todas las noches. Adrián, pásate el tema Rosas de La Oreja de Van Gogh para Marita de San Francisco. Decirle que la espero en Córdoba el miércoles de parte de Gustavo.
3: Eso me suena. Eso no me suena, noviazgo a distancia. Eso me suena a otra cosa. Luchito, no quiero ser mal pensado. Luchito,
4: ¿qué
0: onda
4: por ahí?
0: Escucha lo que me piden, Clavel del aire, porque Carlos Gardel le hace falta una rosa, es sabroso. Chico, le hace falta un beso que le dé una rosa. Un beso y una rosa se llama. Adrián, te felicito por el programa, participo por el asado, dice Ricardo. Che, qué buenos temas que están pidiendo. Luchito, no cerramos acá. Dame dos minutos más.

Está bueno ese Luchito. Estaba la pareja discutiendo. Le dice la mujer, ¿sabe qué? Quiero el divorcio. Quiero el divorcio. Ah, todo querés, todo querés. Adrián, pásame el tema Rosas por la oreja de Van Gogh. Para Marita de San Francisco.

Entonces escucho todos los días desde Trenquelauquen, provincia de Buenos Aires. Conozco Trenquelauquen, Cristina. Fui a actuar ahí a Trenquelauquen una sola vez en mi vida. Actué ahí. Hola, Adrián, feliz primavera, está genial el programa. Pásate ramito de violeta. Ya lo pasamos, por el manda más. Soy Rosa de Villa María, estoy de guardia. Luis de Santa Fe, la primera vez que les escribo. Amo la música de Córdoba. Un abrazo grande, Luisito.

0: ¿Por qué canta así?
1: Estamos como el culo.
2: No, no, no.
0: Dice la gallega, la otra gallega. ¿Sabes una cosa?
2: Basta, andate, friki.
0: El Manolo me ha propuesto amor platónico. Amor platónico, sí. Me dijo que él que tiene amor platónico. ¿Y sabes lo que es eso? No, pero por la duda me he lavado bien el culo.
2: No, no, no, no, no.

0: ¿Seguimos?
1: Ahora sí, ya está, chicos, ya está. Cerramos. Él jugando con casi una hora que estamos poniendo música. Cerramos con uno de los temas más pedidos, che. Juan Luis Guerra, Bachata Rosa.
2: ¿Sabes bailar bachata vos?
3: Dale, friki.
1: Yo me defiendo.

0: tiempo en el negocio de la bachata.
1: ¿De música?
0: No, de la bachata en una clínica.
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0: El olor, el remedio. ¡Basta!

cerrando el Jugando con las Canciones del día de hoy. Me dice Adrián, hace un cierre cuartetero. Dice, pone Margarita por Landy. Y bueno, da. Dale. Feliz primavera para todos. Y tengo flor de asado para regalar. 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Segunda palabra clave, mándame la palabra parrilla, nombre completo, últimas 3 del documento al 351-519-9915.

0: 3 del documento y tengo la camiseta de Talleres o de Belgrano de F14 Indumentaria. Mandame la palabra camiseta, el número 351-519-9915. Repito, 351-519-9915. Y si no, el clásico mensajero de la Popu.
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0: Mirá, margaritas, dos margaritas para la más de un suceso. El desubicado de hoy.
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tengo el asado. Tengo el asado para 6 personas. Mándame la palabra parrilla. Parrilla, nombre completo, últimas 3 del documento. Tengo las entradas para el cine. 2 pares de entradas para los cines. Vino, vino de Alto Verde. Vino de Ruta 20. Mándame ya mismo la palabra Dino, Dino, justamente. Dino, nombre completo, última.

0: Un saludo para el loco Johnny, que cumple años hoy. Te estamos escuchando desde Upcore, un temita del loco Amato, pásate. Soy Lore, me encanta cómo canta Friki. Déjalo que cante un tema. Muy bueno el programa, te escucho todas las noches. Podrías quedarte unas horitas más, dice Lore. Está bien, Lore, estamos bien. Así no le pongamos rótulos a lo nuestro.
1: Flor de vago, saliste, ¿ah? ¿Eh?

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7: La abuelita de la arandelita. Tengo otra historia, pero te lo cuento. No, abuela. Digo, los nietos de Lenita, ¿estarán escuchando la radio? Dirán, abuela, deja de mandar cosas a la radio, o... Porque por ahí, viste que hay algunas abuelas que han tenido su historia, porque imagínate que estas cosas no se inventaron con esta generación, digamos. Estoy de adicional, no me paro de reír, disfrutar la radio con vos y con todos esos personajes, dice Cristian. Gracias, Cristian, abrazo grande. Hay algunos nietos, algunas nietas que dicen, yo estoy orgullosa de mi abuela. En esa época decían, mirala, cómo le gusta salir de noche, cómo le gusta. Yo soy orgullosamente nieta de esa abuelita. Y hay otro que dice, no, la abuela, que no cuente esas cosas, por favor. Soy Elenita, la abuelita de la arandelita. Para los que recién escuchan hoy y no escucharon la historia del otro día, bueno, no importa. Pero es una señora que tiene 70 años.
8: ¡Y esto se va a controlar!
7: Tengo otra historia para el te lo cuento. Ustedes saben que yo tengo 70. Pero cuando tenía 55... No me pregunten cómo... Conocí un muchacho de 26. Abuela, por favor. Abuelita, por favor. Abuelita, dime tú. Dice... Lo que hoy llaman... Lo que hoy llaman... Un colágeno. Yo estaba soltera. En ese momento tuve un paréntesis con mi marido que duró 2 años. Yo lo había descubierto con una vieja del barrio, se pudrió todo. Escucha esto, Luchito. La abuelita y la Enita, en esa época, hace 15 años, le había descubierto un amorío a su marido. Entonces se separaron, estuvieron 2 años separados y después volvieron. Dice, yo estaba soltera, tuve un paréntesis con mi marido que duró 2 años, porque lo había descubierto con una vieja del barrio. Así lo escribió ella, ¿eh? Entonces salí a bailar. Salía y conocí a este muchachito. Ella 55, el muchacho 26.
9: ¿Qué tal, vieja?
7: Era... bastante atrevido. Dice, él era bastante atrevido.
9: Abuelita, ven a mí, abuelita.
7: Sí. Cuando se acercó a hablar conmigo, se presentó y me dio un beso en la mejilla. Pero no fue muy en la mejilla, fue acá cerca de la comisura de los labios.
10: ¿De arriba?
7: Sí. Dice... Y bueno, dice, bailamos, charlamos. Abuela, no estoy seguro de que quiera leer esto tal como lo mando, abuela. Abuela Elenita. Dice, bailamos, charlamos. Nos empezamos a acercar. Y la Arandelita me empezó a mandar mensajes, dice. Que mandaba WhatsApp, así. Tic, tic, tic, tic. Abuela, por favor.
10: ¿Qué tal la vieja, eh?
2: Te lo cuento. Sí.
7: Dice.
11: ¡Wow! ¡Hello!
12: ¿Cuánto más arrugada la pasta?
7: Al final.
12: Es más dulce la
7: basta,
12: fruta.
7: Basta, basta, por favor. Al final dice, arrancamos para un telo. Tuve que pagar yo, porque el muchacho era un seco. Cuando salíamos, fueron al telo, el muchacho. La señora de 55, el muchacho de 26, ¿era? De 26. Hicieron lo que fueron a hacer. Cuando iban saliendo, nada, este es de loco. Me cruzo en la puerta a una compañera de Zumba. La chica tenía 55 y iba a Zumba. Se encontró con una compañera de ella, de Zumba. La iba a saludar, dice, pero me puso una cara de sorpresa y de odio. Era la madre del muchachito que estaba conmigo. El chico no sabía dónde meterse. Y la mina me dice, Lenita, no tenés códigos. Habiendo tanto tipo, te venía a comer a mi hijo. Y yo le dije, no sabía que era tu hijo. Y ella me contestó, sos una cochina. Discutieron en la puerta del telo. Claro, como lo tuvo que pagar ella, se ve que fueron a uno de estos que tienen conserjería. No sé si tenían auto alguno de los dos. Entonces, me dijo, sos una cochina. Me dio tanta bronca que le dije, cochina sos vos, que venís a este telo con el abuelo de Heidi, pero sin bañarse. El viejo que estaba con ella se largó a reír. Ella me empezó a insultar. El pibe se enojó y me dijo, ¿por qué le hablas así a mi mamá? Fue de película. Esperando al carro hacer un poroto al lado de lo que me pasó. Cada vez que me acuerdo, me río a carcajadas. El pibe de ese entonces, ahora tiene más de 40 años, y está más hecho pelote que yo. Sí, vuela, abuela es esto. Porque esa abuela vuela, ¿eh? La abuela vuela. ¡Sí! Elenita, sos un personaje, Elenita.
13: Dale, vieja.
7: Gracias, Romy.

Benja. Qué grandote que está, che. Me mandan los fotitos del Benja de cada día. Adrián, que cuente, ¿qué le hace ese muchachito? Dice, si el patito tomando agua. No, chico, no, no. No, dice esa abuelita, encontró un lobo feroz de 26, dice Gustavo. Saludos, chicos, soy Alexis. Pa, y San Juanino.

Hola, Adrián. Te lo cuento. No sé si leer el nombre o no. Avísenme si quieren que guarde la identidad, chicos. Yo ahora no lo voy a mencionar, pero... Te lo cuento. Hice algo que me pasó hace un año con una chica. El cual fui a debutar. Llegamos al telo y dice, estábamos ahí, ahí. Y no... No respondió, dice, no... Se quedó sin señal, Luchito.

0: Este muchacho estaba por tener su primera vez. Y cuando estaban ahí en el momento de la acción, no. Pero ni leyéndole la Biblia como a Lázaro, así, levántate y anda. No. Dice, me fui al baño y le hablaba. Yo no te puedo creer esto, Luchito. Le hablaba. Le decía, ¿qué te pasa, loco? ¿Por qué no te parás y jugás? ¡Dale! Y me fui a la habitación. Y ella me preguntó, ¿y? ¿Se puso de pie? Y yo me puse rojo de vergüenza. Pero ahí sí, ahí arranco.
1: Bueno, no es fácil debutar con la camiseta de River y...
0: Claro, ahí fue que la chica le dice, ¿y? Primero se puso rojo, se puso con mucha vergüenza. Y después, arranco. Bien. Bueno, estas son cosas que pasan. Ah, qué manera de ser. Ay, no, pulenta, dice. Si esa hablara, dice, sería un mar de poesía, papá, dice, más puterío que real. Bueno, che. Saludos para el Chucho y el Santi de la Calera. De parte de Lucianito, Adrián dice, por la forma de contar la anécdota a la abuela, imagínate cómo habrá quedado el colágeno de 26, se va a acordar para toda la vida, dice. Hola, participo por una noche con la Elenita, dice Gonzalo. No estamos sorteando una noche con Elena. Alta Milf, la abuelita grandelita, dice. Adrián, esa abuela tiene más mentira que fácil con la cancha de Talleres, dice Jere. ¿Pero por qué no le creen?
2: ¡Aguanté!
0: Hay gente que le pasan cosas, muchachos, ¿eh? Hay gente que le pasan cosas. Esto es como cuando viene un tipo y dice, no sabe, yo te había conocido dos chicos. Te dice, cállate. Dice, claro, como a vos no te pasó, no le va a pasar a nadie. Pero, por favor, después están los mentirosos en el sexo, eso sí. Pero ¿por qué no le voy a creer a la abuelita? ¿O vos te crees que la señora de 70 años no han tenido vida, no han tenido experiencias, no han tenido cosas?
3: Oh, no, Luchito.
4: Un amigo mío le digo, vos sabés que la otra noche estábamos comiendo un asado en mi casa. Sí. Y pasaron 10 platos voladores.
0: No.
4: Y me mira mi amigo y me dice, callate que va a estar comiendo asado.
0: Dice, loco, y si te voy a contar algo, pero no le digas a nadie. No, quédate tranquilo. Me estoy comiendo una veterana que podría ser mi vieja. No me digas, ¿quién es tu vieja?
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1: Seguí escuchando la noche más pulenta en la popu con mi amigo el friki Ricardo, Pirulo y Luchito. Bueno, y Adrián, que es el capitán, ¿no? Olvídate, amigo.

0: déjalo que Friki cuente un cuentito. Ya lo dejé que cuente un montón. Hoy ha tenido más participación.
1: Loco, lo quiero Friki, ya lo quiero Friki. Vamos, vamos, la noche va pulenta.
0: Adrián, feliz día de la primavera para todos. Dice esa abuela que está pasando el trapo a Friki con todas las historias que le estamos perdiendo a Friki.
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0: Yo te voy a decir una cosa. Acá me dice, ¿para cuándo la nota pulenta con Elenita? Yo te voy a decir una cosa, Luchito. Mucha gente se sorprende de Elenita. No quiero ser insidioso. Mucha gente se sorprende con Elenita porque todos tendemos a creer que nuestra abuela nunca hizo nada malo. De todos decimos, no, mi abuelita. Y, chico, las abuelitas también han hecho diabluras, ¿eh?

0: esa vieja de antes morían calladas, ese es el tema. ¿O por qué te crees que en los años 60, 70 estaban los hippies, el amor libre, todas esas cosas? Y que uno con otro, con dos, con tres, con cuatro, probando cositas y qué sé yo. Todas esas señoras hoy son abuelitas venerables. Y los nietos dicen, ay, mi abuelo, no hable, no digas mala palabra delante de la abuela que se va a horrorizar. Sí, se va a horrorizar. No, pregúntale a Elenita si se horroriza con una mala palabra. Bien, Elenita, que ella lo asume y dice, che, chicos, les voy a contar los cuentos de la abuela Elenita. Estaría bueno hacer una sección. Antes de dormir, las historias de la abuela Elenita. Usted no sea chique, diría el negro Álvaro, usted no sea milane, no vaya a milanesarse, no sea milane, no sea milane. Feliz día de la primavera para todos. Che, Adrián dice, qué graciosa la historia. Qué sé yo, dos veces nomás contó. Elenita. Dos veces nada más, escribió justamente para el Telo Cuento. Para las historias, no sé cuántas tiene, no sé cuántas tiene. Dice, pero tiene más agachada que japonés con visita. Y no sé, chicos, no sé. No sé. Yo por las dudas a mi abuela nunca le pregunté. Por las dudas, viste. Tu abuela es una santa. Pero...
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0: haciendo, Luchito?
1: ¿Te podés correr un poquito, friki?
0: Seguimos en la noche de friki.
1: Nunca va a ser la noche de friki esto.
0: Presentamos a Eugenia Quevedo con Abel Pinto, La Muela y El Peladito. Déjame que me vaya. Me voy.

0: para todas las chicas que me pidieron besitos. Para Sonia, para Martina, para la Romy.
1: ¿Puedes dejar de anotar número de teléfono, friki, por favor? Está prohibido eso.
0: ¿Puedes anotar el número?
1: No, ándate acá, ya, bola de acá.
0: Luchito,
1: basta, dejen ustedes dos.
0: ¿Por qué me apaga la compu? Chao.

0: Si quieren un chiste de friki, manden ya mismo la palabra chiste. Chiste, no, sin nombre, nada. Chiste. Si entran 300 mensajes que digan chiste, chiste contendrán.
1: Habla bien, Otario. ¿Qué quiere que le diga?
0: Si entran 300 palabras chiste, chiste tendrán, eso quizás. Saludo a mi hermosa ahijada Aitana Mailén, que te está escuchando acá conmigo. Qué lindo nombre, Aitana Mailén.

0: matrimonio de viejitos, viste, se iban para Terma de Río Hondo. Viste que suben todos los viejos en el bondi, los jubilados. Y agarra el viejito, viste, se apoya así en el asiento y la viejita le empieza a tocar la rodilla así. Y le hace así, viste, le iba tocando la piernita así. Le iba pasando la mano así. Coche, baja la música. Le pasaba la mano así. La piernita, la rodilla. Llegó hasta la ingle, así le empezó a tocar así. Y dice el viejito, viejito, si estás excitado, no, te viendo si no te miaste.
1: ¡No, no!

0: decirles que apenas ha pasado los 150 mensajes frikis y que me parece que se va a tener que volver sin contar el cuento.
1: La puta madre.
0: Che, che.
2: ¿Qué más? Ya, sí, malonda. Y ustedes también manden la palabra chiste, si no hace falta, mandan solamente para los concursos. Loco, le decís asado, te mandan asado. Le decís chiste, loco, loco, así te pila, loco.
3: Gracias, le agradezco infinitamente.

0: esta forma nos vamos yendo. Vamos cerrando la gauchada de Luchito. 1:51. Te quedan las últimas chances para ganarte el asado, para ganarte las entradas para el cine, para ganarte la camiseta de Talleres o de Belgrano. Quiero mandar saludos a Jody Rearte, Rosa, Mecha, Graciela, Ale. Estamos jugando a las cartas en Barrio Maldonado. Luchito, estamos en 250 mensajes.
1: ¡Wow!
0: Le quedan 50 mensajes a Friki con la palabra chiste. Con la palabra chiste.
1: Manden.
0: Si quedan 50, si entran 50, sí, 47 mensajes más, Friki va a cerrar con un chistecito. 1:52.

0: Última chance para ganarte el asado. Ya tiré tres palabras clave. Bueno, vamos con la primera de vuelta. Los que no pusieron, los que también ponen la palabra asado. Asado, asado, asado. Nombre completo, últimas tres del documento al 351-519-9915. 351-519-9915. Manda la palabra asado. Tengo la camiseta de Talleres y Belgrano. Dijimos la palabra clásico, clásico. Nombre completo, últimas tres del documento. Y tengo las entradas para el cine. Bueno, esta ya está, ya lo hago ya al sorteo. 1:53. A ver, vamos a hacer clic. Ahí estamos. Cine. Ganadores. Alejandro Fuentes, 362. Retírate, friki.
1: Uy, uy, uy.
0: Retírate.
1: Uy, uy, uy. Chao, me voy solo sin que me echen.
0: Alejandro Fuentes, 362.

0: Agustín Ezequiel Pajón, 258.
1: Andate, friki, andate.
0: Agustín Ezequiel Pajón, 258. Tienen que pasar a retirar sus entradas para el cine por aquí por Alvear 139. Agustín Ezequiel Pajón, 258. Y Alejandro Fuentes, 362.
2: No dije nada, ¿eh?
0: Andate, por favor.
3: Maestro.

La camiseta es para Melina Luz Capria 026. Melina Luz Capria 026. Y me queda solamente el asado. Me queda solamente el asado. Que lo voy a anunciar. Lo voy a anunciar. Después de este tema, me han vuelto loco toda la noche pidiéndome algo del Loco Amato. Sorpréndeme, Luchito. Sorpréndeme, Luchito. Señoras y señores, después de este tema, el ganador del asado. Mándame la palabra asado al 351-519-9915.

0: le manda saludos a Maya Quintana, te estamos escuchando acá en mi casa, dice Nayara. Chiste de friki, saludo para mi novio Raúl Calderón de Vista Flores, Mendoza, que está planificando la clase de mañana, escuchándolo. Abrazo grande de parte de Abel. Programa, asesino, ¿cómo vas a poner ese tema?
1: Luchito lo eligió.

0: Dice la nena, dice, ay papá, dice, cortala con Estados Unidos. Todo Estados Unidos, todo, tanto te va a gustar Estados Unidos, estás obsesionado con Estados Unidos, papá. ¿Por qué me decís eso, Carolina del Norte? Y 59, nos vamos. Hicimos este programa en el día de hoy. En controles y descontroles, el señor Luciano Luchito Alegre. Quien les habla, Adrián Gómez. Se despide, hasta mañana. Y lo cerramos con Friki. Y un cuentito, cortito, por favor. Inocente, si es posible, recordemos que es la trasnoche del lunes, el comienzo del martes. Cortito, por favor.
1: ¿Como el de Luchito? ¿Como el cuentito que contó Luchito recién?
0: Sí, como el de Luchito.
1: Dice, mamá, mamá.
0: Ay, Dios. Me pone nervioso esos chistes de mamá, mamá.
1: Mamá, mamá, ¿tenés pitito? ¿Es malo?
0: No, basta, basta, basta. Basta.
1: Le dice la madre... No, hijo, ¿cómo va a ser malo? ¿Por qué? No, porque abrí la puerta del baño y el papi estaba queriendo arrancárselo.
0: No, no, no, no, chao, chao, chao. Miguel Alberto Ferretti, 433. Miguel Alberto Ferretti, 433. 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Nos vamos. Muchísimas gracias. Gracias por acompañarnos. Gracias por dejarse acompañar. Nos volvemos a encontrar mañana en otra noche más pura.

0: Berlín. 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

0: Muchas gracias a todos, Ulises y toda la banda.
1: Tenemos muchas gracias, mamá. Muchas gracias.
0: Siempre disfrutando, representando el cuarteto de ustedes, ¿eh?
1: Gracias, amigo.
0: Gracias.
1: ¡Fuerte ese aplauso!
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0: La Euge, que veo.
1: Que Dios los bendiga a todos, gracias. Gracias, pa.
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1: No es necesario que esté roto el calendario. Sea Navidad, que sea Viernes.

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0: hacen eso. Un aplauso fuerte para Nero Che, que se ha llegado bien ahí.
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2: Y no queríamos dejar sin cantarle a él, sin cantarle a Pablito. 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

5 de la mañana, 3 minutos en la República Argentina. Señoras y señores, queridos amigos, madrugadores de Córdoba y el país, chambeadores y chambeadoras, como cada mañana, desde Alvear 139, los estudios de la gran cadena popular. Mientras las calles cantan las melodías chambeadoras de la mañana, bienvenidos a la primera mañana de la radio. Arriba la popu.

0: vamos, vamos, vamos, que el mundo nos espera, vamos, que tenemos que conectarnos con todos, con alegría, bienvenidos. Quien les habla, mi nombre es Ulises Llanos, en este martes 22, Día de los Patitos. Bueno, patitos porque es el 22, Día del Loco también. 22 el Loco, 22 los Patitos. Bueno, ¿cómo anda eso? ¿Cómo recibieron la primavera? ¿Todo tranquilo? ¿Alguna novedad novedosa? Bueno, mañana fresca en la ciudad de Córdoba, estamos hablando de unos 8 grados aproximadamente esta hora, arrancando con ustedes. Yo me hice el guapo, vine sin campera y creo que me voy a arrepentir, pero bueno, con alegría. 8 grados 2 estoy leyendo acá. Bueno, máxima para hoy 20 grados con un día parcialmente nublado. Vamos activando el mensajero plus de la cadena popular. Activamos el chat en vivo de YouTube. Activamos el WhatsApp 35.
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0: muchas gracias, muy amable. 5:12 a.m, escuchamos la música de Desacatados, todas, cantaba Juanco con Milton y Trulala, el Pablo Mancilla con el Toro Quevedo, Elizabeth. Títulos para comenzar esta nueva jornada. Una jueza de menores de la ciudad declaró inconstitucional la ley penal juvenil y sobreselló a un adolescente de 14 años por un intento de robo. Laura Beatriz de Marinis hizo lugar a un planteo de un defensor público y aseguró que la justicia no puede castigar a los niños, niñas y adolescentes por haberlos dejado en desamparo en su primera infancia. Manuel Adorni dice que ganó $591,544 por la venta de criptomonedas y que los guardaba en la casa. Sostuvo que liquidó sus activos cripto en operaciones que hizo en forma personal, en efectivo y bajo reserva de identidad de las partes. El gobierno espera que 7 millones de personas se movilicen por la visita de León XIV en la Argentina y evalúa declarar asueto. El Vaticano confirmó ayer la agenda del sumo pontífice en el país, a donde llegará el 8 de noviembre. Estará en Capital Federal, luego en Córdoba y finalmente en Luján. Renunció el secretario de Discapacidad Alejandro Vilches en medio de la interna por los recortes incluidos en el presupuesto 2027. El exfuncionario aseguró que su decisión fue motivada por razones estrictamente personales. El Servicio Meteorológico Nacional emitió una alerta naranja en la costa atlántica por fuertes vientos y sudestada. En Monte Hermoso, el mar avanzó sobre las calles y generó importantes destrozos. El Ministerio de Capital Humano pidió informes al Ministerio de Educación de Formosa tras el caso de adoctrinamiento en una escuela. La cartera nacional quiere conocer los mecanismos vigentes para prevenir y sancionar este tipo de hechos, luego de que una delegada escolar le pidiera a los chicos que reconozcan la figura del gobernador Infran. El juez Rafeca se procesó a los iraníes y libaneses acusados del atentado a la AMIA. Son 8 acusados por la bomba en la Mutual Judía en 1994. En tanto, es la primera vez que avanza un proceso de juicio en ausencia. Títulos para comentar a esta hora. Atención, información de servicio, y están cobrando jubilaciones y pensiones que no superan el haber mínimo. Perdón, que superan el haber mínimo. Jubilaciones y pensiones que superan el haber mínimo. Documentos terminados en 0 y 1. Asignación por embarazo, documentos terminados en 8. Policía de la provincia de Córdoba informa. Circular con precaución por obras de mantenimiento de la provincial número 4, provincial 1, provincial 17, provincial número 28. Altas Cumbres C34, provincial 10 y la provincial número 6. EPEC no informa cortes de luz por mantenimiento en Córdoba para el día de hoy. Lo que tenés que saber antes de salir de casa.
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0: a que en general de esa por descargar Perico el camionero. Pásate un temita de Marcos Bainotti.
1: Buen día, ¿qué tal? ¿Cómo les va? ¿Cómo andan? Pero que bien. Acá escuchándolos desde Canals Córdoba, acá marca 0 grado. Hoy temprano cuando veníamos para el tambo había 1 grado. Ahora está marcando 0 grados. Así que por acá por el sur de Córdoba, fresco, che. Gracias por hacernos compañía todos los días. Mando prueba para que no digan que estamos mintiendo. Ustedes tienen 8 grados, nosotros tenemos 0 grados acá, che.
2: Hola Ulises, buen día. Te habla Daniel desde Villa Dolores. Te cuento que la primavera pasamos por viento nomás. Mucho viento, mucha tierra, frío. Así que espero que hoy realmente empiece la primavera. Un saludo, Ulises.
3: 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Buen día, buen día. 5 de la mañana, 21 minutos. Arrancando con ustedes, la nueva luna iluminará. Voy a lanzar un concurso en el aire. ¿Quieres ir al cine? Las entradas son válidas hasta mañana. Te aviso por las dudas para que sepas que son válidas hasta mañana las entradas. Cine, espacio, nombre completo y tres últimos del DNI. Cine, espacio, nombre completo y tres últimos del DNI a través del chat en vivo de YouTube, a través del mensajero y a través del WhatsApp 3515-199915. Arriba la popo hasta las 6 de la mañana.
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1: Seguía así.
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vamos, vamos, vamos, vamos, que no se nos pase el reloj, por favor. 5 de la mañana, 22 minutos. Momento de presentar la PP, la Peña Popular de cada mañana.

bonito, los manceros con eterno amor, y cerramos la PP de esta mañana. ¿A dónde andan los nocheros? Con Euge Quevedo. Pero qué

0: el primer matecito y arriba la pompu con el U.
1: Vamos, che. Creo que es la primera vez en semana que estamos tan a horario. 5:31 minutos, nuestro despertador de cada mañana.

0: buen día Córdoba, buen día país. Actualizamos temperatura a esta hora, 8 grados en la ciudad de Córdoba, 57 el porcentaje de la humedad, viento del suroeste a 4 kilómetros por hora, con un cielo completamente despejado. Para hoy estamos esperando una máxima de 20 grados, con un día parcialmente nublado a algo nublado. Mañana vuelve a subir la temperatura en Córdoba con una máxima de 26. Jueves máxima 31, viernes máxima 39, sábado y domingo máximas entre 27 y 28 grados. Saludamos al país. Buen día, Formosa. 15 grados 7 décimas en Formosa. Esperan 21 grados de máxima con un día nublado. Comanda la gente de Corrientes, 11 grados 4 décimas, 21 grados la máxima prevista, mayormente nublado. Primo, en la provincia de Tucumán, 14 grados una décima, 22 grados la máxima en Tucumán. En San Fernando del Valle de Catamarca, 16 grados 4 décimas, esperan 24 grados de máxima con un día parcialmente nublado. En Rawson, Chubut, 1 grado 2 décimas bajo cero. Sensación térmica de 3 grados 2 décimas bajo cero. Esperan 12 grados de máxima con un día mayormente nublado. Pequeño repaso por el país. Buen día para todos. 3515-199915. Estamos con ustedes a través de la gran cadena popular en el país. Hola, buen día.
1: Hola, Uri, ¿cómo estás, hermano? ¿Todo bien? Estamos viajando a la autopista de Rosario Villa María.
0: ¿Cómo anda todo?
1: Ando en alma, hermano.
0: No me digas.
1: Me ando dormido todo. Estamos full aquí escuchando los pop con mi hermano.
0: Bueno, un abrazo. Levántense, che, levántense.
2: Hola, Ulises. Buen día a todos los colegas panaderos.
0: Vamos los panaderos.
2: Vamos, que ya falta menos por fin de semana.
0: Vamos.
2: Soy Fabián de Río Cuarto. Nos vemos.
0: Un abrazo.
2: Muy bueno programa, Ulises.
3: Buen día, Uli. Buen día. ¿Cómo estamos? ¿Cómo arrancamos esta mañana?
0: Bien.
3: A full. Bueno, yo acá laburando, empezando con el lugar.
0: Muy bien.
3: Lugarlandia. Comenzando esta mañana fresquita. Pero vamos. Saludito para todos. Mi nombre es Marcelo.
0: Vamos, Marcelito, laburando a full con la aplicación.
4: Hola, Uli, ¿todo bien?
0: Buen día.
4: Pasemos un tema de Giancarlo. Estamos acá llegando a Rosario. Soy David de Manfredi, Córdoba. Un lindo programa.
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0: 5:44 Arriba la Popu hasta las 6 de la mañana.
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0: Arriba, arriba la Popu, buen día. Escuchábamos la música de Estelares, un día perfecto. Creedence, ¿has visto la lluvia caer? Teresa Maidana, como siempre, buenos días. Nos deja su saludo. El saludo para Sebastián Toledo, que se levante, que tiene que trabajar, ese Ricardo. Para la Pepe, ponelo olvidado. Soy el intendente Boloña Barge, todos los días te escucho. ¿Cómo le va, intendente? Buenos días. Un saludo para Quiroga Iván, mi dupe en el móvil, que estamos patrullando. Un abrazo. Ulises, lindo día en tu compañía, haciendo maqueta de paisajismo para la Facu. Pasá con un tema de la patrulla. Hoy está cumpliendo años la patrona, me parece, ¿no? Me parece que sí. O le mandamos un beso. La Vane. Buen día, amigos. Saludos desde Deirux. Ah, oh, ¿cómo se da acá la pronunciación, che? Porque es una pronunciación tipo francesa. Dairo sería provincia de Buenos Aires. Acá estoy con mi compañero de trabajo en la playa de camiones de la fábrica Munge. Somos Alex y Gonzalo. Ahora sí, feliz primavera. Saludos a la gente de Losada, dice el Penquita. Gonzalo, siempre escuchándote, nos cuenta. El amigo José Luis Pérez nos manda, justamente acá, tomando unos matecitos, que nos contaba que les marcaba... Ah, no, acá el amigo Juan Bautista nos marcaba 0 grados. Bueno, allá un abrazo grande. En Arroyito, Córdoba, está Daniel Romero, que me cuenta que estará desacatado en la fiesta provincial de Arroyito. De bonito. Camino al trabajo, participo por las entradas. Sí, sigan participando. Cine, espacio, nombre completo y 3 últimos el DNI. Buen día, hermano. ¿Cómo anda usted y su familia? Pasamos un tema del chaqueño para vecinos, su elección. Soy Vicente de Rafaela, provincia de Santa Fe. Un fuerte abrazo. Bueno, escuchamos al chaqueño con Gatito de Mala Muerte. ¿Cómo anda la familia? Y ahí andamos, tirando. Ayer anduve por el Ulton. Tuve que llevar a la mami, que estamos ahí con ese temita todavía dando vueltas. Le hice un estudio llamado PET, un estudio de medicina nuclear. Así que bueno, ahora esperando los informes, esperando los resultados, acompañando todo este proceso que es, la verdad, bastante complejo. Pero bueno, ahí vamos, con fe, con esperanza. Uli, buen día. Qué linda la peña, saludos, bueno, es la Marcelita. Buen día, muchos mensajes, muchos audios. Arriba la Popo hasta las 6 de la mañana. ¡Bienvenido!

0: Ulises, buen día, ¿cómo te va? Buen día, excelente martes para vos. Te habla Nicolás, te mando un saludo, un abrazo grande, espero que tengas un muy buen martes. Nada, siempre te escucho todas las mañanas, de 5 a 6, firme, con
1: un
0: la
1: abrazo,
0: Focu también.
1: Hermano.
0: Te mando un abrazo.
1: Igualmente.
0: Un abrazo para todos los oyentes.
1: Gracias, querido.
2: Hola Ulises, buen día, buen día.
1: Buen día.
2: Va? Muy bueno el programa, ya arrancamos de las 5 trabajando tempranito. Besos, Ale de Santa Fe, Maggiolo.
1: Un abrazo grande, Ale.
3: Buen día, Ulises. ¿Cómo andás, hermano?
1: Buen día.
3: Estamos hablando desde Dairiaus, provincia de Buenos Aires.
1: Dairiaus,
3: acá estamos en el trabajo con mi compañero Alexis. Recién acabamos de entrar al trabajo. Trabajamos en la playa de camiones de la fábrica Punge. Te escuchamos todos los días. Abrazo, hermano. Saludos desde Dairiaus. Gonzalo.
4: Hola, Uli. ¿Cómo estás? Espero que bien, que tengan un hermoso día de primavera. Acá estamos en Mallorca, en esta isla hermosa, todavía disfrutando de unos 38 grados y ya son las 10 y 20 de la mañana. Bueno, muchas gracias, pasa unos temas bien copados para levantar el ánimo y gracias por la compañía de todos los días. Chola, desde Mallorca, un besito.
1: Estamos haciendo guardia y mi amigo Leo Molina no se despierta. ¿Lo pueden despertar, por favor? Está Rita preparando para salir a trabajar. Buen martes para todos. Muy bueno el programa. Poner la canción La Quiero Morir. Un abrazo. Soy Lorenzo Amado Toledo. Desde la aplicación desde Añero Neuquén, Ale de Quilmes. Saludos para todos. Gracias por la compañía. En San Jorge, Santa Fe, levántenlo a Leo Molina, dice. Viajando para Agua Hedionda, un abrazo. Buen día, por un enganchado de Amato. Aguante la popo, dicen por acá. ¿Cómo para participar por las entradas? 3515, 3515-199915. 3515-199915. Últimos minutos y sacamos ganador para las entradas al cine. Cine, espacio, nombre completo y tres últimos del DNI.
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noches, buen día, acá desde Villa María, Córdoba, escuchándote todas las mañanas tempranito, tu compañía del viaje, soy Norma. Un abrazo grande, muchas bendiciones, gracias por siempre estar haciéndome.

0: Carlos Paz, haciendo Uber, despertar, grabar.
1: Buen día para todos. Hermano, te escucho todos los días. Voy en el 12 de Barrio Mercantil Agüello a trabajar a Barrio San Vicente. Está el amigo Lucas, yendo a trabajar, escuchando lo más bonito, la popu. Soy Mercedes, un abrazo muy grande. Soy Juan de la banda del Fundido, saludos a los compañeros. Hoy me tocó trabajar con el Chino, yendo a trabajar desde Potrero de Garay a Córdoba. Participo por las entradas al cine. Buen día para todos. Un saludo para Carolina Moreno, que hace mucho tiempo que no le dedicaron un tema a tu elección, de parte de Sebastiana. Nos vamos, ganadores de las entradas para el cine, chicos. Nos vamos, que me viene pisando los talones Franco Mamonde. Y se enoja Franco Mamonde, se enoja. Atención, ganadores tienen que pasar después de las 9 de la mañana por Alvear 139. Roberto Tejeda 397. César Álvarez 527. Roberto Tejeda 397. César Álvarez 527. Se llevan cada uno una entrada doble para Cines Dino. Valías hasta el día de mañana. ¡Chao! ¡Nos vemos! Un abrazo grande, gracias por esta mañana. Nos encontramos a las 5 de la mañana. De 5 a 6. Como siempre por la Popu. Quien les habla, mi nombre es Ulises Llanos. Mañana puntual de las 5. Chao, un abrazo. Llega el turco, vamos viendo. Buen día para todos.

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ahora, Fernando Genesir presenta Vamos Viendo, Vamos Viendo. Vamos Viendo, otra forma de ver las cosas. Vamos Viendo. Pues claro que no.

0: Fernando?
1: Sí.
0: ¿Qué es, Turco?
1: Acá estamos, 6:04 en toda la República Argentina. Es martes 22 de septiembre. No parece primavera, che, la verdad. A esta hora en Córdoba capital, 6 grados, 70% el porcentaje de la humedad. Vamos hoy a una máxima de 19.

Saludo cordial, abrazo gigante para toda la gente que escucha, que nos hace el aguante. Gracias por estar ahí, por acompañarnos cada día, cada mañana. La invitación renovada para que sigamos juntos hasta las 8 de la mañana, simple, fácil, ya sabes. A través del mensajero de la radio, a través del WhatsApp, del YouTube, podés hacer todo, todo lo que quieras. Mandás mensaje de voz, mensaje escrito, saludo, opinión, pregunta, pedido, todo, hermano, acá estamos. Nos leemos, nos escuchamos, nos acompañamos, hacemos este ida y vuelta entre ustedes y nosotros. ¡Vaya!

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2: Saludos, saludos a la gente que ya se está comunicando a través del mensajero, del WhatsApp, del YouTube. Buen día, equipo turco. Pasame un saludo para Sol y para Lorena, que ya estamos trabajando. Pasemos un tema de Giancarlo, que tengan una linda mañana. Saludos, Mariana. Un beso grande, para Sol y para Lorena, para Mariana. Que tengan un hermoso martes. Un abrazo. Gracias por escuchar la...

Gente que ya se ha levantado, se ha despertado, está sintonizando la energía de la Popu. Turco, buenos días, ¿cómo va? Mandá saludos a los muchachos de Tambo, La Flora, Casbas, provincia de Buenos Aires. Acá estamos, Meta, Ordeñes, desde las 3 de la mañana. Saludo a todos, abrazo, qué lindo, loco. Y con la Popu al palo, ahí los muchachos ordeñando en el Tambo, La Flora, Casbas, provincia de Buenos Aires. Ojo, Turco, frente al Club Villa Retiro hay un pozo muy grande. Por favor, si se puede pasar el reclamo, dice Regina González Vázquez, cómo no. Lo pasamos al aire, después se lo pasamos a la Muni, como siempre, cualquier reclamo, manda la palabra Ojo Turco, después el reclamo, bache, alumbrado, pozo, cloaca, basural, lo que sea, acá en la Popu, la radio de la gente, 6:15.

0: linda la música de Corriente que te va a ayudar. Hola María Rosa Beltramo, buen martes, ¿cómo estás?
1: Muy buen día, muy bien, es un día precioso.
0: Sí, aparte acompañado con la música de Mamonde, empezó con una cueca que tanto te gusta, ahora música correntina.
1: Me tiene que poner mínimo 3 zambas y 2 chacareras para levantarme el ánimo, que me lo tiró al suelo, pero así...
0: Cierto que a vos no te gustan las cuecas, cierto que no te gustan las cuecas. Hola, Simeón y Adrián, ¿cómo va?
2: Hola, Turquía, muy bien, ¿qué tal? ¿Cómo les va a todos? Buenos días, acá estoy entretenido ayer. Ayer me dediqué a leer.
0: ¿Con qué, che?
2: Ficción.
1: Ajá.
2: Estoy leyendo ficción.
0: ¿Sí? ¿Qué estás leyendo?
2: Las 78 páginas de la presentación de Manuel Adorni.
1: ¿Es de la abuela o es de esa?
2: No, es una de marcianos.
0: Como diría María, dibuje, maestro, dibuje.
2: Era un héroe el que le llevaba y traía los dos. Es una cosa increíble. Después, si quieren, charlamos un ratito.
0: Sí, sí, después contame.
2: Increíble.
0: El relato de Adorni.
2: Los papas verdes eran que le llegaban. No sé de dónde, cómo hizo para hacer.
0: Bueno.
2: Las explicaciones, papá.
0: Ya, en un ratito me lo contás. Mauricio Cócoro, ¿cómo estás? Buen día.
3: ¿Qué tal, Turco? ¿Cómo estás? Buenos días. Un abrazo grande para todos. Muy bien, espectacular. Se completó ayer una nueva fecha del campeonato de Primera División. Ganó Independiente Rivadavia de visitante. Eso significa que mantiene la distancia con respecto a sus perseguidores en la tabla del año, que va a otorgar un título. Quedó a 3 de Vélez y a 4 de Boca y Argentinos, los que están peleando en eso que va a ser lo primero que se resuelva en el fútbol argentino. Bien señalabas, este fin de semana no habrá actividad. Empiezan a llegar los jugadores de la selección argentina, que va a jugar 3 partidos en el país, el primero de ellos en Córdoba y el último será el 6 de octubre, la despedida de Messi. Ayer ganó la sub-19 con un gol de Ramiro Tulián, el pibe de Belgrano. Clasificaron a semifinales de los Juegos Suramericanos que se están desarrollando en Rosario. Y por el lado de Córdoba no hay mucho. Estamos con el clásico en el horizonte, pero todavía no se sabe si se juega, porque podría postergarse esa fecha debido a que ha quedado algo muy raro, 2 fechas de la FIFA juntas. Por lo tanto, hay algunos países que juegan 4 partidos. Argentina juega 3, por ejemplo. Entonces, hay muchos jugadores que van a estar afuera mucho tiempo y eso haría que la AFA decida postergar la fecha. Hoy va a ser un día importante en ese aspecto. La presentación de River, que dice que quiere venir a cambiar todo el fútbol argentino. Y lo más importante, la presentación de Belloso, que quiere bajar a 24 equipos en Primera División.
0: De los 30 que son ahora.
3: Guarda con eso, porque si es presentación de Belloso, es muy probable que tenga el aval de Tapia. Por lo tanto, es muy probable que salga.
0: ¿Pero y cómo se hace para pasar de un año a otro de 30 a 24?
3: Según dicen, sería progresivo. Irían bajando de a 4 y subiendo de a 2, hasta quedar en 24. 24 es el número que tiene la segunda división del fútbol de Inglaterra. Juegan todos contra todos, campeonato largo.
0: Y a mí me parece bien.
3: No sé si sería esa la idea, o sería mantener zonas y en paralelo la tabla, no lo sé. Pero
0: ¿Y la idea de River no se sabe cuál es?
3: La idea de River es la el mismo biribiri de siempre, que todos, que vamos a limpiar el arbitraje, cambiar la cúpula, lo mismo que dicen todos, de hace años. Yo esa
2: me
3: ya...
2: Me conmueve su poder de síntesis.
3: Gracias, Víctor.
0: Listo, gracias, Víctor, gracias.

0: Che, Turquito, buen día. Che, Turquito, ojalá que venga una vez al año el Papa. Porque están arreglando toda la General Paz ahí, el caso que había los pozos. Y dicen que es por la visita de él. Así que ojalá que venga una vez al año, así empiezan a arreglar las calles. Pues.
1: Muy bueno, muy bueno. Déjame ese tema, pero sí, pasé esta mañana por Colón y General Paz. Está media calzada cortada, están en obras. Pero no solamente Colón y General Paz, se ve que por ahí va a pasar el Papa. Va a venir por Colón hasta General Paz, General Paz, en lugar de llegar hasta Cañada, va a llegar hasta General Paz, General Paz derecho hasta el Arzobispado. Están arreglando Colón y General Paz, están arreglando allá al frente de Fadea. El otro día fui a cargar combustible a Pavone y estaba ahí toda la avenida Fuerza Aérea, toda no, pero una parte arreglando la avenida Fuerza Aérea Argentina, que está hecho un desastre en esa zona de los semáforos donde se junta con la circunvalación, un poquito después, donde se junta con la colectora, no con la circunvalación. Pero sí, parece, che, que viene el Papa y bueno, hay que poner la casa linda, en orden.
2: Como cuando vos recibís visita.
1: Y sí. No toda la casa, obvio, pero se ve que los sectores donde va a pasar el Papa, seguro, seguro. Dale, 6:20.

0: Bueno, señores, señores, tengo el anuncio de los martes. 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No, no, el Papa no va a pasar por el Bonquebón, ni por...
1: La saga que se pierde.
0: Ni por la Perla. No, no va a pasar. Pero, bueno, no importa, vos sí podés pasar. Regalamos dos vouchers, cada voucher para dos personas. Si te lo ganas, vos después decidís con quién vas. Con tu esposa, con tu novio, con tu hermana, con tu prima...
2: O con la prima de Cócolo.
0: O con tu primo. Siempre hablamos de las primas y nunca hablamos de los primos.
3: Puede ser un primo.
0: Sí.
3: Y claro.
0: Bueno, con tu compañero de trabajo. Con quien vos quieras. Con quien vos quieras.
3: Sí.
2: Hágase el boludo.
3: Libre,
0: es libre. Libre, libre. No. Vos te ganás un voucher y vale para dos personas.
3: Sí.
0: ¿Cómo no podés ir con tu compañero de trabajo? Y sí, le invité a comer, ¿cuál es? Me gané el voucher de la Perla, le invité a comer a una compañía de trabajo. ¿Cómo anda a explicarle vos? Y si no te le explicás así, mamonde. Pero negro, vos, todo café, encuentro, charla es sospechoso. Ah, para ella, para tu mujer. Bueno. Ah, para el marido de ella también. Pregúntale a Coco lo que opina, dice.
3: ¿Qué cosa? ¿De ir con una compañera o un compañero?
0: Si es sospechoso ir a comer con una compañera o un compañero de trabajo.
3: Y.
0: Pero ¿y si te ven?
4: Para. Pero es ir a comer, ¿qué? Tenés un recreo en el trabajo, sí, una pausa.
0: Claro.
4: Asignado para eso. ¿Y te vas a comer juntos?
3: A la Perla.
4: ¿O te vas a comer el sábado, el cena, el sábado de la noche?
0: No, claro. Muy bien, Adrián. Son dos cosas distintas. No, estamos hablando de ir a comer a la Perla.
3: Ah.
0: Claro, ahí rodeado de 100 personas. Estamos hablando de comer. ¿No, María?
1: Pero sí, ¿por qué ingresan de golpe al siglo XIX?
0: No, es mamón, es que me lleva al siglo XIX.
1: Gente re joven, no llegan a los 40.
0: Sí, es que mamón de joven tiene una cabeza de termo. Claro, negro, vas a comer a la Perla a un restaurante al mediodía, a plena luz del día. ¿Qué? Te van caminando, te hace cara. Ah, mira los lobos almocitos ahí caminando. No, lo... Manda milanesa, nombre, apellido.

0: Vamos, yo le voy a comer con una compañera de trabajo, una milanesa, la pelea se entera. No duermo más en mi casa, turco.
1: ¡No!
2: ¡Ay, mierda!
1: Claro, una cosa es la teoría, otra la práctica.

0: Temazo, ¿qué temazo de Camelo?
1: No, pero yo no entiendo, mamá. Sí. Porque María Rosa está negando de plano cualquier posibilidad de que pase algo. Y la verdad que es un almuerzo.
2: Tampoco es.
1: Con la compañía de trabajo. ¿Pero qué puede pasar?
2: Bueno,
1: almorzás. Bueno. Son las corrientes subterráneas del alma. Lo que transcurre ahí. Puede pasar sin ir a comer a la perla. Por
2: claro,
1: supuesto,
2: pero por
1: también.
2: Eso. Claro. Eso es el mundo ideal. Pero, en el mundo real no sé.
1: Pero vamos, no neguemos la realidad de que también pueden estar sucediendo.
0: No, bueno, chicos, pero bueno.
1: Por debajo de las aguas turbulentas.
0: No, si es por eso, no podemos ir ni a la esquina, no podemos ir a tomar un café.
1: Exacto.
0: Podés trabajar juntos.
1: Porque el tema está en las aguas subterráneas.
0: No,
3: paren. Dale con las aguas.
1: No lo que se ve arriba.
0: Martín me dice...
1: ¿En una mesa o no?
0: Sí, cabeza de termo de 3 litros tiene mamón de jajaja. Claro, sí, sí. Sí, sí, sí. Turco, ¿qué pasaría si vos te vas a cenar?
2: Ponele.
0: A la perla.
2: Supongamos.
0: Y pasa por la puerta de la perla tu mujer y te ve comiendo a vos con
2: una
0: compañera.
2: Compañera de trabajo. Sí.
3: Y lo más probable es que ingrese y diga, hola, mi amor.
2: Hola.
3: Hola, ¿cómo anda vos?
2: ¿Cómo le va?
3: Saluda a tu compañera.
0: Sí, cenar es distinto. Cenar es distinto, salvo... Cenar es distinto.
3: Y diga, me sumo, vengo del laburo.
0: No, bueno,
3: yo también.
2: Salvo que cenar es distinto.
0: Cenar es distinto.
2: Ya va cambiando la postura.
0: Salvo que yo esté trabajando de noche.
2: Sí. Ah, bueno, puede ser también.
3: Tiene que ser claro. Esa clase de coincidencia.
0: Mamón de...
1: Yo creo que en algún
0: lugar de día Turco va a trabajar de noche. Bueno,
1: yo creo que en algún lugar, aunque sea a modo de prevención,
2: digamos,
1: aún si es en el trabajo, al mediodía, ¿verdad? En la otra persona se siembra una duda, una prevención, una pequeña lucecita.
2: Es la famosa
1: de
2: semilla
1: alerta.
2: De la duda. Díganme ustedes un número, les pido un número.
3: ¿Un número?
2: ¿Cuánta gente conocen compañeros de trabajo o de otros rubros que vayan a almorzar mano a mano, hombre y mujer? ¿Ustedes conocen? ¿Han sabido de casos últimamente?
0: Sí, yo, bueno, yo cuando trabajaba en la compañía de seguros, sí, iban a comer.
2: Pero uno a uno, mano a mano, hombre y mujer.
0: Sí.
2: Se juntaban a almorzar los dos juntos.
3: Sí.
2: Valga la redundancia.
0: Sí, claro, de eso estamos hablando. Iban a comer, sí. No digo todos los días, pero.
3: Claro.
0: Pero pasaba.
3: Un poco una cosa.
0: Hoy me voy a comer con María, mañana me voy a comer con Adrián, pasado me voy a comer con Mamón, ¿de cuál es el problema?
2: ¿Y cómo terminó?
0: Pero nada, negro, son...
3: No terminó.
0: No, chicos,
2: ¿cómo empezó?
1: Yo creo que puede no pasar nada perfectamente.
2: Ustedes están negando la realidad.
0: También puede pasar algo.
2: Sí, tranquilo.
0: Bueno, pero pasar puede pasar siempre, no tiene que ver... Bueno, quiero darles otra sorpresa, levanta.
4: Ay, Dios. ¿Cómo empezaste a retroceder para atrás, no? Cuando te dijeron eso, ¿no? Ah, eso no estaba dentro de tus planes, ¿no? No, si son ustedes ahí, son todos muy machones, pero cuando van a ir a la casa, ¿qué es lo que? ¿Que estuviste mostrando con quién? Y si no, lo que te quede es ponerte la credencial ese que tiene que dice cadena 3.

0: si vos le encontrás almorzando a tu señora con otra persona en la curva.
1: Sí. ¿Y si le encuentro que está almorzando con un compañero de trabajo? De última le preguntaré.
2: Bar.
1: De última le preguntaré, ¿vos siempre almorzás? De vez en cuando, almorzás todos los días. Bueno, chicos, señoras, señores, a las 6:30 de la mañana ha vuelto. ¡Que vuelva! Viste que Agustina Ayrud está de vacaciones.
3: Así es.
1: Se fue de vacaciones.
4: ¿Es vacaciones o es la licencia por maternidad?
3: Es vacaciones.
2: Por ahora.
1: Así que, bueno, ayer, por ejemplo, no tuvimos móvil.
2: No.
1: Y entonces alguien vino y nos dijo, che, ¿y qué tal si vuelve?
2: ¿Si vuelve quién?
1: Por dos semanas.
2: ¿El húngaro?
1: Por dos semanas. No. ¿Qué tal si vuelve?
2: ¿Quién?
1: No, la Ivana tampoco. La Ivana está, está en Madrid. Ivana, le mandamos un beso grande. Ivana Torres Riesgo. ¿Qué tal si vuelve?
2: ¿Quién? ¿Juan? No.
1: No, Nenu no
3: hace móvil. Pero no. Nenu siempre está.
1: No. Batman tampoco, le mandamos un abrazo grande a Batman.
2: Uy, se me fue el apellido.
1: Bernaus. Juan Bernaus.
3: ¿Cómo que se te va a ir el apellido?
2: Esos lapsus así. Se me fue.
1: Señoras, señores, ha vuelto. ¿Cómo le decíamos? Robin,
4: al principio.
2: Ricardo Tapia.
4: Supermanita.
1: Señoras, señores, una alegría recibirlo con los brazos abiertos a pedido del público. Ha vuelto. Solo por dos semanas, no se entusiasma.
4: En realidad había que decirlo Supermanita.
1: Claro, porque él ha subido de categoría, ha pasado a ser el productor en jefe del programa de Rodolfo Barilli.
3: Sí.
4: Opa. No, ahora no les voy a comentar porque seguramente nos está escuchando o está a punto de ser presentado. Pero la forma en que se le subieron los humos.
3: No saludo más a nadie. No,
1: señoras, señores, en el móvil de la Popu. Me dice Ivana Torres Riego. Hola, abrazo, te saludo desde acá. Pero nada ni nadie supera al entrevistador de La Chancha. Sí, tal cual. Señoras, señores, vuelve Superman Ita, más conocido como Emanuel Manita. ¡Hola, Emma! ¡Buen día!
5: ¿Cómo andás, Turco? Buen día para todos. Qué placer saludarlos. Adrián, María, Rosa, Mamondes, ¿cómo andan? Qué gusto reencontrarnos. No, por Dios, no. Bueno, por dos semanas, pero vamos a disfrutar, vamos a recorrer las calles de la ciudad de Córdoba y ya te arranco con una información de servicio porque estuvieron trabajando toda la noche en Colón y General Paz en la repavimentación sobre General Paz, que estaba cortada. Era un lío. A la mañana, bueno, ya está totalmente habilitado, hay que circular con mucha precaución porque todavía están los obreros allí trabajando, sacando sus herramientas, pero está totalmente habilitado. Una mañana hermosa, un poco fresca por ser primavera.
1: Espera, porque Mamón le quiere poner Colón. ¿Qué pongo? Escuchalo que ponga, Colón.
5: Sí, ¿qué pongo?
1: Escucha, bueno, pero bárbaro, siempre pedimos en este humilde programa que las obras se hagan de noche. Y laburaron de noche.
5: Sí, hasta las 5:45, 5:50, yo mismo pasé por ahí, estaban terminando de trabajar, bueno, finalmente a las 6:30 quedó todo habilitado, porque ustedes imaginarán, ¿no?, lo que será 7:15, 7:30, cuando ya todos circulen por esa zona, bueno. Finalmente está habilitado, pero se recomienda circular con precaución. Lo que les decía, salgan con una camperita, porque a las primeras horas, por lo menos de hoy martes, está fresco. Ya mañana me parece que ya vamos a estar más holgados. Y con el tema de las flores, amarillas, de las rosas amarillas, yo regalé.
2: Muy bien, manita.
1: O sea, que seguís enamorado como siempre, seguís presente con los pequeños gestos. Regalaste flores ayer 21 de septiembre.
2: ¡Qué bien!
5: Estoy más enamorado que nunca.
1: ¡No!
4: ¡Qué declaración!
5: Porque para gastar lo que sale las rosas amarillas, eso se debe llamar extremo amor.
2: ¿Por qué?
5: Cada rosa me salió 10 mil pesos.
2: 10 por
5: Compré 6. No me dio para más. 60 mil pesos.
4: Que se había que regalar números impares.
6: Pero con una no hubiese sido suficiente, digamos.
7: Claro, un presente.
6: Claro, un detalle, un gesto.
7: Yo, ayer, dos cosas que me llamaron la atención.
5: Me sonaba medio rata una sola rosa.
7: Es probable.
3: ¿Se acuerdan cuando...?
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0: la mujer del turco?
1: Sí.
0: ¿Qué se preocupa si va a ir a comer a algún lado con alguna? ¿Vos te crees que el turco va a salir a pagar para ir a comer a algún lado? Pétalo.

0: buen día y todo equipo. Decile a Manita que esa plata se come un asadazo con un fernet y chao. Si después lo van a gorrer.
1: ¡No! ¡No! Pero no es por eso, es por un gesto.
2: Hola, Turco, buen día, me dice el gallego, Osvaldo Morales, un abrazo, me dice, hablando de obras, hace más de un mes que está cortada la Juan B. Justo a la altura del CPC, el arreglo no es más de 10 metros, Turco, es un quilombo todo el tránsito, una vergüenza, ¿por qué demoran tanto los arreglos? Un abrazo, gracias, gallego, un abrazo. Vamos con María Rosa Beltramo, ¿qué tenés, María?
3: Tengo a dos criaturas, hermanitos, Emilia y Felipe, 8 y 7 años, que fueron recibidos, ¿sabes por quién?
2: ¿Por quién?
3: Por el presidente de Uruguay, uruguayos son los chicos, Yamandú Orsi. No sé cómo fue el trámite, cómo llegó a oídos del presidente, que los niños habían confeccionado una carta con sugerencias acerca de lo que se podría hacer con varias cosas, pero principalmente con la escuela. Y entonces los recibió y discutieron punto por punto, como si hubiera recibido a la cúpula de la Unión Industrial Uruguaya, la sugerencia de los chicos. Emilia lo primero que le dijo fue que el punto más importante para ellos eran recreos más largos.
2: Ah.
3: ¿De cuántos? Le preguntó.
2: Ajá.
3: De una hora.
2: ¡Hermoso!
1: ¡Una hora quieren los tipos!
2: ¡Una hora de recreo!
3: Sí, dice, y no más, por favor, no más deberes. Entonces,
1: claro.
3: Para la casa, no más tareas. Y entonces ahí sacó a relucir, porque es el presidente de la nación y no cualquiera que anda por la calle. Le dijo, bueno, pero esto viene a ser un pedido de máxima. Charlémoslo,
2: bueno,
3: parece que no vamos a negociemos, no vamos a poder pasar de lo que existe ahora a la nada misma, porque hay que completar lo que los maestros les dan en el aula y hay que hacer cosas en la casa.
2: Claro.
3: Con remilgos, pero aceptaron.
2: Aceptaron el tema de la tarea.
3: Aceptaron el tema de la tarea. Y después, además...
2: ¿Y el tema del recreo cómo quedó?
1: ¡Una hora!
3: Es una propuesta para dentro de muchos años.
4: Yo creo que se contagiaron los chicos uruguayos del virus varilo de los padres apañadores.
3: No, los chicos son... Los chicos siempre han querido recreos más largos.
2: Y por esa edad me parece que son chicos que todavía están jugando.
1: Claro,
3: en una
1: época
3: jugando.
1: Había un recreo de 15 o 20. No sé cómo será
3: sí,
1: ahora.
3: Sí, sigue... Siempre hubo el recreo largo fue
1: digamos.
3: El más amado por toda la población infantil. Y creo que por las maestras también.
1: 15 o 20, por ahí.
3: 15 creo que dura el recreo largo. Bueno, no les dijo el presi, tampoco le podía decir. No, lo que me dicen es imposible porque 4 recreos por día serían 4 horas de recreo. No, no le dijo.
4: Yo los hago detener.
3: Además,
1: está
3: le
1: muy lejos porque debe haber 3 recreos, uno de 15 o 20, el otro de 10 y el otro de 5, una cosa así, debe andar por la media hora más o menos.
4: Yo los hago detener por piqueterismo, un grado de tentativa.
3: Hermoso, los nenes.
1: Está muy lejos.
2: Tienen un potencial.
3: Le pidieron también que incrementara las multas para los que tiran basura en la calle.
2: Muy bien.
3: Por supuesto, son de una generación para la que el medio ambiente es más importante que para lo que fueron sus padres y el doble más de lo que fueron sus
2: divino,
3: abuelos.
2: Me encantó.
3: Hablaron de fútbol también, les dijo, les enseñó a el presi con el relato que les hacía a defender sus ideas. Por ejemplo, les dijo que él pertenecía a una familia en la que todos eran hinchas de Nacional y él es hincha de Peñarol. Así que...
2: Hermosa
3: la entrevista.
2: Linda reunión de un presidente con chicos de 7 y 8 años. Me parece que habría que tener más reuniones.
3: Sí, sería bueno.
2: Con chicos, con adolescentes, con jóvenes. 6:48. Dale, hermano, levántame.

0: Hola, Turco, buen día. Hola, Marco. Hay un cuentito para María Rosa.
1: Sí.
0: Dice que había una pareja que hacía 35 años que estaban casados.
1: Sí.
0: Y le dice a la mujer: oye, hace 35 años que estamos casados y no me has comprado ni un vestido. Y se le dice el marido:
1: sí,
0: pues yo no sabía que tú vendías vestido. ¡Te lo popo, carajo! ¡Pásame un temita de Gary, mamoné!
1: ¡Pásale un temita!
2: No puedo estar a tu lado.
1: ¿Ven que eran españoles la pareja?
3: Claro, sí, sí, sí,
4: claro, sí.
3: Le dice: oye, pues,
4: ah, claro,
3: sí, se ve que sí, que eran españoles, sí.

0: Acá escribe Pablo desde Mallorca, me dice, buen día, Turco. Pablo desde Mallorca, siempre al pie de cañón con la Popu. ¿Me podés decir cuánto salen a la venta? ¿Cuándo salen a la venta las entradas para Jesús María? Voy a Córdoba el 24 de diciembre por un mes. Me voy a pasar por la radio seguro, pero sí, te esperamos acá, Pablo, desde Mallorca, directo a Córdoba. ¿Qué pasa, María?
1: Que me parece muy pronto para saber todavía el costo de las entradas para Jesús María.
0: Y no, ya estamos. ¿Cuánto nos queda para fin de año?
1: Se nos pasa demasiado rápido el año. Si
2: estamos pensando en eso, claro. Yo estaba buscando las entradas de Argentina, digo, pensé que iba a preguntar por la selección. No.
0: Nos quedan 14 viernes para fin de año.
2: 14.
3: Sí, no, existe, ya está.
0: Terminó
3: el año.
0: Te digo más. Sí. Mañana. Miércoles. Sí. 23 de septiembre se presenta la grilla del Festival de Domo y Folclore de Jesús María.
1: ¿En serio?
0: Sí, sí. Te lo estoy anticipando. Anticipo exclusivo de la Pop.
1: Y mañana entonces seguramente se va a conocer.
2: Ahí está el tema de las entradas.
0: Así que mañana, Pablo, si estás escuchando, ahí saldrá la grilla, saldrá. Viste que siempre hay entradas anticipadas con alguna tarjeta.
1: Además, si está la grilla, va a poder elegir qué día visitar el festival.
4: A ver, bueno.
5: ¿Es verdad o es mentira?
4: No.

0: gente mandando la palabra milanesa, nombre, apellido, tres últimos números del DNI. Regalamos dos vouchers, cada voucher para dos personas. Lo único que tenés que hacer es mandar milanesa al YouTube, al mensajero, al WhatsApp, por donde quieras. Che, y voy con Adrián Simeone. Antes también le mando un beso grande. Saludos para Camila, que quiere un tema de los Manceros Santiagueños. Un abrazo, un beso, Camila. Gracias por escuchar la Popo. 6:53. ¿Qué tenés, Adrián? ¿Con qué vas?
1: Bueno, una cosa que me enteré ayer, muy interesante. Ayer, OpenAI, que es una de las principales empresas de inteligencia artificial,
0: sí,
1: sacó un comunicado que me llamó la atención. Dijo, vamos a crear un consejo asesor de matemáticos. Y me puse, a ver, ¿por qué? Y resulta que está, ¿sabes a quién jubiló de entrada?
0: ¿A quién?
1: A los primeros los que jubiló la inteligencia artificial.
0: No, ¿a quién?
1: Es a los matemáticos.
0: No, ¿por qué?
1: Que son los que crearon, inventaron la inteligencia artificial.
0: O sea, el monstruo que crearon...
1: El monstruo se
0: devoró...
1: Al creador.
0: ¿Pero cómo? ¿Qué pasó?
1: A ver, mira, resulta que es así. No hay ningún ser humano que pueda tener la capacidad de lectura y de absorción de teoremas, de cualquier conocimiento matemático. No hay forma de competirlo. Entonces viene, la inteligencia artificial viene resolviendo problemas matemáticos, algunos de los cuales hace siglos que están planteados y no se pueden reemplazar y resolver. Por ejemplo, la conjetura de Poincaré, que ese matemático dijo, esta conjetura, yo conjeturo tal cosa en 1909, pero no la puedo resolver. Estaba irresuelto. A principios del siglo, un instituto de matemática dijo, bueno, hay siete grandes problemas matemáticos que no podemos resolver. Yo voy a darle un premio de $1,000,000 al matemático que lo logró. De los siete, en 2003, un ruso que resolvió uno de esos problemas, se ganó ese premio. Pero ahora la IA está resolviendo todo eso a pasos agigantados.
0: O sea, ahora a ver si te sigo. La IA resuelve problemas que los matemáticos no podían resolver.
1: La humanidad hace, en muchos casos, más de 100 años que no logra resolver.
0: Y entonces que la IA jubila a los matemáticos.
1: Los jubila, los mata. Pero ahí no es solamente esto. El consejo editorial, el consejo asesor, ¿para qué lo forma? No solamente para que los matemáticos sientan que todavía tienen algún tipo de control, supervisión sobre esto, que en realidad no lo pueden tener porque la IA avanza mucho más que sus cabezas, más rápido, sino para tratar de ver cómo divulgar, cómo tornar aprehensible ese conocimiento.
2: Para que se entienda cómo lo hicieron.
1: No para que lo entienda Simeone, que es un bruto. Es para que lo entiendan los mejores matemáticos del mundo, ¿me entendés? Es una cosa alucinante cuando vos lo ves de esa forma, porque te muestra, en ese ejemplo, cómo se dispara la IA fuera de nuestro alcance. O sea, la IA va a encontrar soluciones y problemas a problemas que los humanos va a ser muy difícil que nosotros comprendamos. Entonces, si formemos un consejo de matemáticas para ver cómo divulgamos esto, porque será cierto que lo tiene resuelto. Te podría engañar o se podría equivocar, pero es muy difícil seguirle el paso. El cerebro humano, no hay un cerebro humano que pueda seguirle el rastro a la inteligencia artificial.
0: Alucinante, también de esto hablamos acá en la Popu, la mañana más informada, menos amargada. 6:56. Dale, hermano, dale.

0: Viste que recién hablábamos del presidente uruguayo, de Yamandú Orsi. Yamandú Orsi reunido con Emilia y con Felipe de 8 y 7 años.
1: Tiene el nombre de arroz, gran nombre.
0: Bueno, el presidente uruguayo. Creo que nunca habíamos recibido, mira que hemos recibido mensajes de Irlanda, de Japón, de China, los hemos sacado al aire. De todo otro lugar, de Dinamarca, de Copenhague, de Alemania.
2: De Tailandia.
0: De Tailandia, de Hawái.
1: De Taiwán, dijeron. ¿Se acuerdan también de Taiwán?
0: Pero nunca habíamos recibido un mensaje desde Montevideo.
3: Algunos sí, ¿eh?
0: ¿Sí? Ah, mira.
3: Sí, sí, sí.
0: Hola, buenos días, ¿cómo están? ¿Cómo está el clima en la provincia más hermosa de la Argentina? Mi nombre es Martín. Soy uruguayo.
3: Ahí está.
0: Y desde que me junté con una cordobesa, me hice fan de la radio.
3: Mira.
0: De la Popu.
3: Mira vos.
0: Son unos cracks. Buena jornada. Saludos desde Montevideo. Martín Silva, enamorado de una cordobesa y enamorado de la radio.
3: ¿Y de cómo? De
0: la... ¿Cómo se llaman las chicas? No sé, no importa.
3: No, bueno, no importa.
0: ¿Cómo que capaz que la conozcamos? Déjalo tranquilo, Martín.
2: Para agradecerle a ella, claro, que lo haya hecho a él,
0: claro,
2: fanático de, claro, Córdoba y de la radio.
1: Además, así que... porque hay como cierto parecido entre cordobeses, sí, y el Uruguay.
0: A mí lo que siempre me llamó la atención...
3: Básicamente era... odiamos a los porteños.
0: Exactamente.
1: Exactamente, sí, claro.
3: Nosotros y ellos.
0: Lástima que no hay vuelo directo Córdoba-Montevideo. Sí. No, nunca entendí eso.
1: La primera estatua a Artigas que se hizo en Argentina, que se fue en Córdoba.
0: Bueno, chicos, vamos a la tanda, vamos a la pausa. Ya vuelvo con Manita. Ha vuelto Manita. Che, un mensaje de Diego Martín de Alessandri, que dice: Turco, buen día para vos y todo el equipo. Soy Martín. Quería apelar a vos para visibilizar un pedido para mi hija. Ella es Martina de Alessandri, es campeona nacional de judo. Ha sido convocada a participar del Panamericano de Judo en Cancún, México, y necesita ayuda económica para cumplir este sueño de representar a la República Argentina. Tiene tan solo 14 años y una gran proyección. Y me pasa el alias, Diego Martín de Alessandri. Lamentablemente, en esto no te podemos ayudar. Sí, cuento, te leo un mensaje, pero nosotros no pasamos alias, Diego. Así que te pido mil disculpas y te deseo lo mejor, sobre todo para tu hija, Martina. Ojalá que le vaya muy bien, ojalá que encuentre la ayuda y que le vaya muy bien. Te mando un fuerte abrazo, gracias por escuchar la Popu, Martín.
4: Nosotros somos trabajadores, que sacamos la alegría a la gente. ¿Sabes que yo le pongo tanta onda a esto? Y le pedí tanta onda.
0: Listo,
4: ¿yo le pasaría mi alias?
0: No, no pasamos alias, mamón, de no molestar. Dale, dale, pausa, pausa.
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0: Arriba, arriba, 7 de la mañana, 5 minutos en toda la República Argentina. Es martes 22 de septiembre y acá estamos en la...
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7: Hola, hola.
8: Hola.
7: Una cosa, Turco.
8: Sí.
7: Decile a Mamón de que no ponga tanta gilada, ¿no?
8: Claro.
7: Gracias,
8: gracias, Pirulo. Tenés razón, Pirulo. Gracias, un abrazo, Pirulo. Gracias por...

0: Bueno, chicos, vamos con el autoayuda. Yo voy con Cocolo Mauricio. Bueno, acá antes... Sí, Alejandro, me están diciendo... ¿Dónde lo tengo? Por acá. No, ¿se acuerdan que reclamamos el ascensor del Mercado Norte?
1: Cierto.
0: Que fuimos, preguntamos, bueno, acá Alejandro me dice, buen día, Turco, tema ascensor del mercado confirmado, no hay decisión de arreglarlo. Solo para que sepas, ya está, bueno, sé que el Mercado Norte se queda sin ascensor para subir a donde está el CPC del Mercado Norte.
2: ¿Y sabemos la razón por la que se tomó esa decisión?
0: No, no sé, pero bueno. ¿Ya hace cuánto que lo venimos reclamando? Se ve que no.
2: Sí, hace cerca de un par de meses.
0: Bueno, ¿qué te iba a decir? No, me ha llamado mucho la atención, María, Mauricio, Adrián, audiencia, lo de esta jueza porteña que declara inconstitucional
3: un artículo
0: de la ley, un artículo clave. Vieron que durante muchos años se debatió si los menores... Había que bajarle a la edad para que sean imputables. Claro. Algunos decían desde los 15, otros de los 14, otros proponían desde los 13.
2: Era de 16 y la reciente ley lo bajó a 14.
0: Bueno, entonces el Congreso se juntó, hubo mucho debate, muchos proyectos. Finalmente, el Congreso de la Nación dijo, de ahora en más...
3: Después mucho debate.
0: Mucho, por eso dije, mucho debate.
3: Y después de dar tiempo
0: y
3: a
0: muchos proyectos
3: para que se...
0: El Congreso dijo, bueno, chicos, de ahora en más, a partir de los 14 años, los menores son imputables. Con lo cual, si cometen un delito, a la cárcel. Desde los 14. Como dicho sea de paso, pasa en muchos otros países del mundo, de Sudamérica, de Norteamérica. Pero está la ley, ya el Congreso decidió que desde los 14 los menores son imputables. Pero bueno, viene una jueza...
2: Antes, perdón, para decir todo, antes hubo otra jueza.
3: Claro. Sí, bonaerense, que declaró inconstitucional y declaró y suspendió en todo el ámbito de la provincia la aplicación de la ley. Esta jueza ahora porteña no suspendió.
0: Bueno, esa fue una jueza de la provincia de Buenos Aires. Ahora viene otra jueza, en este caso de la ciudad de Buenos Aires, y dice... Declara inconstitucional un artículo de la ley, el 1. Y me llama la atención el argumento que da, las razones por las que ella dice, no. ¿Cómo vamos a mandar a un chico que mata a los 14 años a la cárcel? Y dice...
2: Y en este caso es un chico que intentó robar.
3: Eran cinco...
2: Eran cinco, el chico este de 14 estaba acusado de tentativa de robo.
0: Intento de robo, exacto.
3: Estaba armado y no pasó a mayores porque alcanzó a intervenir un policía.
0: Exactamente, o sea, no mató, simplemente intentó robar, no, finalmente no lo logró. Y viene la jueza y dice, no podemos castigar a los niños y adolescentes por lo que no hicimos como adultos. O sea, nosotros como adultos no podemos castigar a niños, niñas y adolescentes por haberlos dejado en desamparo en su primera infancia. Castigarlos por las faltas de respuestas del mundo adulto significa inexorablemente desresponsabilizarnos de nuestro rol adulto.
2: Ella pone el acento en la responsabilidad del adulto.
0: O sea, ella dice, los chicos no tienen la culpa. Claro. La culpa es nuestra.
2: La tenemos nosotros.
0: Que cuando eran infantes, cuando eran niños, niñas, no hicimos lo que teníamos que hacer.
2: No supimos educarlos, no supimos protegerlos.
0: El pibe que intenta robar, o que roba, o que mata, la culpa no es de él, sino de lo que no hicimos para que no llegara a ese camino.
2: Ese es el planteo de la culpa.
0: ¿Y?
1: ¿Cómo lo ven? Así suelto es un gran argumento. Pero bueno, ya lo discutió el Congreso y lo discutió el Senado, que es el ámbito donde se discuten estas cosas.
3: Perdón, ¿no? Yo le veo muchos problemas en ese argumento. Muchos. Uno, que igual ese chico constituye un riesgo, por empezar, para el resto de las personas, ¿no? chico potencial en esas circunstancias. Dos, que pasamos décadas con este argumento, con una edad de imputabilidad mucho más alta que la de cualquier otro país, muchísimo más alta. Pasamos décadas de estado presente y demás, y ese chico se crió en las condiciones que se crió, o sea, no, el Estado, viste que acá en Argentina cualquier cosa que pase, si el Estado es incapaz de tapar, de hacer andar el ascensor del
4: Mercado Norte.
3: Del Mercado Norte, digamos, dejemos de fantasear con que la gente que trabaja en el Estado puede resolver cosas complejas como esta. Evidentemente no pueden. Destinamos un gasto público enorme a todo esto, que nos generó inflación, y aún así no se resuelve. Y la otra, pero más fundamental, porque tiene que ver con el propio argumento de la jueza. Si vos a ese chico no tenés una ley que te permita agarrarlo y ponerlo en un lugar a donde lo criemos con amor, con cuidado y demás, no en Bower, en un pozo de Bower. Pero tenés que tener una ley para poder encerrarlo en un lugar a donde criarlo bien. Esa jueza lo que acaba de hacer es mandar de vuelta a ese chico.
4: Claro.
3: A la calle donde le sucede lo que se... Hace dos semanas murió intentando asaltar con un arma a un remisero un chico de 16 años con antecedentes que murió... A ese chico hay que anotárselo al padre Pepe y a estas juezas. Porque si ese chico, cuando tuvo el antecedente, hubiera estado cuidado, querido, protegido con gente con vocación capaz, a la cual ya le pagamos sueldos.
4: Sí, para mí esa es una muy buena pregunta. ¿Qué hacemos?
3: Claro.
4: ¿Qué hacemos?
3: Si ese chico se hubiera salvado.
2: La otra jueza planteó el qué hacemos. La otra jueza dijo, no voy a discutir si están bien o mal condenado, la ley dice hay que condenarlo. Dijo, ¿a dónde lo mando? No puede ser que aprueben una ley como esta y no contemplen qué hacer. ¿A dónde lo mando?
3: Le dieron, porque... María Rosa, le dieron seis meses a las provincias para adaptar. La propia jueza...
2: Le tiene que dar mínimo seis años a la provincia.
3: ¿Cómo no? Seis años, por eso somos inútiles.
2: Pero te quiero decir, ¿en dónde se están construyendo cárceles?
3: María Rosa, me tomé el trabajo de leer el fallo de la jueza bonaerense. Sí. Ella cita, por ejemplo, una ONG de esta que dice que solo hay lugar en la provincia de Buenos Aires para 60 chicos. Y si no están llenos los lugares todavía, bueno... Declara nula la ley cuando condenes al chico 61 y no haya más lugar. Pero había lugar para
4: eso. Turco, anda a explicárselo eso a las familias que perdieron familiares en manos de esos supuestos niños, dice Cristian.
3: Exactamente.
4: Bueno. Turco, me parece bárbaro. ¿Me parece bárbaro qué? No te entiendo. Adrián, es un oyente, no Adrián Simeone. Turco, la culpa no es del chancho, es de quien le da de comer, dice Silvia Ávila. Y entonces, ¿qué hacemos? Turco, ¿a dónde mandan a los chicos que delinquen? Sí, es una muy buena pregunta. No sé si lo mandan al Complejo Esperanza o Bower. No sé si las dos alternativas son buenas, digamos, para que reencauzarlo.
3: ¿El Complejo Esperanza? No. Sí, estaré en condiciones de recibirlo. El problema es que en el complejo Esperanza no podés encerrarlo.
4: Turco, no digan que si
3: le dan... adaptarlo.
4: Turco, no digan que si le dan cariño y cosas así a los chicos para que roben, a los 12 años ya hacen uso de conciencia, saben elegir, eligieron mal y chao, dice Belgrino. Ok.
3: Eso es discutible, puede ser así. Pero yo digo que aún poniéndote en la posición... progre, digamos, que está en contra de esto, es para poder proteger a esos chicos delincuentes, tenés que tener una ley que te permita sacarlos de la calle.
4: Bueno, temazo el de la jueza en Buenos Aires, en la ciudad de Buenos Aires, jueza que declara inconstitucional la ley penal juvenil que baja a 14 años la edad para que sean imputables. Ella dice, no podemos castigar a los niños y adolescentes por lo que no hicimos los adultos. 7:22 en la mañana.
5: Le dice el abogado al preso, ¿y usted por qué está acá, amigo? Y le dice el preso, ¿por qué no me dejan salir, boludo?
4: Dale, mamón, ¿dónde están?
6: con toda la energía. Vamos viendo con el Turco Genesir y equipo.
7: No os preocupéis, bello oscuro, dice.
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0: 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Con Mauricio y los partidos de la selección, pero antes, ¿qué pasó, manita? Accidente en el aeropuerto, contalo.
1: Exactamente, Turco, nos estaban avisando los oyentes y nos preguntaban qué pasó en el aeropuerto Tarabela. Bueno, colisionaron dos vehículos en la zona de arribos entre una camioneta GWM que aparentemente pierde el control, impacta contra un Toyota Etios que estaba en el lugar y también termina directamente con una de las columnas. Afortunadamente no hay personas lesionadas, solo daños materiales.
2: Vamos viendo noticia de último momento.

0: gracias a todos por escucharme en mensajitos. Te escucho todos los días y me encanta, me río, me entero. Gracias, gracias por toda la información que nos dan día a día.
1: Gracias a vos, Majo, un beso enorme. Vamos con las entradas para ver a la selección que volaron, Mauricio.
2: No todas, solo las populares.
1: Ah.
2: Las plateas todavía quedan. Apenas salieron a la venta para el partido en Córdoba el miércoles, se agotó primero la Popular Norte, después la Popular Sur, la Gasparini Alta, y todavía quedan para la Gasparini Baja, que son entradas de 150 mil pesos, y para la Ardiles, que son también entradas de 150 mil pesos. No, la Ardiles es más cara, 180. Todavía quedan, parece que las plateas van a ser un poquito más difíciles de vender. Partido del miércoles, Argentina-Bolivia en el Kempes.
3: ¿Y se vende el aforo completo o la mitad?
2: Por lo menos no hay una noticia en contrario, por lo tanto están vendiendo todo.
3: Ah.
2: Nadie dijo nada, arrancaron, pusieron a la venta y están vendiendo todo.
1: Mira, che. ¿Cuánto salen?
2: 150 la Gasparini Baja y 180 la Ardiles. ¿Qué es lo que está quedando?
4: Bueno. Te vamos a extrañar. Cuando dijiste a los, sí, a los holandeses,
2: para allá.
4: Le dijiste, anda para allá, bobo.
2: Sí.
4: ¿Qué dijiste? Le dijiste, te vamos a extrañar. Yo te dije, Messi, te vamos a extrañar.
1: Ya está, mamón, ya lo pusiste 20.
4: Te vamos a extrañar. Solo quería ganar, los ingleses. Sí. Le ganamos 2-1 con 2 goles de Cuya. Bueno. ¿El otro quién era? Te amamos, Messi.
1: Bueno.
4: Te amamos, Messi.
5: ¿Podés hacer lo mismo,
1: Dion
5: Cocolo? ¿Podés hacer lo mismo con el toque relata en el próximo partido?
2: El otro que lo hizo.
5: ¿A quién sería? A ver, Cocolo, ¿cómo?
1: ¿A quién
5: sería?
1: Le da la pelota? ¿A quién?
5: No, un taller de Belgrano.
2: Anda para allá.
1: Vamos con el empujón anímico de cada mañana, señoras, señores. Esté donde...
4: Le ganamos 2-1 con 2 goles de Cuya.
2: Julián.
4: ¿El otro quién era?
2: El otro
4: Messi.
5: Entre esa y la canción
2: encima la de
1: No, no,
2: no. Sí. Julián no le hizo goles.
1: Ah, encima no le hizo, claro.
2: No. Enzo y Lautaro.
1: Ya, se confundió de partido. Sí.
2: Puede pasar.
1: No, encima acá, ves vos, mamón, te pones, movés la cadena. Acá dice Cristian Turco, déjalo que lo ponga el charango un poco más. Eduardo dice, Turco, que ponga el himno del charango.
6: O Messi, himno también. Que te lo fuiste.
2: Te
6: lo fuiste de
2: gira.
6: Te despediste de la selección.
1: Está devastado.
6: Y esta canción te lo canto para vos. El himno nacional argentino.
2: Tomá.
6: Te canto.

0: Vamos.
1: Bueno, un engancho. Mamón de Veste, la culpa es tuya, loco. Acá me manda un mensaje. Bueno, siempre al volante, dice. Turco, pone Macarena del charango. Participo de la...

0: Carla, Gabriel Cáceres, acá está el nombre, Gabriel Cáceres, 558. ¿Y cuál es Macarena?
1: Tu cuerpo, María Maracena, tu cuerpo me encanta, la noche no te llora. Dale tu cuerpo, María Maracena, Maracena. Dale tu cuerpo, vería Maracena, tu cuerpo vería la noche, noche entera. Dale tu cuerpo, vería Maracena, Maracena.
0: Señoras, señores, el empujón anímico de cada mañana, vaya donde vayas, estés donde estés. En este programa tenemos el original, podrán imitarnos.
2: No importa, no hay problema.
0: Pero sí, negro, si no, nadie inventó nada.
2: Pero, claro.
0: Señoras, señores, a partir de este momento, el original,
2: sí.
0: El auténtico,
2: no el único,
0: no el único.
2: Claro.
0: Con todos ustedes, desde la popular para el mundo y otros planetas. Es más, viste que descubrieron un planeta nuevo ahora.
2: ¿A dónde?
0: Y en el espacio.
2: Ah.
0: Sí, sí, siguen descubriendo planetas nuevos.
2: Sí,
0: bien. Se llama Elías 224. Sí.
2: Elías
0: 224, sí. Señoras, señores, llega. Autoayuda a los sopapos.
3: ¿El otro quién era?
4: ¿Cuál era?
3: Messi. Te amamos, Messi.
0: Oh, mira, este tanto que no poní.
2: Ah, sí, un ratito de calma.
0: Oh. Ah, le erraste, no, dice mamá que le erró. Que no.
2: Escucha. Sí,
0: sí, sí, sí.
2: Esta canción traslada calma.
0: Sí, encima además, me escribe ese Martín, ese turco, que después ponga cara malenta. Soy ese, para la perla. Ah, por el charango. Bueno, bueno. Bueno, vamos.
2: Oh.
0: Después.
2: Además, estamos... tengo una frase cultural.
0: Ah, mierda.
2: Una frase de Borges.
0: Chan, chan, chararán, chan, chan, chan.
2: Para que después no anden diciendo que esto es chabacano. Que qué sé yo cuánto. Borges. Le cambio una palabra, porque sea más radial, porque tiene que ser contundente la frase.
0: Muy bien.
2: Lo que decimos no siempre se parece a lo que somos. Jorge Luis Borges.
0: Es genial. Sí.
2: Un resumen de la humanidad, aunque de la argentinidad.
0: Sí, sí.
2: Somos muy de decir una cosa y ser otra.
3: Coincido totalmente.
2: Lo que decimos no siempre se parece a lo que somos. Yo diría que casi nunca, pero bueno.
3: Y además, yo le agrego, para mí tiene tres pasos esta cuestión.
2: ¿Cuáles serían?
3: Lo que pensamos no suele coincidir con lo que decimos. Y lo que decimos no suele coincidir con lo que hacemos.
2: Brillante. Mira. Este momento cultural.
0: Más que Borges.
2: Superador de todas las situaciones.
0: Gracias, profesores.
2: Por favor, muchas Gócolo, gracias,
0: Simeone.
2: Muy amable.
0: Gracias.
2: Y esto es gratis, ¿eh?
0: Sí, gratis, gracias. Sí. Todavía.
2: Por ahora. ¿Querían cultura? Tomá.
3: No sé, pero aquí donde nos ven, hemos citado hoy a Borges y a Poincaré.
2: Tomá.
3: Tomá, sí. Mierda.
2: ¿Quién dice?
3: Sí.
2: Tomá.
3: Tomá.
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2: Que venga Fernando, si quieres.
9: Si un día siente frío tu corazón, recuerda, mujer, que alguien te ama.
2: Cala, Quevedo, del ángulo.

0: Bueno, diría Coco, yo se los dejo.
1: Yo se los dejo.
0: Después ustedes digan lo que quieran. Ahí está.
1: Lo que quieran.
0: Eso pasó ayer. Y ya están llegando mensajes. Aguante Coco, lo dice Ariel. Turco, me encanta cómo canta Coco, lo dice María.
1: ¿Cómo no estar,
0: ¿Qué?
1: ¿Cómo? Digo, porque si habrá una prueba en Chévere o en Trula, me avisan. Voy.
0: ¿Vos te anotarías?
1: ¡Sí!
0: ¿Sí?
1: ¿Quién toma el casting?
0: Pues después, pero después no arrugues, negro.
1: ¡No!
0: Bueno, listo. ¿Qué pasó con Mauro Icardi y María Rosa Beltramón?
2: Mauro Icardi, al volante de uno de sus vehículos, salió por una ruta porteña en compañía de su novia, la China Suárez. La China Suárez puso la música al mango, bajó el vidrio de la ventanilla, sacó su cuerpo fuera para cantar, para manifestar su alegría de estar viva y para cantar, tratando de cantar a dúo con quien cantaba desde la...
3: A lo Coco.
1: Están de vacaciones, no sabía.
2: Se filmó así, y por supuesto, como hacen todas esas estrellas, subió a sus redes ese video.
0: Pero nadie le dice, chico, no podés salir.
2: Y la Agencia de Seguridad Vial de la provincia de Buenos Aires observó el video, fue a buscarlo al que manejaba el auto, que es
0: Mauro Icardi,
2: y le dijo, señor, va a tener primero que pagar una fuerte multa por lo que hizo, porque usted no puede permitir que su acompañante se quite el cinturón de seguridad y saque medio cuerpo afuera.
1: O sea que eso es culpa
2: del auto. Claro, lo multan a él, que era el dueño y el conductor del vehículo. Y después, acá viene la parte, hasta acá estamos absolutamente todos de acuerdo. Acá viene la parte controvertida.
0: ¿Cuál es?
2: La Agencia de Seguridad Vial informó que el señor Mauro Icardi tenía el carnet vencido, que es una infracción gravísima, circular sin carnet. Él hizo un prolongado, un largo descargo en sus redes después, diciendo que por qué no se ponen a laburar en lugar de tratar de colgarse de su fama.
1: ¿Están laburando?
2: Y dijo, mi carnet está habilitado hasta 2029. Es mi carnet internacional sacado en Italia. Y deberían saber que cuando vos lo vas a sacar en Italia y llevas tu carnet argentino, bien, te retienen allá el argentino y te dan el internacional, que es el que tengo yo. Así que no mientan ni se cuelguen de mi fama. Mejor, dice, vayan a tapar baches porque la ruta está hecha un desastre.
0: Sí, entonces no tiene carnet vencido, sino que...
1: Y acá tenemos unos líos bárbaros,
2: es lo que
1: cruzás Villa Allende y ya no te sirve mal carnet.
2: Es lo que dice
1: no sé
2: él.
0: Pero un carnet, a ver, ponele que sea así, un carnet internacional, ¿te sirve para manejar en la Argentina?
1: No sé,
0: listo, entonces... Claro.
3: Pero hay que ver si ese carnet está en condiciones.
1: Estaba vencido. ¿En Córdoba le serviría?
0: Está bien, pero...
3: Yo veo otro problema. No, yo veo otro problema. La agencia de Vial difunde estos datos por su propio motus propio.
1: Ya pasado,
2: siempre lo hace. Lo hace no solo.
3: Eso está bien.
2: Perdón, lo hace no solo en el caso de ricos y famosos.
1: Sí, sí.
2: Que eso tiene un interés adicional para nosotros porque estamos todos.
3: Porque somos chismosos.
2: Somos chismosos.
1: No, pero ha pasado varias veces.
2: Pero además lo hace en el caso con fines educativos. Recientemente. Recuerdo, penalizaron con una fuerte multa y además quitándole el carnet a un señor que iba, suponte, a una velocidad de más de 130 kilómetros por hora, que es la máxima permitida en autopista, y hacía manejar a su nena, una nena muy chiquitita,
1: lo mismo
2: que la tenía en el
1: controles.
2: Asiento del conductor.
1: cuando hacen controles y cazan algún famoso, digamos, también hacen lo mismo.
2: Sí, claro.
3: Yo no sabía que eso era legal.
1: Y ponen los datos y todo.
0: Turco, se supo que la China venía escuchando Juntos.
1: ¡Ah!
0: Y justo salió del auto para no escucharlo cantar a Coco, lo dice.
1: ¡No! Che, pero lo del carné, ¿será así? ¿Alguien sabe de verdad?
0: No, para mí es una buena pregunta saber si vos con un carné internacional podés manejar... Que para la policía caminera en Córdoba y está bien. No hay problema.
3: Si el carnet está habilitado, corresponde a un país con el que hay convenios, claro que sí. Si no, no existirían coches de alquiler para los turistas.
2: Lo que me pregunto, porque él no lo dice en su escrito, es si él lo llevaba
1: ahora
2: al carnet encima o no. Porque él no dice que les mostró el carnet
1: expedido. A mí lo que me hace ruido es que exista algo así como un carné internacional. Porque, por ejemplo, en el Mundial, los que manejaban llevaron el carné de acá. Y cuando se alquilaba un auto, presentaban el carné de acá.
0: En algunos lugares. A mí me pasó este año en Italia, cuando fui.
1: Sí.
0: En Macerata quise alquilar un auto.
1: Sí. ¿No te daban?
0: Siempre llevo el carné internacional que me dé el ACA.
1: Claro.
0: Va al ACA, lo sacás.
2: Claro.
0: Y te lo llevas.
1: Y si no tenés ese, no te lo dan.
0: Como nunca me lo piden. Al carnet internacional, esta vez dije, nah, bueno, no lo llevo. Llevo solamente el de Córdoba. Llegué a Italia y en Italia sí te piden el carnet internacional. Por lo menos en Europcar, que es la agencia donde quise alquilar el auto. Me dijeron,
2: ¿cómo
0: no.
2: ¿Cómo solucionaste?
0: Un amigo, ahí en Macerata, le expliqué la situación. Digo, ¿no tenés un conocido que me alquile un auto? Sí, vení, Turco, te llevo a una concesionaria. Me llevo
1: Depende de la agencia donde lo alquilás, entonces.
0: Me llevó a una concesionaria, no a una agencia.
2: Ah, claro.
0: Y en ese concesionario me dijeron, toma, te alquilamos el auto, dame el carnet, listo, solucionó el problema. Pero si no, estaba en el horno. Turco, acá me dice, mira.
1: Sí.
0: Documentación obligatoria, me dice Hugo Tejeda, se ve a medio, gracias, Hugo. Documentación obligatoria, el permiso internacional nunca es válido por sí solo. Siempre debes llevarlo acompañado de tu licencia de conducir nacional de origen, el plástico físico, y tu pasaporte con el sello de ingreso a la Argentina. Esta es fuente el ACA.
1: Ah.
0: Claudio, el sodero de mi vida, dice, Turco, sí podés. Si no, podrías alquilar auto en otro, no podrías alquilar auto en otro país. Claro, lo que dice Adrián.
1: Claro.
0: Bueno, chicos, dale, levántame, gracias.

0: Turco, mandarle saludos a las enfermeras del Ilia. Dedicarle un tema de Dani Guardia para levantarle el ánimo. Nos manda Noe un beso grande, Noe, para todas las enfermeras del Ilia. Y el tema de Dani Guardia, ponele un temita de Dani Guardia, mamón de Dani, ponele.
1: Sí,
2: te burlaste de mí, te burlaste de mí, lo perdiste todo.
3: Tengo que mandar un saludito
0: dale.
3: La gente de Justiniano Pose. Entra en el departamento nuestro, se me
4: claro,
3: sí.
4: El departamento Unión. Claro.
3: Emanuel Orioli, que nos escucha siempre, abrazo grande para el papá. Nos escuchan siempre en Justiniano Pozo.
0: Abrazo grande para toda la gente en Justiniano Pozo, escuchando la Popu. 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

0: estamos viendo.
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0: bueno, muy bueno, me gustó. Bueno, lo de Manuel Adorni es un dibujo, ¿no? No cierra por ningún lado.
1: No, no, no.
0: La historia que nos cuenta Manuel Adorni
1: no cierra por ningún lado. Muchos problemas. A ver, primero, 23 correcciones hizo a la declaración de jubilados de ganancias a las que debía presentar como funcionario público, ¿no? Después tiene menudencias.
0: Pero en términos generales, él dice que
1: con las tarjetas de los empleados, por ejemplo, cosas que quedan.
0: No, está bien, pero digo, él dice que ganó.
1: Ahora él dice, básicamente, cuando le preguntan, che, loco, ¿con qué compraste?
0: ¿De dónde sacaste la guita?
1: ¿De dónde sacaste la plata? Él dice, entre 2014 y 2018 yo aposté a Bitcoin. Fui comprando en negro con los ahorros que generábamos con mi esposa Bitcoin, así que cazamos toda la subida y la trepada de los Bitcoin, y de ahí se explica que yo obtuve $600,000, que fue después lo que gasté.
0: O sea que con los Bitcoin ganó $600,000 en un año.
1: No, en ese periodo. 2014, 2018.
0: Bueno, en cuatro años ganó 600,000, dice él.
1: Él dice. Presentó 8 billeteras virtuales que tienen con las claves de uso, digamos, con lo cual le voy a decir, bueno, sí, son tuyas, pero el tema es que esas billeteras virtuales pueden haber estado en manos de otros, te pasa la clave de uso, no están asignadas a nombre de nadie esas billeteras virtuales. Dicen los expertos que hay forma de rastrear de qué dispositivos se hicieron esos cambios y demás, o se puede citar a testigos a quién les compró Adorni los primeros bitcoins, a quién le fue comprando, a quién le dio dólares a cambio de bitcoin para que le pasara bitcoin, no sé, eso lo tendría que investigar la justicia. Pero está difícil hacer creer
0: no,
1: esta
0: y lo novela, otro, digamos. Es muy difícil la novela que está...
1: Estoy hablando uno de los aspectos.
0: Pero además agrega una insólita explicación cuando dice que en todo ese tiempo, con su esposa, decidieron vivir como si no tuvieran los dólares.
1: Claro. Era un criterio de ahorro, dicen. Éramos muy austeros, nosotros queríamos ahorrar esto para el futuro, para nuestros hijos. Cosa que tampoco se cumplió, porque cuando casó la manija, digamos, del poder, se entró a reventar todo, digamos.
0: Empezó a gastar todos los dólares juntos.
1: Y cascadas en la pileta, toda esa historia.
0: Bueno, listo, chicos. 7:56 es Manuel Adorni. Vamos, ¿te queda tanda, hermano? ¿Te queda tanda? Nos vamos. Yo sí. Vamos a presentarlo para primero el pase Nivean. María Rosa Beltramo. Che, ayer les quiero agradecer a los dos, María Rosa Beltramo y Adrián Simeone, porque empecé a ver anoche. No estaba Pañi, estaba de vacación, estaba viajando. No estaba Pañi anoche.
2: ¿Cómo funciona el país?
0: No, Pañi se toma vacaciones cada 2x3. ¿Viste?
2: ¿Cómo

0: me hace acordar a alguien.
1: ¿Cómo funciona el país hoy?
0: No me doy cuenta quién me hace acordar, ¿no sabes? Sí, bueno, creo que también es periodista. La
1: también es periodista.
2: Sí, sí, la editorial de Pañi. ¿Cómo hace?
1: Yo me doy cuenta porque escribe los jueves en La Nación. Sí, claro. Y cuando no escribe, que pasó el jueves pasado, que no escribió, digo, el lunes no está en Odisea Argentina. Es el único programa de política que ve.
2: ¿Y vos no sentís que te falta algo?
1: Es probable, sí.
2: Sí, te falta la historia de Pañi.
0: Claro,
2: sí, sí,
0: se rompe la rutina.
1: Pero bueno, chicos, entonces me puse a ver la serie que recomendaron en Netflix.
0: El Club Gastronómico.
1: Ya está, manita. Gracias, Rom. El Club Gastronómico.
0: Sí.
1: Muy buena, ¿eh? Al principio me pareció medio aburrida, pero después va tomando temperatura. Sí,
0: 5 minutos, te puede parecer.
3: Sí, bueno, es el Club Gastronómico, como que al principio pelar las papas no es muy emocionante.
0: Obviamente.
3: Pero después empieza a ver el olor a papas fritas.
1: Gracias, vi 2 capítulos y me fui a dormir, obvio. Pero está bueno, me gusta. Así que, bueno, ¿recomendado para hoy?
0: Y para hoy hay una serie argentina que se llama Cautiva, que va por HBO, por TNT y por Flow. Los que tienen Flow la tienen completa en sus 6 episodios. En HBO solo está el primero. Es la reproducción de algo que pasó en la vida real en un convento en la provincia de Entre Ríos.
1: ¿Cómo se llama?
0: Se llama Cautiva.
1: Ah, vi las notas del fin de semana.
0: Sí.
1: La tengo anotada.
0: Hay notas en
2: Argentina.
0: Todas
1: sí, sí, Argentina.
0: Argentina, Argentina.
1: Bueno, sí, gracias María, gracias Adrián, nos reencontramos mañana. Nos vamos con la última del deporte. 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
2: Simplemente recordamos, Turco, se completó la fecha. Ayer ganó de visitante Independiente Rivadavia 1-0 a Barracas. Aldo Civi en Mar del Plata venció a Atlético Tucumán. Y Lanús le ganó a Estudiantes. Hoy se resuelve si se juega o no la fecha 11, que es la del Clásico de Córdoba.
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1: Bueno, listo, chicos, muchas gracias. Muy atentos, nos vamos. Nos vamos.
4: Bueno, después de larga
1: No es la cortina de la película, no. Nos vamos con los ganadores de los vouchers de La Perla. ¿Para quiénes, Marita? ¿Ganadores?
6: Se llevan los vouchers de La Perla. Deben ir directamente por allá Guillermo Jaime, 506, y también Alicia Elvira Ruiz, 318, directamente por La Perla a disfrutar las milanesas. Y si quieren, no pueden llevar nada.
1: Gracias. Chao, hasta mañana. Que lo pasen lindo. No se vaya. Viene el Titi, viene Gastón, viene Prato. Vienen para hacer una mañana para todos. Acá en La Popu los quiero. Chao.
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1: Presidente Javier Milei desembarca en Nueva York para la Asamblea General de la ONU. Jefe de Estado partió este lunes a la noche rumbo a Estados Unidos. Miércoles expondrá en el Foro Internacional. La jueza porteña declaró inconstitucional el régimen penal juvenil. Sobreselló a un chico de 14 años. Se trata de la magistrada Laura De Marini. Aclaró que el fallo se aplica solo para este caso, en el que el adolescente estaba acusado por tentativa de robo. Como adultos, no podemos castigarnos por lo que hicimos, argumentó la jueza. Como adultos, no podemos castigarlos por lo que no hicimos. El gobierno evalúa un feriado o un asueto por la visita del Papa León XIV a la Argentina. El pontífice estará, recordamos, en el país del 8 al 11 de noviembre. Pasará por Buenos Aires, Córdoba y Luján. Se reunirá con Javier Milei, empresarios, sindicalistas. Por ahora se evalúa. Nada más. No hay nada. La selección argentina en Córdoba con aforo del 50% y entradas populares ya agotadas, ¿eh?
2: Sí, pues no era solo popular.
1: No.
2: O
1: sea,
2: 11.000.
1: El equipo de Scaloni jugará ante Bolivia su primer partido tras el Mundial 2026.
3: ¿Cómo será la mitad del aforo? ¿Será de la mitad cancha para allá? ¿O va a ser distribuido?
2: No, se vende. La Gasparini baja, la Gasparini alta no.
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0: de este martes 22 de septiembre. Y los controles en esta mañana, el señor Franco Mamondes. Por ahora.
1: Sí, por ahora.
0: Por ahora. Bueno, sí, si se quiere quedar para mañana, un rato.
1: Un rato. Lo que aguante.
0: Un rato. Un rato. Andamos, Franquito, todo bien. Qué bien, loco. Qué bien, cada vez mejor eso. Roberto Prato en la producción, ¿cómo estamos, Roberto Prato?
1: Excelente, comando Chabatani.
0: Excelente. Jorge Misetito, buen día, equipo. Decile a cabeza de baldío que se le fue el circo. Que Cocolo dijo que el aforo es completo. Y que ya vendieron las dos populares.
1: No,
0: no sé.
1: No hay información oficial.
0: ¿Qué dijo? ¿Por qué no hay información oficial si están vendiendo las entradas?
1: No hay información oficial de qué se vendió, que no.
0: Claudio Misetito lo dijo, que se vendió toda la popular.
1: Ah, una popular.
0: Una popular se
1: vendió. Eso es lo que dijimos. Nosotros puso a la venta una sola popular.
0: Nosotros está ya una popular vendida. Hombre.
1: Y la otra no se vende, no, no está disponible.
0: Claro, pero acá este oyente dice que las dos populares.
1: Eso es las dos populares.
0: Que Coco lo dijo eso. Ah, dice, bueno. Mira, este es un mensaje que dice. Dice Jorge que dijo Cocolo que ¿entendés? Pronto esto como la conversación en el barrio, ¿entendés? Dice aquel que aquel no sé qué le dijo, que le dijo a la otra, que le dijera, que le dijo, ¿entendés? Pero bueno, ya vamos a informar nosotros, señores, con lo que tiene que ser.

0: 0, señores. Y la mañana para todos. En el comienzo de la mañana para todos. En el programa El Turco dijeron que se venden Gasparini Baja a 150, Ardiles a 108, las dos populares vendidas, Norte primero y Sur después, dice Nico. Mira, porque qué quilombo van a llegar los bañeros a la noche. Imagínate el programa de la Pato Gómez, van a llegar con un... Porque Coco lo dijo, pero después Prato dijo, pero después el hombre Freidora dijo, y después en el programa de deporte dijeron, y después dijeron, y después dijeron, y después van a llegar con un... Ah, a las 12 de la noche van a llegar con un kilómetro. Nosotros podemos mandar nuestra propia información. Nuestra propia información, ¿cuál es el plato? ¿Qué sé yo qué es lo que dijo Cócolo? ¿Y qué es lo que van a decir en el transcurso del día? La información nuestra, ¿prato cuál es?
1: La información oficial es que...
0: La nuestra.
1: Bueno, sí. Que se puso a la venta medio aforo. Por lo menos les llaman así, pero no es la mitad del estadio.
0: 28.000.
1: Sin Artime y solo vendiendo Gasparini Baja. O sea, no se vendió ni la Artime ni la Gasparini Alta. Es lo que está ocurriendo ahora. Se vendió la Willington completa y se sigue vendiendo la Gasparini Baja y la Artime.
2: 7 grados la temperatura, pero el 64% de la humedad del viento soplando del sur oeste a 2 kilómetros.
0: El cielo está algo nublado, la visibilidad alcanza los 10 kilómetros. Para hoy, parcialmente algo nublado, vientos leves a moderados en el sector norte, poco cambio de la temperatura máxima para hoy 18 grados. Para mañana miércoles algo nublado, mínima 9, máxima 26. Para el jueves, parcialmente nublado, mínima 14, máxima 31. Para el viernes, parcialmente nublado, mínima 15, máxima 29. Para el sábado, ligeramente nublado, mínima 14, máxima 28. Para el domingo, mayormente nublado, mínima 16, máxima 27. Está raro. No te dije. Está arrancando, ya te digo que está arrancando. Para el lunes una mínima de 16, una máxima de 27 con cielo mayormente nublado. Ahora sí, dije toda la semana. Está arrancando.

0: te quiere. Ojalá, amor, se ve.
1: Mario Sabrio Cetitón, 8 y 3 y ya me diste el primer puterio. Dice, no, mi intención no es generar ningún conflicto entre vos y Coco, lo
2: práctico. No. Yo tampoco lo quiero.
1: No sé qué habrá dicho Coco. ¿No le querés a Coco?
2: No quiero que se arme ningún tipo de...
1: Yo tampoco lo quiero, digo, ¿quién a Coco? No sé qué habrá dicho Gócolo. Nosotros estamos manifestando lo que nos dicen los oyentes, que dijo, que yo escuché que le dijo, que dijo. Pero no sabemos, yo no escuché que dijo Gócolo. ¿O escuché que le dijo Gócolo?
2: No.
1: Nosotros estamos dando la información. Tenemos no hay ningún herido ni nada, no sé qué habrá dicho. Hoy es el Internacional del Mimo.
2: Acá me dice Gócolo que él dijo lo mismo que dijimos nosotros.
1: Por ahí como son los oyentes. Porque hay que ver también qué es lo que entienden los oyentes, ¿no? Por eso te digo que es una conversación de...
2: Claro que sí.
1: Que yo escuché que dijo, que le dijo, que dijo, que no dijo. O que a qué le dijo, que le diga al que le dijo. Que yo le diga al otro para que yo le diga al que le dijo. No es así. Hoy es el Internacional del Mimo. Día Mundial sin Automóvil, Día Mundial de la Narcolepsia, Día Mundial de la Leucemia Mieloide Crónica, Día Mundial del Rinoceronte. ¿Sabes quién comenzó a tratar?
2: ¿Quién, che?
1: Andrea.
2: ¿Andrea Jiménez?
3: ¿Y vos, Andrea?
1: ¿Sabes cómo la está pasando? ¿Está pasando? Está estacionando ese tractor. ¡Ay, papito querido! En el campo, sin pavimento, con lluvia y con tierra. Hay que manejar un tractor con en el barro.
2: Sí, sí.
1: Andrea, acá lo vamos a escuchar con la Marta. Escucha.

0: Andrea Bocelli, Prato, sí, está cumpliendo claro, años hoy, claro, nació en el año 1958, el gran cantante italiano. Vino mi citito, ayer Freidora dijo que el aforo era completo. Lo que dice Freidora, lo que interpretan los oyentes de Freidora, que puede ser uno que interpreta una cosa, el otro que interpreta otra cosa, el otro que interpreta otra cosa. Lo que dijo Coppola, después hay que ver lo que interpretan los oyentes, lo que dijo Coppola. Un oyente interpreta una cosa, otra cosa interpreta otra cosa, otro oyente interpreta otra cosa, y que dijo otra cosa, y que el hombre Freidora dijo otra cosa, y un poco lo dice otra cosa, y ahora lo de Prato, que hay que ver que interpreta lo que dicen los oyentes de Prato, con lo que interpretan los oyentes de Freidora, con lo que interpretan los oyentes de Coco, lo que dijo Freidora, que dijo Coco, lo que dijo los oyentes, y que dijo más. No se puede manejar solamente con la información. Coco lo que dijo, ahí te mando un
1: mensaje. Acá me mando Coco, dice que la gente entiende mal.
0: La gente escucha cualquier cosa, Prato.
1: Dice, hombre, yo dije, me dice, yo dije que se vende sin saber el aforo que se vende, y dije que se vendieron todas las populares, pero no aclaré que era una sola, me dice Coco. O sea que la información correcta la tengo yo.
0: ¿Qué es eso? ¿Quién cumple eso, Prato?
1: ¿Quién, che?
0: Martín.
1: Martín, Martín, Martín. ¡Martín Palermo! ¡Martín! ¡Martín!
0: ¡Martín! ¿No? 744.737 pesos. ¡Martín! Hablando de Martín, loco, su nombre Martín, el Pacho Rosales.
1: Ah, sí.
0: En estos momentos se hace cargo de la mesa de Radio Popular, la mesa de operadores de Radio Popular.
1: Sí, señor.
0: Mi compañero de todos los sábados a la mañana en la cadena 3 Argentina.
1: Sí, señor.
0: Hoy no lo tenemos a Gastón Reartes, ausente con aviso, tampoco con aviso tanto tiempo, ¿no?
1: No,
0: no, no es que sabíamos. Claro, no es que sabíamos. Sí, ya estaba programado desde hace una semana, ¿no? Ausente con aviso de hace dos horas, Gastón Reartes no viene hoy, por eso arrancó el programa Franquito Mamones, pero ya Franquito Mamones se fue, se lo llevó todo.
1: Sí, sí.
0: ¿Qué? ¿Viste que Prato?
1: Sí, claro, sí, es de él.
0: Se iba a quedar Franquito Mamonde operando a la mañana para todos, se asomó el turco en esa ventana y dijo, vos te venís para acá.
2: Bueno, muchas gracias, me desilusión bárbaro.
0: Y yo agarré y dije, ¿ah, sí? ¿Vos te lo llevas a Mamonde?
1: Sí.
0: Le dije al turco, ¿sabes qué?
1: Sí.
0: Yo me lo traigo al Pacho Rosales. Sí. Así que hoy lo tenemos al Pacho Rosales operando.
1: Y por las dudas está supervisando Fernando Rivaldo.
0: Y Fernando
1: Rivaldo. Tres hacen falta para reemplazarlo, claro.
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0: ¿Alguien comenzó, Prato?
1: ¿Quién?
0: Dice Pablo acá, ¿no? Manda un mensaje. Mi hija. Quiero que le manden un saludo, decirle que fue lo mejor que me pasó. Que Dios la bendiga, que la llene en el momento inolvidable. Un momento feliz. Que la amo a mi tati, dice Pablo.
1: ¡Déjame ese brato!
0: ¿Quién?
1: David.
0: David Beckham.
1: No.
0: Este David.
1: David nació... Bowie.
0: No. Este David nació en el año 2000.
1: No.
0: Este David. ¡No!
1: El David Ortiz.
0: ¡No! David.
1: David, David.
0: No. Este David nació en el año 1951. Lo que chapé con David. No, lo que chapé con David. Una cosa loca.
1: ¿Qué? ¿Te gusta David?
0: No.
1: ¿Chapaste con David?
0: No, con él no. Para. Con este tema que lo cantaba él. Escucha. Lo que chapé con David.

0: Ma non che sapevo niente di Maprato.
1: Sì, mi immagino.
0: Para que uno después terminara de chapar todo, iba
1: al baño.
0: Y ahí también sonaba el tete.
1: Sí.
2: La corte de una de esas.
1: No, digo, los vasos.
0: De chapar, viste todo, y mira,
1: subía al auto y mira.
0: A tu casa. También estaba sonando este tema. Claro, mi casa, sí.
1: Claro,
0: mi casa, porque estaba la radio. Hermoso, David Coverdale, señores, nació en el año 1951, cantante y líder de West Nine, está cumpliendo años hoy. Walter Michelito, buen día, ¿viste a los hinchas de Newell's que le pegaron a un jovencito que estaba en la tribuna con una camiseta parecida a la de Central del partido de la selección juvenil? ¡Qué bronca la da, loco! ¿Cómo alejan a la familia de las canchas?
1: No lo vi,
0: pero no me extrañaría.
1: Sí.
0: Pero como vivimos acá en Argentina estas cosas, la verdad que no me extrañaría.
1: Eso cabe recordar, para aclarar, que ayer por la tarde Argentina jugó frente a Venezuela en el campeonato suramericano que se lleva a cabo, entre otros lugares, en Rosario, y se jugó en la cancha de Newell's.
0: Sí, un desapretón.
1: ¿Quién?
0: Richard Gere. No. Este Richard nació en el año 1952. Mientras yo bailaba y chapaba con el tema de West Nile, vos te volvías loco con este tema.
1: ¿Ah, sí?
0: Sí, vos estabas loco. ¿Sí? Sí. Richard es un cantante, bajista, presentador de televisión británico.
1: Ah, mira.
0: Formó una banda y tuvo como mayor éxito este tema. Seguramente
1: no. ¿Uno solo?
0: Porque vos te volvías loco con esta canción.
1: ¿Puedo decir?
0: ¿Puedo decir, che? Sexy for my love.

0: Hola, Ricardo.
1: El Richard de un año solo. ¿Deberías loco? Este tema de brazo. Año 1952, nacía.
2: Arriba los parlantes.
1: Arriba los parlantes, exactamente. Para. ¿Qué fue la vida de esos parlantes? ¿Quedaron sanos?
2: No.
1: El gran Richard Ferbra, señoras y señores. Está cumpliendo, cantante este tema, está cumpliendo años hoy, nació en el año 1952. Irma Vicetitón, buen día, local. Acá en cama, tomando unos matecitos con la Vane, mi amor. Sin ganas de salir de la cama, chaval, Tony. Ah. ¿Sabes quién cumple eso hoy, Preto?
2: ¿Quién, che?
1: Joan.
2: ¿Qué es Joan?
1: Joan.
2: Joan,
1: Joan, Joan,
2: Joan, Joan Manuel Serrat.
1: No, nació en el 58. Joan Pratt,
2: sí,
1: cantante y guitarrista estadounidense. Escuchale.

0: ¿Viste también lo bailaba, Preto?
1: No tanto
0: ese
1: como
0: mira
1: el
0: que
1: otro,
0: te para bailar en el caño, ¿eh?
1: Pero no tanto como el otro.
0: No tanto, ¿no?
1: No, no, no, no tanto.
0: No tanto, no tanto, está bien.
1: No, no.
0: Está bien, está bien,
1: no,
0: está bien.
1: No aguantaba mucho tiempo colgado del caño, no, no.
0: Titón, buen día, amor, el programa. Me pasas un mensajito para Cris, para Meli, que te escuchan, dice Roxana. Listo, pasado. ¿Sabes quién cumple eso, Preto?
1: ¿Quién?
0: La Vane cumpleaños hoy.
1: ¿Qué Vane?
0: ¿Estará de despierta hasta ahora, Preto? ¿Querés que le llame?
1: ¿Qué Vane?
0: Vamos a llamar. En vivo y en directo. Ahí está. Ese es el número. ¿Estará de despierto? Despierta. ¿Me tendrá agendado?
1: Te estará escuchando.
0: Me está llamando. Para mí no está despierta. Y tan...
2: ¿Hola?
0: Sí, señora, ¿usted es cumpleaños hoy?
2: Sí.

0: queremos hacerle un regalo sorpresa.
1: ¿En serio? Sí. ¡Qué lindo!
0: ¿Usted le gustan los regalos sorpresa?
1: Sí, me gustan. Me gustan.
0: ¿Cuál
1: me
0: ha sido?
1: Todos los regalos.
0: ¿Cuál ha sido el último regalo sorpresa que ha recibido?
1: No sé, venía para hacer unos días ahora para mi cumple.
2: ¡Feliz cumpleaños, Vane!
1: Gracias, muchas gracias. Ay, me acaba de despertar,
2: Sí, no se nota, ¿no?
1: Gracias, por llamar.
0: Yo me imaginé, porque digo... No la veo en línea, pero bueno, me parece que debe estar durmiendo. ¿Me tenés agendado? ¿Sabes quién te habla?
1: Sí, sí, te tengo agendado, sí. ¡Titi!
0: ¡Ah! ¡Oh! ¡Ay! ¡Qué manera de cortar clavo, Prato! Digo, esta no me tiene agenda. ¡Ay, ay, ay!
1: No, sí.
0: Bueno.
1: Por eso te vi.
0: Se nota en la vocecita, Vane, que estás recién levantadita.
1: Sí, estamos acá despertando.
0: Bueno, feliz cumpleaños, Vane. ¿Eh?
1: Muchas gracias. Gracias por llamar, por acordarse.
0: Bueno, nos hicieron acordar algunos también, no solamente que nosotros te teníamos registrado, sino muchos oyentes que ya están mandando mensajes. Por ejemplo, acá uno, mirá, Sandra me dice, buen martes, Titón, el cumpleaños. Vanessa, de Banda Mix, dice cuántos años cumplís, me dice Sandra.
1: Ay, Sandrita de mi corazón.
0: Sandra dice, tira un número, pero no sé si vos lo querés decir al aire.
1: A ver... A ver.
0: No llega a los 40, no, todavía no.
1: No, todavía no.
0: No llega a los 39, no.
1: Todavía no.
0: Bueno, Vane, que tengas un lindo día. Acá la gente te está mandando, los oyentes te están mandando saludos. Que disfrutes mucho este día tan hermoso, ¿sí?
1: Muchas gracias, les mando un beso gigante a todo el equipo ahí hermoso y por supuesto a toda la audiencia que está ahí prendida escuchando. Les mando un beso, gracias por acordarse.
0: Gracias, Vane. Chau.
1: Gracias, besito, chau.
0: Chau. Vanessa Velázquez, señores y señores.
2: Despertarse con un llamado de Chabatoni. Pobre.
0: ¿Y antes te acuerdas que estaba el despertador?
2: Va. ¿Cómo?
0: ¿Te acuerdas que estaba el despertador?
2: ¡Oh, mucho mejor!
0: ¡Hola! ¡Levantate!
2: ¡Ah, ese!
0: ¿Te acuerdas que estaba el despertador de la popu? No sé cuál es peor, ¿eh? Digo, ¿cuál es mejor?
2: Son los dos precios.
0: Señores, la Van está cumpliendo años hoy. La saludamos así.

0: Titón, decirle edad, así jugamos el número, a lo mejor me da suerte. Que la pase lindo en su día, la Vane. Norma dice, Titón, temazo, feliz cumpleaños para la Vane. Gon dice, Titón, pensé que era la negra Ludueña. Tiene la voz parecida, dice Gon. No, la negra Ludueña se levanta a las 3 de la tarde. No, dame una, Roberto Carlos, dame una.
1: Bueno, pasamos en blanco el tema. Pasamos en blanco el tema de las entradas porque tengo información oficial de la gente del COSE de
0: que van a llegar a las 12 de la noche los oyentes con un quilombo.
1: No, pero es,
0: entre Coco, los Prato, el hombre freidora, Máximo Molina, que esta tarde después seguramente va a venir después del programa del Colorado, va a venir Máximo Molina con otra información distinta, van a llegar con...
1: No, pero esta es información oficial del COSE de Pro. Me dicen desde el COSE de Pro que se vende medio aforo en el Kempes, que el miércoles hay una reunión en AFA, una reunión que sería vía internet con gente de FIFA para ver si se puede vender más entradas, pero por ahora solo se vende el 50%. Salieron a la venta
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0: Tormenta Tritón. Al final, ¿cómo es el feriado del Día del Empleado de Comercio? ¿Me lo puede dar, Robert? ¿Podemos, Roberto Prato, en la próxima hora repetir una vez más lo que ya has dicho tantas veces? ¿Cómo va a ser el festejo para los empleados de comercio? En un ratito me lo das de nuevo, Prato.
1: Sí, cómo no.
0: ¿Sabes quién cumple yo, Prato?
1: ¿Quién, che? ¿Cuántos cumpleaños hay?
0: Mucho, ¿eh? El Lucas.
1: Luquita,
0: mi sobrino
1: cumplió hace...
0: Juárez se llama tu...
1: No, Pérez.
0: Este es Juárez.
1: Entonces Lucas Juárez.
0: Medio como que no lo conocen mucho por Lucas Juárez.
1: Ah, ¿no?
0: Pero si yo te pongo un tema de él, inmediatamente la gente va a decir, pero no se llama Lucas Juárez. Le dicen...
1: tiene otro nombre artístico.
0: O sea, se llama, pero le dicen.
1: Sí.
0: Pero se llama Lucas Juárez. Pero le dicen... Bueno, pero se llama Lucas Juárez. Sentí quien está cumpliendo sueños hoy, bro.

0: Chau.
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2: Ministro de Justicia porteño promoverá el juicio político contra la jueza de Marinis. Será a título personal, expresó esta mañana Gabino Tapia. Es indignante que deje de ser juez, reclamó Gabino Tapia, quien anticipó que hará una presentación, repito, a título personal. Además, informó que la Fiscalía apeló la decisión de la magistrada. Un temblor de magnitud 2.9 grados sacudió las sierras de Córdoba. Se sintió también en la capital durante la madrugada este martes 22 de septiembre. El evento fue registrado y verificado oficialmente por el IMPRES. Ocurrió exactamente a las 3:25:49.
3: ¿O sea que yo me desperté más o menos ahora, Prato?
4: ¿Sí? ¿Y? ¿Se te movía algo?
3: No. Pero me desperté, yo miré el reloj, me parece que eran las 3:30. Me desperté, me levanté, fui a...
4: ¿A dónde? ¿A dónde?
3: ¿Eh?
4: ¿A tomar agua?
3: No.
4: Sí,
3: al baño.
4: Sí, bueno, sí. Yo... son las cosas que uno hace en la noche cuando se levanta.
3: Sí, pero me desperté a las 3:30.
4: Mira.
3: ¿Habrá sido por eso?
5: Bueno. ¿Hiciste pi?
3: Sí, el baño, qué sé yo. Se convirtió en uno de los... Ni me acuerdo. Por ahí uno se levantaba dormido, ¿viste?
4: Pero... Sí.
3: Creo que fui al baño, creo. Se ha convertido en uno de los registros más intensos sentidos en territorio provincial, ¿eh? 2.9. Hasta el momento las autoridades de defensa civil no reportaron personas heridas ni daños materiales en los edificios o viviendas de zonas afectadas. El epicentro se ubicó a 32 kilómetros al norte de la ciudad de La Falda. Inicia el juicio por el crimen de una niña de 8 años en Brinkman. Tres personas del entorno cercano a Aralí Vivas están acusadas de abuso sexual agravado y homicidio criminis causa por los hechos ocurridos en noviembre del 2024. Investigan la apropiación de una bebé ocurrida hace 45 años en un centro médico de Villa Dolores. La causa federal busca esclarecer qué ocurrió con una niña nacida en 1981. La mujer que denunció el caso murió en julio del 2026, 45 años después del episodio y en la misma institución donde habría ocurrido el hecho.
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0: Mejor. La Valentina Márquez, señores, en la mañana para todos. Chicos, 11 grados la temperatura hasta ahora en Córdoba. La humedad es del 51%, viento soplando del norte a 6 kilómetros en la hora. El cielo está algo nublado, la visibilidad 10 kilómetros. La máxima para hoy, 18 grados.
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0: Son mensajes de la gente, chicos. Natalie me dice, Titón, buen día. ¿Al final es feriado? ¿Cuándo viene el Papa o no?
2: No, todavía no.
0: Que tengan un excelente día, hermosa la mañana, arrancar escuchándolos a ustedes, dice Natalie. Todavía no hay nada, aparentemente lo van a analizar.
2: Sí.
0: Pero todavía no hay nada. Martín me dice, chicos, ¿se juega o se posterga el superclásico cordobés? Bueno, hay un tema, hay plato. El fin de semana que viene no hay fútbol oficial.
2: No.
0: Debería reanudarse el otro fin de semana.
2: Exacto.
0: El fútbol de AFA. Pero esa sería la fecha 11.
2: Sería la fecha 11.
0: Martín me dice, chicos, ¿se juega o se posterga el superclásico cordobés? Bueno, hay un tema, hay plato. El fin de semana que viene no hay fútbol oficial.
2: No.
0: Debería reanudarse el otro fin de semana.
2: Exacto.
0: El fútbol de AFA. Pero esa sería la fecha 11.
2: Sería la fecha 11.
0: Pero, ¿qué pasa? ¿Está en discusión si se juega esa fecha o no?
2: Hay una reunión hoy a las 11 en el predio Lionel Andrés Messi, en el Ezeiza. El comité ejecutivo se reúne para tratar este tema, porque hay muchos que tienen la intención de postergar la fecha por la superposición con los partidos de la selección.
0: Porque le llevan jugadores.
2: Y claro, muchos le llevan. Hay equipos que le llevan muchos jugadores.
0: Bueno, pero Boca juega el domingo con Racing y le llevan los jugadores.
2: Sí, pero como ese es otro campeonato.
0: Y bueno, sí, otro campeonato, pero un campeonato de AFA. Sí, no sí. Es la Liga Belvillense. Prato, es un campeonato de AFA.
2: No, claro.
0: A nosotros nos sacan el arquero el domingo con Racing. Eso se soluciona muy fácil. A principio de año se hace un calendario, se ponen las fechas y listo. Si ya se sabe cuáles son las fechas FIFA, cuáles son las fechas de Copa Libertadores.
2: La fecha FIFA se sabía desde hace...
0: Ya se sabe cuáles son las fechas. Si los europeos tienen todo armado, hace...
2: Arman todo mal, después quieren cambiar sobre la marcha.
0: De la época de los imperios.
2: Sí.
0: Los imperios ya tenían todo, cómo iban a jugar el Real Madrid, el Atlético de Madrid, Barcelona.
2: Bueno, otro de los temas a tratar hoy...
0: Muy fácil eso, muy fácil. Pero bueno, si vos lo dejas así, lo vas armando sobre la marcha, todo el mundo va a querer sacar ventaja.
2: Sí. Otro de los temas que se va a resolver hoy en esta reunión de comité ejecutivo, reiteramos, a las 11 de la mañana, es la chance de que uno de los dos partidos amistosos que se juega, que la selección va a jugar en Buenos Aires, uno de esos dos se juegue en la Bombonera.
0: Bueno.
2: O sea, uno en la Bombonera, el otro en...
0: La cancha de River.
2: En la cancha de River. Y parece que hoy también se dará a conocer la resolución final del litigio entre Vélez y Boca. Bueno, por el partido Copa Argentina.
0: Marisa, a ver, Mr. Titón, ¿cómo no querés que te puteen los oyentes y decís que chapas con el tema de Wayne Knight? Decís que trabajas en el campo. No, sí, yo trabajo mucho tiempo en el campo. No.
2: Claro, la gente no te cree nada.
0: Él lleva una vida muy sacrificada, loco, la vida de campo muy sacrificada. Man, en aquella época yo era chico. Hoy en día, mi primo, el Cristian y Ordóñez, no hace nada, maneja todo con un control remoto. ¿Las vacas? Las manda a juntar con un control remoto. Antes tenía que ir yo, iba con los chocos. Tenía tres o cuatro chocos que me ayudaban.
2: ¿Qué vais vos?

0: Y la tenía que encerrar yo en el gorral.
1: ¿Qué va a encerrar?
0: Mano.
1: Vos te encerraba en el baño, vos.
0: La mano, hoy en día manejan todo con wifi en el campo.
2: Ah, pero eso debe ser una fake news.
0: No, porque yo cuando hablo con mi primo y Cristian,
1: una fake news.
0: Es más chico que yo, mi primo, me dice, no, me estoy diciendo que labura el campo. No, le digo, labura el campo era lo que, como laburaba yo con tu papá.
1: ¿Qué va a laburar
0: mi tío?
1: Vos.
0: Ahí laburamos, ¿eh?
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0: sorpresa de ella. Aitana, señores, en la mañana para todos. Titón, tendrías que hacer el TikTok de Superestrella con Prato.
1: ¿Cómo?
0: ¿Qué, no sé, ¿qué? ¿Cuál es el TikTok de Superestrella?
1: Ah, no, lo vi.
0: ¿No sabes algo, Pachu? No. ¿Tendrá una coreo? Che, tengo que mandar unos saludos, Prato. Saludos que me piden siempre antes que me olvide. Roberto Carlos.
1: Sí.
0: Tengo que mandar unos saludos. Yo los grabo por ahí porque si no me olvido, ¿sí no?
2: ¿Saludos para quién?
3: Para Adrián Tolosa, que es mi marido. Y hace
2: ¿de parte de quién?
3: De Valeria. Valeria Quintana, hace 16 años.
2: Ah, ¿y cuántos programas ahí?
3: Y toda la vida.
2: Ah.
0: Mira. Repetimos, a ver, porque si no.
2: ¿Saludos para quién?
3: Para Adrián Tolosa, que es mi marido. Y hace
2: ¿de parte de quién?
3: De Valeria.
0: Valeria para Adrián, 16 años que están juntos. Y van a seguir toda la vida. ¡Ay, qué lindo, Prato!
4: ¡Ay, qué lindo!
0: Le mando saludos también a los chicos del punto de retiro de Andriani, del Carrefour de la avenida O'Higgins.
1: Sí.
0: Que ayer fui a retirar un paquete a los pibes, así que me pidieron que les mande un saludo muy grande. En realidad son empleados del Carrefour ellos. Está el punto de retiro ahí,
1: sí,
0: pero hacen el despacho de Andreani y bueno, uno puede retirar ahí las cosas, ya se retiró unas cosas, así que le mando un saludo muy grande.
2: ¿Saludo para quién?
5: Para José Sánchez, mandale que seguro está en el camión, decirle que lo amo, Titi, decílo vos.
2: ¿Quién?
5: A José Sánchez. Pero María Barrera.
2: María.
5: Gracias.
2: Chao. Chao.
0: Chao, chao, chao, chao. Sí. Eso fue cuando venía acá para la radio.
1: Ah, bien.
0: Estaba esperándome acá en la puerta de la radio María y me pidió por favor el saludo para José, así como un gran saludo para José. Y le mando también un saludo muy grande para que lo busque, Prato. Acá está. Para el Meco. De Carnicería el Meco, de Villa del Rosario.
1: Sí.
0: Meco Ferrero. Y también para Ivana Figueroa. Me mandan unos chorizos, Prato.
1: ¿Sí?
0: Mira, Prato. Mira lo que es.
1: Oh, mira. Muy bien.
6: Lamentablemente va a morir otro lechoncito.
0: Sí, sí, sí.
1: Sí, ya murieron esos, sí.
0: Mira, Pacho. Mira. Te traje la foto, ¿no?
1: Sí, sí.
0: Pero no, te traje la foto. ¿Qué querés? Traficando.
1: No, acostumbrate, Pacho, ¿eh?
0: ¿Cómo andas traficando comida? Me lo mandaron a mi casa. ¿Qué querés que lo traiga acá?
1: Esto no es sábado, Pacho, ¿eh?
0: Aparte, ¿qué dice ahí? Mira.
1: A ver, ¿qué dice? Para Titi, de Meco.
0: Listo. Mira. Para el Titi de Meco.
7: ¡Tengo hambre!
0: Acá al frente hay un Carrefour, ahí al frente. Si tienen hambre, al frente hay un Carrefour, venden de todo. Así que para mi amigo el Meco, de Carnicería el Meco, de Villa del Rosario, que ya me supo mandar antes unos chorizos. ¿Estaban pratos esos chorizos?
1: Sí, no sé, porque no los probé.
0: Ah, come gratis. Claro, lo que pasa es que me los manda a mi casa, por eso. No los puedo traer. Una cuestión de bromatología, Prato.
1: ¿Cómo que no? Yo, se no, puede, no, sí, se puede.
0: No, no tengo yo una camioneta para transportar.
1: Si se quiere, se puede.
0: No estoy habilitado para transportar alimentos.
1: No, se puede.
0: No estoy habilitado para transportar alimentos.
1: Sí,
0: lamentablemente,
1: puede.
0: Si me lo mandan a mi casa,
1: se puede.
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0: Acá Rubén me siento andando trabajando en el taxi y también lo vi el zorro. Andará un zorrito acá en el centro. Hace una semana vi un zorro en Barrio de Providencia, dice Hernán. Cerquita del centro. Saludo grande para todos los hinchas de instituto, dice el amigo Hernán. ¿Será que andará un zorrito por acá suelto, che? Espero que no, pobrecito, porque la está pasando mal, sí, sí, acá claro, en el centro. Claro. Se ha escapado. Se...
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0: Otro zorro. Los oyentes me están mandando muchos mensajes de distintos tipos de zorros que han visto, pero no. Uno, por ejemplo, ven el zorro la serie. En su corcel, cuando sale la luna.
1: Él sabrá castigar.
0: Unos ven la serie o la. Los capítulos del zorro, otro. Bueno, pero acá estamos hablando de un zorrito que aparentemente, ojalá que no esté perdido, ni se haya escapado de ningún lado, ni esté asustado, no esté pasando mal. ¿Tenés una deportiva, Prato?
2: Sí.
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2: Bueno, uno a uno están llegando todos los jugadores de la selección argentina al país. Ya llegó en primera instancia McAllister, el Dibu Martínez, el Cuti Romero. Todos completando la delegación. Pero, quizás la nota más importante se dio anoche. Reunión con el cuerpo técnico, donde prácticamente quedó confirmada en un 75% la continuidad de Lionel Scaloni a cargo del plantel de la selección argentina de fútbol. Con un contrato que sería bajo el esquema 2+2. Dos años hasta la Copa América, se vuelve a charlar por dos años más para llegar directamente al Mundial 2030.
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0: Buen día, chicos. Alvear y 25 de mayo. Una jirafa suelta. Anden con cuidado, por favor.
1: Para mí son Terian, Prato.
2: No puede ser, Prato. ¿Cómo puede ser?
1: Claro. ¿Cómo puede ser una jirafa suelta en Alvear y 25 de mayo? Claro. ¿Y yo todavía no salí?
3: Claro, claro.
1: Casi.
3: No, no.
1: Yo entré ya una vez que me metí acá a las 8, claro. No salí más.
3: A las 2 y 30 para... sale un elefante.
4: No, para... ¿Y cómo estás? Tenés menos campo que el zorro de la Colombo, Titi.
1: Sentilo al otro, no, deja. Hay mucha gente que nos manda mensajes de distintos lugares donde han visto zorros, pero claro, hay lugares...
3: más alejados.
1: Lo curioso sería en pleno centro.
3: Claro, ¿no? Claro.
1: Un zorrito en pleno centro.
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0: Y ¿cómo estás? Tenés menos campo que el zorro de la Colombo,
1: Titi. No saben nada ustedes de mi vida en el campo. Qué sacrificado.
2: Yo a veces digo, ¿cómo he sobrevivido esa vida, Prato? Ha sido muy dura mi vida en el campo.
3: Sí, me imagino.
2: Laburar
3: sí.
2: Tanto tiempo así como perro, loco. Laburaba como perro. Como un paria que no tiene dueño. Así laburaba en el campo. En época dura, ¿eh? Ahora en el campo tienen agua caliente, agua fría, calefacción. Ay, Dios. Chicos, cerramos la hora, cerramos. Por eso me ve ahora, me ve fuerte así. ¿Por qué, Pra?
3: ¿Ah? ¿Qué te vemos?
2: La gente me ve y dice, mira, chavate, tiene 58 años y mira lo que parece. Yo lo escucho, yo cuando voy caminando por la calle, Prato, yo lo escucho que están los padres con los hijos y dice, mira, ese pibe que viene ahí tiene 58 años. Así como lo ve, tiene 58 años.
3: ¿Qué le pasó?
2: Lo escucho yo.
4: Titi, guarda con las chapas por el viento.
2: No, yo escucho. Yo escucho lo que le dicen los padres, mira. ¿Sabes por qué? Porque él tiene una base de cuando era chico, cuando era joven. Mucho laburo, mucho sacrificio, mucho... Ahora los pibes van al gimnasio, Prato. Yo agarraba todo con los baldes y todas las cosas que había que agarrar, las agarraba yo solo con la mano.
3: No se te nota.
2: Eso era mejor que levantar
3: peso.
2: Claro,
3: obvio.
2: Eso era mejor que levantar peso.
3: Sí, claro.
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1: Petroleras que operen en Malvinas. El gobierno británico extendió todos los permisos offshore vigentes con respaldo de Londres. La medida se conoció tras las sanciones impulsadas por el gobierno argentino. Un hombre de 40 años fue detenido por la policía de Córdoba en Barrio Nueva Córdoba luego de robar un ramo de flores, chocolates y otras golosinas de un local. Ocurrió durante la tarde este lunes, plena primavera. Contó con la participación de un cómplice, un segundo individuo que logró fugarse. El procedimiento se puso en marcha cuando empleados del establecimiento ubicado sobre la calle Ambrosio Olmos al 500 advirtieron el episodio. Inmediatamente dieron aviso a la línea de emergencia 911. Con los datos proporcionados por los damnificados, el personal policial dispuso un operativo y se dio con uno de los responsables del hecho. Cayó una pareja que vendía galletas de marihuana en la fiesta de la primavera en Carlos Paz. Agentes de la FPA detuvieron a dos personas que comercializaban sus productos. ¿Sabes cómo? Con un megáfono.
9: ¡Galleta de marihuana, galleta!
1: Imagino yo, ¿habrá sido así? A través de un megáfono ofrecían ambas mayores de edad las personas a los asistentes al evento a través de megáfono, en inmediaciones del Estadio Arena de Villa Carlos Paz.
2: se incautaron las galletas, posteriormente se aprendieron a los dos sospechosos. Pero no todo terminó ahí. Minutos después, se libró un allanamiento sobre la calle Santa Rosa al 2500 acá, en Córdoba. Allí vivía el sujeto, detenido. Se logró el secuestro de 1.234 gramos de marihuana y 563 brownies de cannabis sativa. ¿Pero qué andaban por el festival en Carlos Paz?
9: ¡Venta, gadet! ¡Marihuana, marihuana, gadet!
2: ¿Ahora ciudad? ¿Sí? Si no, ¿qué otra cosa decían por el megáfono?
9: ¡Feliz día!
2: ¡Qué cosas locas que pasan, por Dios! Dolor de la triatleta Romina Biagioli tras accidentarse en Brasil. La cordobesa sufrió un gravísimo accidente mientras competía en el Ironman 70.3, así se dice, 70.3, de San Pablo. En la etapa en bicicleta se desvió de la ruta y fue atropellada por un auto. Deberán operarla por varias fracturas y se pierde el mundial del año próximo. Salud muy grande para la Romy, para toda la familia Biagioli, pero bueno, especialmente para ella, que ha tenido este tremendo accidente en Brasil. Repito, estaba compitiendo en un Ironman, se desvió de la ruta, vino un auto, la atropelló. Varias fracturas. Se pierde el mundial del año próximo. Terrible momento para la gran atleta cordobesa. Furia de Mauro Icardi contra el Ministerio de Transporte. Le inhabilitaron la licencia de conducir. ¿Pero qué se pensó Mauro Icardi? ¿Por qué era Mauro Icardi y no le iban a inhabilitar? El delantero cruzó con una publicación al organismo de la provincia de Buenos Aires tras conocerse que fue inhabilitado por manejar con la licencia de conducir vencida. Esto se descubrió por un video que subió la China Suárez.
3: Claro, haciendo algo que no debía hacer.
2: Fue el año pasado, fue en septiembre del año pasado, que sube un video la China sacando medio cuerpo fuera del auto, manejando Mauro Icardi, la China de acompañante.
3: Iba cantando.
2: Obviamente se tienen que enojar con la China, pero ¿quién se va a enojar con la China? Ahí te tiro, Pachu. Fíjate si tenés algo ahí sonando. ¿No hay nada sonando? Bueno, ahí te tiro el video de la China cantando. A ver.

0: Ahí está.
1: No, no es la que canta ella, ¿no?
2: No.
1: No, ella canta mucho peor. Pero... es el tema de Dua Lipa, ¿no?
2: Sí.
1: Parece un tema de Dua Lipa. Bueno, y después se mete al auto, va medio cuerpo afuera, se mete al auto y le da un beso a Mobrica.
2: Sí.
1: A raíz de ese hecho, en Buenos Aires dijeron, che, a verlo, ¿cómo está Mauricardi? Los papeles de Mauricardi, y saltó que tenía la licencia vencida, aparentemente, y lo han inhabilitado.
2: ¿Se enojó? Sí, pero se enojó porque él dice que no tiene la habilidad, o sea, la cédula vencida, sino que él porta una cédula internacional.
1: Sí, la de Italia, dice.
2: Exacto.
1: Dice, tengo la cédula de Italia. Pero el problema es que tiene... me parece, yo leí una parte, nada más, no leí todo. Tampoco es tan importante, de Mauro Icardi, la China Suárez.
2: La verdad que no.
1: Ya, si me pongo a leer toda la noticia de Mauro Icardi y la China Suárez, me tengo que poner a ver el New York Times o los grandes medios y analizar todas las noticias más importantes.
2: Claro, claro.
1: ¿Entendés? Es proporcional. ¿Entendés? Pronto con el tema. Tiene que ser todo sí, proporcional. Si no, me tengo que poner a leer una revista científica, completa, de pe a pa. Desde la primera página hasta la última, si leo todo completo lo de Mauro Icardi. Para que sea proporcional, para que sea más o menos... Entonces leo el título nada más. Por lo que vi en una parte, dicen que él tiene domicilio en Buenos Aires.
2: Claro.
1: Y hay que ver ahí, si vos tenés domicilio en Buenos Aires, tenés que cumplir con los requisitos de Buenos Aires, ¿o no?
2: Y ahí empieza o se genera un disparador de unas cuantas preguntas en cuanto a... ¿Hasta dónde llega la validez de uno y hasta dónde la de otro? En cuanto a los carnés de manejo, ¿no? A eso me refiero.
1: Bueno. Listo. Espero. Y por supuesto hizo un descargo.
2: Sí.
1: Haciendo...
2: Enojado.
1: Lo que hace cualquiera de la gente común que discute, tirando argumentos de otro tipo, porque si no tenés argumento para defenderte de lo que estás hablando, empezás a tirar de otra cosa. Por ejemplo, tiró,
2: ¿qué dijo?
1: ¿Por qué no se dedican a arreglar las calles en vez de estar rascándose las vos?
2: Es
1: cuando
2: otro,
1: vos no
2: es
1: tenés argumento del mismo tema, empezás a buscar argumentos de otro tema.
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0: con J Balvin, señores, qué ironía. En la mañana para todos, a las 10 de la mañana, con 27 minutos en todo el país. Cuatro décimas, chicos, la temperatura hasta ahora en Córdoba, 49%, la humedad del viento del norte a 4 kilómetros, 100 la hora. El cielo está parcialmente nublado, la visibilidad 10 kilómetros, la máxima prevista para esta jornada, 18 grados. Hay muchos mensajes de nuestros oyentes, chicos, Cristian Mesetitón, dijeron que se vienen entradas con aforo para el partido de la Selección Argentina. Es así. Sí. Pero ¿por qué no llenan la cancha con las entradas que no se venden, invitando a colegios, a escuelitas de fútbol, a merenderos? Los llevan gratis a la otra parte, al aforo, digamos, que va a estar sin gente. No, pero justamente hay una sanción.
1: Claro, hay una sanción que cumplir. Eso es lo que va a intentar la AFA. Pedir que se permita el ingreso a asociaciones, a sin fines de lucro.
0: Asociaciones especiales.
1: Exacto. Pero eso lo resuelve recién el miércoles.
0: Sí, mañana. A ver, mañana. Porque sería una sanción lo mismo, porque no serían entradas vendidas.
1: Claro, exacto.
0: No recaudas. No sé cuál es el objetivo de la sanción. Si el objetivo de la sanción es que el estadio se vea medio vacío, bueno, tendría que verse medio vacío.
1: Sí.
0: Ahora, si el objetivo de la sanción es económico, digamos,
1: podría ser.
0: Ahí puede ser, porque se le permite vender la mitad y la otra mitad es gratis.
1: Pero eso ya es una decisión de FIFA, que es el que ha impuesto la sanción.
0: Buen día, loco. Che, hoy es martes y ya se clavó vacaciones Gastón Rearte. ¡Qué bárbaro! ¿Y eso qué es martes,
1: No, ¿cómo vacaciones?
0: ¿Qué campo ese Gastón Rearte? No. Saludos para Flor, mi hija, que ayer cumplió 22 años, la Cele de Altagracia. No.
1: No, no son vacaciones.
0: Se ha ido a hacer un chequeo.
1: Un carpetazo.
0: No, tampoco.
1: ¿Ah?
0: Se ha ido a hacer un chequeo. ¡Se ha ido a hacer un chequeo!
1: ¡Carpetazo!
0: Le pregunté cómo estaba.
1: Ah, sí, ¿qué te dijo?
0: ¿En el chequeo? ¿Por eso faltó?
1: Sí, ¿qué te...?
2: Requiere reposo laboral, pero es hasta el lunes nomás, ¿sabes?
0: No, que hasta el lunes, mañana tiene que venir.
1: No, mañana tiene que estar acá.
0: ¡Loco, vos! No.
2: ¿Y cómo está?
3: ¿Sabes por qué vine? Porque estaba preocupado. Pero porque se me ha habido el apetito y la carne, boludo. Le dije, pero tú cómo puedes saber el apetito y la asa, boludo. No, digo, esto hay algo mal. Ya ahí descubrieron cuál es el problema. Así que bueno, me van a quitar ese problema para seguir con apetito.
0: Ahí estaba, ahí es el problema. Se sintió mal, notó que algo raro había porque si no estaba con apetito de asado.
1: Se le fueron las ganas de comer asado.
0: Acá hay algo mal. Entonces, claro, se fue a hacer el chequeo.
1: Bien, hay que estar atento
0: para
1: a todo.
0: Para ver si le descubren el problema a Gastón Rearte, ¿qué le está pasando que no está con apetito de asado?
4: Claro. Yo no te voy a llevar por mal camino. Si lo querés agarrar vos, agárralo.
0: Ahí está. Esa es la Andrea.
1: Y el tipo se sintió así y metió carpetas.
0: No, se está haciendo el chequeo, claro, para ver, claro,
1: sí.
0: Realmente sí, la sí. causa, porque claro. está preocupado para todo. Vos claro, lo tomas claro. todo para el chiste. ¿No?
4: Chao, mi amor.
0: Chao. Ahí está, ¿ves? Está la Andradita. Pero vos te preocupas.
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0: del Charlie, la variada para todos, haciendo tú. Sí, me manda un mensaje Flavia. Dice, Tito, querido, ustedes son mi alegría todas las mañanas. Soy Flavia, tía de Jeremías Lázaro.
1: Sí.
0: Que ayer pusimos el golazo.
1: Sí, claro.
0: Ante todo, de parte de la familia Lázaro, queremos que le digas que nos estalla el corazón de felicidad con todo lo que está viviendo el Jere. Estamos orgullosos de él. Después, como tía, porque yo lo vi crecer y seguir esa pelota. Ese niño que se enojaba cuando no le lavaban las medias para ir a jugar al fútbol, sigue intacto. Que no se olvide de conectar con ese Jere que iba por todo, que nunca se conforme, que siempre busque más, que no tenga miedo porque atrás estamos todos nosotros, los Lázaro. Te amamos, Jere, gracias por hacernos tan felices. Y te cuento, Titi, que tenemos más Lázaros en el fútbol. Viene Teo Lázaro, hijo de Lucas, Tiago Lázaro, hijo de Rodrigo, y Felipe, el más pequeño, también jugando todos en instituto. Están todos los Lázaro.
1: Sí, claro, están todos identificados desde...
0: Así que hay Lázaro para rato, Chabatón y la Gloria, si la vida nos permite. Gracias, Titi, por este mensaje y gracias por alegrarnos.
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0: Sarmiento y Rivadavia me dicen para ti.
1: Bien.
0: Sería acá nomás cerquita de la radio. Una camioneta chocó una chica en moto. Aparentemente alguien se habría dado la fuga allí, la camioneta. Pero el colectivo la rozó a su vez a la moto también.
1: Ah, bien, bien, bien.
0: Por eso está el colectivo allí, en el lugar. Bueno. Primer tema, este 12 al toque. La casu. ¿La casas? ¿A la casu?
1: Sí. Sí.
0: Bueno. ¿No la casas? No, no la casu, ni a palo. Sí, sí, palo. La casu, la jugenia.
1: Sí, sí.
0: Con otra. Bueno. Hizo en vivo el clásico tema El hombre que yo amo, que popularizara a Miriam Hernández. El hombre que yo amo, y que tantas versiones ha tenido. Lau se lo quiere dedicar para Gonza, a ese tema, El hombre que yo amo. Segundo tema, ¿te acordás, Prato, la semana pasada que presentamos a esta chiquita de 20 años llamada Siena Spiro?
1: Sí.
0: Número uno en los charts del mundo.
1: Sí.
0: Bueno. La Pili ha pedido que pongamos, señores, nuevamente a Siena Spiro con su gran éxito.

0: ¡Temazo, qué temazo!
1: Y el grito de la
0: gente. Che, Titán, qué temazo el de Caso. El hombre que yo amo, se lo digo para mi gran amor, mi viejo. Es el hombre que yo más amo, dice Elizabeth. Mira, le ha gustado la interpretación del tema de Caso, señoras y señores. Titón, dice Andrea, no podés poner ese tema, el hombre que subamos de Caso, se me cayó una lágrima acordándome de él.
2: ¿De quién?
0: Y debe haber estado señalando a alguien cuando
2: escribió
0: el mensaje,
2: claro.
0: Porque no sé, dice, de él.
2: Ay, no puso más nada.
0: Me dejaste loco, ahora se me pegó el tema, no puedo dejar de cantarlo. No digas mi nombre, Chabatoni, ya lo dijimos, pero bueno, no importa, hay un montón con ese nombre. La radio se escucha en todos lados, no solamente en Córdoba, se escucha en el país, en el mundo, a través de... Tengo mucha gente siguiendo en todos lados, así que quédate tranquila. Seguí cantando nomás, con toda esa fuerza. ¡El hombre que yo amo! ¡Sabe que lo amo! ¡Pero loco mío! Dame una, Roberto Carlos, dame una, dame nada,
2: Bueno, nos preguntaban más temprano sobre el Día del Empleo de Comercio, ya lo dijimos ayer, pero lo repetimos. El Día del Empleo de Comercio es el 26, como cae sábado, se ha postergado la festividad para el lunes 28, es decir...
3: Ah, es un quilombo bárbaro.
2: No es tan difícil. El feriado se traslada... El feriado para los empleados de comercio. No es feriado para todos. Es feriado solo para los empleados de comercio. Se traslada al lunes 28, día en el que no están obligados a ir a trabajar,

0: Manuela.
1: Esto cuando vean el humo, un plato mío de todos los días.
0: ¿Ah?
1: El humo mío de todos los días.
0: ¿Qué, estás quemando goma?
1: Hermoso día, un saludo para todos, Titón. No, esto cuando vean el humo. Porque es humo al mediodía y a la noche, al mediodía y a la noche. Humo y humo y humo y humo y humo.
0: ¿Qué, se te está quemando algo?
1: ¿Sabés las veces que me tocan timbre? Me dicen, che, ¿qué tal, cómo te va? Buenas tardes. ¿Acá es Porta? No, Porta está en la Valparaíso. No, porque, viste, es una fábrica de algo.
0: Sí, me imagino, sí.
1: ¿Sabés las veces que tengo ganas diciendo, no es acá?
0: Sí, mira.
1: Esto, cuando vean ahí en Caimé la humo.
0: ¿Pero
1: humo,
0: qué? ¿Los delivery se queman? No, ¿qué es lo que?
2: Tira piedra antes de llegar a tu casa.
1: No, es la salada.
3: Nos metemos en todos los ámbitos. Porque sí, porque somos metiches. Y lo importante es estar informados. Y acá lo está.

0: Hoy tenemos al Pacho en los controles, Pacho Rosales. No está Gastón Reartes. ¿Vos decís que te dieron bien? ¿Gente te mandó un mensaje?
1: Sí, está todo bien.
0: ¿Terminó hacerse los estudios, Gastón?
1: Está terminando, le faltan algunos, pero está todo bien.
0: Ah, ¿es el audio que te mandó?
1: No.
0: Ah, porque si era el audio que te mandó, listo, ya estábamos empezando a preparar todo. Para vos. Ah, no, está, entonces está bien.
1: No, está todo bien,
0: perfecto. Bueno, listo. Mañana lo tenemos acá, laburando.
1: Y no sé, bueno. Supongo que sí.
0: Pachu, te cuento, nosotros tenemos una sección que se llama Temita Ya. Es el primer tema pedido que entre a partir de este momento.
2: ¿Qué?
0: Claro, así de simple. Piden un tema, el primero que entre sale. Pero esta vez lo vamos a hacer por mail.
2: Tengo mucho miedo, Mike.
0: El primero que mande a...
1: ya entran en un montón.
0: Para todos, temita ya. Para todos, temita ya @gmail.com. Ya entra al mensajero.
1: Entra un montón. No, mensajero.
0: Eso, esta es una sección que empezó con el mensajero. No, cuando pusimos el mensajero. Pero a raíz de que, bueno, queríamos cambiar un poco, hemos inventado esta cuenta de mail.
1: Qué ansioso que son.
0: Es para todos, temita ya @gmail.com.
3: Estimado Sebatoni, pensé que éramos amigos.
0: No, mira, ya entró un montón, Prato.
1: Sí, bueno.
0: También ya entró
1: un montón. Claro, tienen carga el...
0: Y lo que tienen memorizado el Gmail, claro, ya, es Gmail para todos. Vamos a tener que cambiar el nombre de cuenta.
1: Todos los días vamos a cambiar el nombre.
0: Bueno, ya empezaron a entrar todos los pedidos, señoras y señores, a través del Gmail. Pues bien, amigos. Debo decirles... ya están entrando un montón, ¿eh? Te digo los que no van a salir. Nico Reynoso, Durmiendo en tu Ombligo. Azul Brandán. Se me pasa que se me actualizan. Oh, no, chao. Se me actualizan.
4: ¡Dale de una vez!
0: ¿Cuánto entraron? 38 mail entraron. 46. Se va actualizando. 52. 67, no lo puedo leer, boludo.
1: Que no se te va el del primero, ¿eh?
0: Y no, el primero, tengo que pasar de hoja, tenés claro. Razón, pero...
1: Claro, primero ya copia, copia y después fija.
0: Se me pasó de hoja, pará que lo voy a abrir porque si no, ya está, listo. No, quedan un montón, queda. Listo. El primero. El primer temita ya que entró a través del mail. A ver si lo encuentro el tema. Yo me acuerdo que este cantante hizo este tema, ¿eh? Ay, a ver si lo encuentro, Prato. ¿En qué disco estaba de este cantante ese tema?
5: ¿Quién es?
0: Ya te cuento, no seas ansiosa. Pero, che...
1: Qué gente ansiosa, che.
0: A ver si lo encuentro. A ver... Acá está. El disco de este cantante se llamó Ahora me toca a mí.
6: Decilo.
0: Señoras y señores, a mí me gustaba mucho la versión original de este tema. La versión original de este tema debe haber sido 80, 81. Lo hacía Gianni Nazzaro al tema. Y si mal no recuerdo... Era o el tema de apertura o el tema de cierre de una de esas telenovelas de la época de Antonio Grimau, Selva Alemán, todos esos actores.
1: Claro.
0: Era un tema que se usó mucho en una telenovela de aquellos años. Yo era chiquito, Prato.
1: Sí, y ya bueno, no tan chiquito.
0: Yo era chiquito. Sí. Antes de ir al campo, pues yo fue más tarde que fui al campo yo a laburar. En 80 yo tenía 12 años, Prato, todavía no, no. Yeah. A partir de los 14 empecé a laburar en el campo.
1: ¿Qué labura vos?
0: Oh, bueno. Señoras y señores, temita ya. Muchas gracias a toda la gente que ha mandado mail, ¿eh? Lo pidió el amigo Williams. Williams Bracamonte. No sale la hora, ¿no? No. a la hora que lo envió. Williams Precamonte nos ha pedido, señores, les ganó a todos, ¿eh?, en el mail, pidiendo este tema.

0: guardianes del amor.
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14: Hola Titi, ¿cómo anda? Buen día. Espectacular el programa. Bueno, un saludo para la familia Lázaro ahí. Aguante la gloria, Titi. Un saludo para mi amigo Pachín, que todavía está llorando con la tricota del sábado. Aguante un tema del Piti Murúa, Titi. Gracias. Que tenga un día.
15: Ya, Brato.
16: Ya está.
15: Ya está. Ah, no, pero ahora lo agarran ustedes. Se lo dejamos ahí bien.
16: No.
15: Lo dejamos bien. Ah. No son giles ustedes para el... Ustedes dicen que... La gente dice Fassi no tiene peso en la AFA.
16: Sí.
15: Fassi no es ningún gil.
16: ¿Por qué?
15: Hizo el fixture. Y se puso los partidos de Talleres y después Instituto.
16: ¿Con quién juega Talleres ahora? No, Vega no agarra los... deja Instituto.
15: Artí, me digo.
16: Por eso. Me pareció raro. Vega no agarra los que suelta Instituto.
17: Los pocos pelos que tengo me los voy a teñir celeste si llega.
15: Artime, no ningún gil, Artime. Cuando hicieron el fixture. No, y si lo dejan a mí, pónganme después los partidos. El que larga el instituto me lo ponen a mí. Nosotros se lo dejamos ahí con él.
16: ¿Cómo va a ser Gil si es el único presidente campeón del fútbol argentino en Córdoba?
15: Romy, me dice Titón, ¿me haces acordar con ese temita ya? ¡Llame ya! No, el llame ya. No. ¿Te acuerdas lo que era el llame ya? Empezaban a decir llame ya a la 1:02 de la madrugada. Recién a la 1:20 ponía el primer llamado. Llame ya, acá está el número, decían.
16: Sí, sí.
15: No, mire lo que tenemos.
16: Y empezó a estirar.
15: ¿Y cuándo sale el primer llame ya? Decimos, ¿qué nos pueden enganchar la línea? ¿Qué le pasa?
16: No,
15: recién
16: no.
15: A la 1:20, 1:25 ponían uno.
18: ¡Dale de una vez!
15: No, y hacían un juego, ¿viste? ¡No! ¡Perdió! Así que bueno, nueva oportunidad. Sumamos más plata, más llame ya, llame. 20 minutos más pronto diciendo sí. llame ya. No, este es ahí nomás. Vos mandas y sale el tema. Mañana estaremos haciendo un nuevo temita ya.
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1: Rumbo a una nueva marcha federal. Paro total en las universidades nacionales este martes. El Frente Sindical de Universidades Nacionales convocó un paro de 24 horas tras el reciente fracaso en las paritarias docente y no docente. Iban armados por la calle, quisieron esconder la pistola debajo de un auto y terminaron presos. Dos hombres fueron detenidos en Villa Libertador después de un llamado al 911. La policía secuestró un arma de fuego y varios cartuchos que estaban dentro de una mochila. El Piti Álvarez chocó contra un auto que cargaba nafta. Se me cruzó, dijo el Piti.
2: Estaba parado.
1: ¿Qué? Se me cruzó de derecho. Dios. Esto fue en Chacarita. Fuentes cercanas al músico precisaron que el hecho ocurrió en una estación de servicio ubicada en el cruce de las avenidas Jorge Newbery y Corrientes. El artista y el otro conductor resultaron ilesos. Fue en la mañana de este martes, a pocos metros, a pocas cuadras del cementerio de la Chacarita. El vehículo estaba detenido cargando combustible. Buah. Vamos con eso, jefa. Tenemos a la jefa acá, ¿eh? Vamos. Se dio a conocer la grilla del Festival de Jesús María 2027. Ya tiene Jesús María 2027 la grilla. Más de 60 artistas. Fuerte mezcla de géneros. La edición 61 del Festival de Jesús María va a realizarse desde el 7 de enero hasta el 17 de enero. La programación reúne a referentes del folclore, al cuarteto, la cumbia, la música urbana. La nómina combina figuras consagradas y nuevos exponentes de distintos géneros. Entre los nombres principales, Abel Pintos, Casu, Soledad, Luciano Pereira, Jorge Rojas, El Chaqueño Palvecino, Los Nocheros, Los Manceros Santiagueños, Jairo, Sergio Galleguillo. Mucho componente de cuarteto y música tropical. Además estarán los Tequis, los Campedrinos, Lázaro Caballero, el Indio Lucio Rojas, las voces de Orán, Orellana Luca, Lautaro Rojas, los Trajinantes, Nahuel Penici, los Caligaris, Aire, Flor Paz, Lucas Hugo. Fuerte componente de artistas de cuarteto y también de cumbia. Los Cantores del Alba, Cara Fea, Dos Folk, Paquito Caño, La Clave Trío, Jessica Benavides. Un poco de ruido. Iván Ruiz, Marina Cornejo, Valentín Vargas, La Cruzada. Mucho componente de cuarteto y de cumbia. Confirmado Prato, entonces, desde el 7 de enero se vienen las 10 noches en el Festival de Jesús María. Viernes 8 arrancan, 61 años del festival. Entre la presencia de artistas del cuarteto, la banda de Carlitos con Eugenia Quevedo. ¡Qué locura! La Conga, El Loco Amato. Este va a terminar como la...
2: No termina más.
1: Van a venir al otro día, lo van a tener que sacar, El Loco Amato.
3: No termina más.
1: Sí, Piti, que agárrame.
2: El larguísimo de Loco.
1: Ulises Bueno, Valentina Márquez, Los Herrera, Desacatao, Simón Aguirre, Jean Carlos, Damián Córdoba, La Pepa Brizuela. Los números más importantes del cuarteto, señoras y señores, en una nueva edición del Festival de Jesús María Grilla, que acaba de darse a conocer.

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1: Vamos con ella y después seguimos con esto y nos vamos.
2: No, vamos.
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3: Ya es viejo el tema, ¿no? Ya tiene unas cuantas semanas, Dichabate, así es el nombre del tema. Que está, incluso te digo más, está en los copetitos eso de que ponen los trajitos, que ponen los copetitos que pone Pachu Boy, cada media hora, que ponemos un par de temitas enganchados, ahí está desde hace rato. Sí, está muy, muy, muy difundido en los chicos, y lo grabaron los Herrera. Los Herrera hicieron la versión de Chabate. Algunos de los tantos mensajes en esta mañana para todos.
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0: Señoras y señores, tengan todos ustedes muy pero muy buenos días. Bienvenidos a la mañana de la radio. Bienvenidos a la mañana de Solo Éxitos Radio. Remando de la calle. 47 minutos, 11 de la mañana, tarde, pero llegamos aquí a la más popular de todas. Llegamos a la legendaria 98.3. Cambiando pasión por gloria, pero del tiempo no tienes que olvidar. Bienvenidos a todos, estamos en vivo en este día, martes 22 de septiembre del 2026, martes clásico en Solo Éxitos Radio. Una hermosa primavera nublada aquí en la ciudad de Caleta, Olivia. Le venimos a poner todo el color, todo el calor a tu radio. Hasta las 15 nos quedamos en vivo. Y la voz femenina, la voz dulce de Jimena José Tiniano.
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0: Cris Diana Moreno es mi nombre y soy el encargado de la musicalización, pues al aire, producción de Solo Éxitos, encargado de contenidos en la radio. El encargado de que la pasemos a bárbaro hasta las 15. Suena Solo Éxitos. Suenan los mejores clásicos de la música del cuarteto de Córdoba. Sobreviviendo en esta etapa mortal y para desafiar el dolor, todo se vale. Bienvenidos a todos, comenzó el show. Apertura musical.

bienvenidos a todos los amigos comerciantes, a las empresas, a los empresarios, sindicatos, por ese apoyo incondicional hacia este programa popular.

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0: La música de El 22 sonando en la popular, El éxito vuela. 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

0: con la dado del amor, sonando en la popular, la música de Jorge el Toro Quevedo en Solo Éxitos. 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

0: velocidad, ayúdame, el éxito en la popular presentada por la Boutique de la Carne.
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Me voy con el mensajero, nos vamos a la música. Pucho, sí, nos acaba de escribir nuestro amigo Pucho desde el corralón, así escuchando. Solo éxitos, radio, buen martes de clásicos, máquina y un excelente, excelente programa, dice así nuestro amigo Pucho. A la gente de Rápido y Sabroso, Capo, buen día, dice César, buen día, feliz martes. Están en la buena compañía de la radio, la gente de Rápido y Sabroso. Nuestra fiel oyente Ale dice, buen día, corazón, ¿cómo estás? Buen martes. Martes gris en esta primavera. Arrancando, yo de Franco, matiendo en casa tranquilo, escuchando los clásicos de Solo Éxitos. Pásame el éxito herido de Germain. Bueno, en un ratito te vamos a estar complaciendo, Ale. Gracias por estar en la buena compañía de la radio, en la buena compañía de la Popu. Así que bueno, le mandamos un gran saludo y a disfrutar de su día de Franco, Ale. ¡Feliz martes!

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3: ¿Cómo estás, corazón?
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0: nada pasó, es el éxito que compartíamos en la popu, nada pasó, entre ella y yo, la música es del Ángel Gary. Bueno, escuchó el spot, ¿no? El que salió antes del tema, sí, bueno. Nos vino a visitar el amigo Saquito recién, así que le mandamos un gran saludo. La fiesta del recuerdo se viene para este sábado 17 de octubre, Día de la Madre aquí en la ciudad de Caleta Olivia, centro de residentes catamarqueños. Se viene un nuevo evento de la fiesta del recuerdo, sí señor, para celebrar el Día de la Madre. Escucha.
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0: Están avisados. Están avisaditos. 17 de octubre celebramos el Día de la Madre con la fiesta del recuerdo. Centro de Residentes de Catamarqueño es la cita. El día sábado 17. Ya te vamos a tirar toda la data. ¿Dónde van a estar las entradas anticipadas? ¿Por qué pones esto? Así que bueno, para el amigo Ollarzo, más conocido como Saquito, le mandamos saludos, anduvo aquí hace minutos por los pasillos de La Popular. Así que gracias por acompañarnos también. A la gente de la fiesta del recuerdo, ya te vamos a tirar los datos. ¿Dónde van a estar las entradas anticipadas? Y bueno, todo lo que se trae la fiesta del recuerdo a Caleta Olivia. Ahí está. Estos son los éxitos.

0: más.
1: Le mandamos saluditos para Maxi, que está en la buena compañía de la radio, en la buena compañía de la popular, escuchando atentamente. Saludos, éxitos. Saluditos a la gente de Comodoro. Grabámelo a este porque lo tengo al Tata, sí, están a pleno. Le mandamos saludos al Malevo, que está así en la ferretería, me escribió. Apenas arrancó Solo Éxitos. Abrís a la hora que quieras, dice. Abrís a la hora que quieras, Solo Éxitos. Así que bueno, le mando saludos a el Malevo, que está allí en la ferretería, escuchando la popular.
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1: Saludito grande para Sergio Morúa también. Ahí vamos a ver si descargamos la nueva artística de la popular, ¿eh? Así que no la puede descargar. ¿Qué pasó? ¿Qué pasó? Chequeame bien, ¿eh? Chequeame bien. Bueno, ahí estamos intentando descargar la artística nueva que acaba de llegar a la popular. Para Luis Alberto Yarzo y para nuestro amigo Saquito, un abrazo grande. Le mandamos un gran saludo así a la gente de Comodoro Rivadavia, Barrio San Martín, a través del diario digital lcaletense.net. Lo tengo al Tata Montesino. A todos los changos de Comodoro, así un abrazo grande desde la popular, escuchando Solo Éxitos. Están en la buena compañía de Solo Éxitos. ¡Qué nenes, eh! Barrio San Martín, papá. 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

0: Qué enganchaditos sonando aquí en La Popular. Qué enganchados de Trulala. 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Le mandamos un gran saludo para Fabián Nava, que nos acompaña aquí en La Popular de Caleta, Olivia.
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La música de Jiménez en la más popular. Le voy a mandar un saludito para la China, Juli. Una aventura. Está escuchando la popula, China.

0: Este es el himno de la noche cordobesa, papá. Martes clásico. 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
0: Buena musiquita, la conga en vivo junto al guacho Damián Córdoba, martes clásico. Y una versión en vivo, te perdiste, es mi amor.

0: amor, la música de la conga. De Noé. Le mandamos saludos a Mariela y a la gente de Ideas Impresas en la buena compañía de La Popular, en la buena compañía de Solo Éxitos Radio, sonando en todas partes, estamos.
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0: ¿Dónde salen los motores más picantes de competición? ¡Eso! 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
1: Saludo grande para Marielita, así escuchando atentamente la popular.
2: Pero vas.
1: Saluditos para la china Juli también.
0: Vamos, Marcito.
1: Nos acaba de escribir el negro con limón, dice: hola negro moreno, hola negro moreno. Buenas martes de clásico, mamadera.
2: Buenas

Pasa Mendoza por una del Potro Rodrigo. Algo de cachumba espectacular. Solo éxitos. Aguante los martes. Clásico. Así que bueno, le mandamos saludos a Conley.

0: ¡Qué musiquita venimos, eh! ¡Qué musiquita venimos!
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0: 26 minutos, 13 horas en Calita. Martes 22 de septiembre. Nosotros nos vamos a la música. 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

0: musiquita, musiquita de cachumba solicitada aquí en La Popular. No se dejaba el éxito, Luis, la voz del Tour Coliba.
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0: 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No me pongas esto. ¿Tenés el éxito a la llamada de la banda de Carlitos? Prepárame la llamada.

0: bueno, qué primavera tenemos, ¿eh? Martes 22 de septiembre. Servicio Meteorológico Nacional informa para Caleta Olivia. La temperatura actual a esta hora, 8 grados. Se espera una máxima de 10 grados y una mínima de 8. Estamos en la mínima ahora. Ocho grados, estamos en la mínima para este martes. Vaya tomando nota porque tenemos ya extendido el clima para lo que viene. Mañana miércoles, algo de viento para mañana miércoles, parcialmente nublado, con una máxima de 18 grados. Mañana sube la temperatura, sí señor. Se espera una máxima de 18 grados, una mínima de 4 grados. Y atención, porque para el día jueves, 50% que llueve. Mi marca que va a llover 50% todo el día. Una máxima de 8 grados para el jueves y una mínima de 4. Servicio Meteorológico Nacional informa para el día viernes, parcialmente nublado, con una máxima de 12 y una mínima de 4. Para el día sábado, hay un 30% que llueve, va a estar parcialmente nublado. Para el sábado, una máxima de 10 y una mínima de 6 grados. Y atención, porque si esperas el domingo para disfrutar del domingo, vos que trabajás toda la semana y querés disfrutar del domingo, no hagas planes. Si lo haces, puertas adentro. Si vas a hacer planes el domingo, puertas adentro. 50% que llueve todo el domingo. Puede variar, puede cambiar. Pero por lo que indica hoy martes, el día domingo, 50% que llueve todo el día, con una máxima de 12 y una mínima de 6. Tiene que esperar que llegue el domingo, que esté lindo para salir, comerte un asadito, ir a la playa, poder hacer tantas cosas. Pero bueno, 50% que llueve, va a estar nubladísimo el domingo, se espera una máxima de 12 y una mínima de 6. Para el día lunes, mismo clima que el domingo, lluvia y parcialmente nublado, 50%. Máxima de 10, mínima de 5 para el lunes. Así que bueno, es lo que indica a esta hora Servicio Meteorológico Nacional. 8 grados Caleta Olivia a esta hora. Está nublado y así va a estar durante todo el día. Vamos a compartir más música, le ponemos color, suena cachumba.
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atrás, nací en la ciudad de Córdoba. Esta canción que hoy, 14 años más tarde, se transformaba en un mito, en un hit de la música de todo el país. Y esta noche la traemos aquí. ¡Arriba las palmitas!

se ve sale al altar, cachumba solicitado aquí en la popo. Maldito, maldito coche negro, no te la lleves al altar. Martes clásico. Hola.

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0: Y fuiste tú, la música en la popular, la música en solo éxitos. ¿Qué musiquita es? Sonaba algo de Ulises. Bueno, la música del 22. Y este muy buen temita de Banda Express, otro clásico en la radio. 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

0: clásico de la banda 21 sonando en la popular de Caleta Olivia, nos dejaba el éxito Muero por ti.
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1: ¿Qué es esto?
0: Y le poeta el éxito, ¿no? La rumba sonando. ¡Qué clase!

¿Qué temita, eh? ¿Cómo venimos? ¿Cómo venimos en este martes clásico? 14 horas, 24 minutos en este martes 22 del 9 del 2026.

0: vamos a la música. Nos vamos a los clásicos. Ponelo, ponelo. Me voy a la música de la mano de Javito Sánchez. 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
0: Y es el sonido retro, es el martes clásico aquí en la más popular de Caleta Olivia, aquí en Solo Éxitos Radio.
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0: Sí, clásico del guacho. Te voy a amar. El éxito, el catamarqueño Damián Córdoba. 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Pato Contreras, a conducción.
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Nos vamos a compartir un temita más. Nos vamos preparando para el final. 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

0: Otro muy buen clásico, banda chévere. Lléname de luz y la alma, ya casi en el final del programa del día de hoy. 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
0: Dale que se viene la popular de Córdoba. Miguel Alejandro sonando ya casi en el final del programa del día de hoy. La más popular de todas aquí en la legendaria 98.3.
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3: Ahora sí, grabamos en vivo, muchas gracias.
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0: Nos vamos, Caleta, nos vamos, no hay más tiempo.
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0: 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La voz dulce, la voz femenina de Jimena Jusetiniano. Crisetiana Moreno es mi nombre. Soy el encargado de la musicalización puesta al aire. Producción de Celo Éxitos, encargado de contenidos en la radio. Que tengas un bonito martes. Mañana miércoles, si todo sale bien, nos escuchamos. Que tengan muy buenas tardes. Muchas gracias por su atención. Chao.
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1: Bueno, comandante, me olvidé de presentarme por los nervios. Cristian Valle, le habla Cristian Valle, quien se siente muy agradecido con vos, Colorete, y con la radio popular y tu programa, que es tremendo. Entonces voy a elegir el último tema, es algo que también que nos deja una enseñanza. Te lo dedico a vos y a toda esa gente luchadora que por ahí bajan los brazos, ¿no? Al final la vida sigue igual. Sandro, muchísimas gracias, que Dios te dé mucha salud y mil años más para que nos siga dando alegrías. Abrazos.
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Che, qué lindos temas. Sandro Cuti, Roberto y Jorge Falcón. Un motivo musical mío también, ¿eh? Cuando estemos viejos. Un día en la ensaladera, aguante Cristian Valle. Y feliz cumpleaños, Cruz del Eje, dice Carlos. Colorete, hermano, 9.999 la ensaladera. Temazo, Colorete. Omar, Colorete, muy buena la ensaladera. Color, 1.000 puntos le pone Ariel. Colorete, un número infinito la puntuación de la ensaladera de nuestro trovador de los pagos del departamento de Cruz del Eje, dice Martín. Un 10.000 para la ensaladera. Volví a mi niñez junto a mi bello padre, dice Patricia. Pero qué hermosa ensaladera de mi paisano de Cruz del Eje. 1.000 puntos, dice Marcelito de Boston. Un 8 la ensaladera. Mejoró el final. Dice por acá, Colorete, qué pedazo de ensaladera se mandó el trovador Cruz del Ejeño. Para mí, un rotundo 10. La hermana de... como la hermana de Cristian Valls. El cara de Cruz del Eje. Pará, tarás. Vanessa, chiquita de Dios, le decíamos en la escuela, comercio, color, pero paren un poco. Che, por favor, que Cristian es un amigo. ¡Qué cosa! Colorete, la ensaladera de hoy se fue a la basta. Un éxito rotundo. Por eso me gustaría, me gusta venir a laburar los martes. Porque son cédera peligrosa, dice Pablo de los Guachos. ¡Qué pichón de ensaladera se mandó Cristian Valle! No quiero mentir, pero creo que fue de la mejor ensaladera de todos los años. 1.000.000 de puntos, la verdad, Colorete. Me emocionaron mucho los temas. Gracias, Cristian Valle. Temazones, dice Mario Ovaldo. Pero mirá vos cómo la clavó a Lang. Se pasó Cristian, muy buena la ensaladera. Los que critiquen esto es porque no saben o que no tienen oído bien variado. Uno mejor que otro, Colorete, los temas. 1.000 le doy, dice Eduardo. Daniel Pulidor, 1.000 puntos la ensaladera, me encantó. Reí y lloré, simplemente bella, dice Mario, qué lindo. 100.000.000 la ensaladera, Cristian. Sos un grande, pero qué bárbaro, loco. Mira, hasta ahora todo de 10, todo el mundo le... le encantó. Colorete, ¿acaso estás loco? Querido Cristian Valle, un temón tras otro, 1.000.000 y a la bosta. Lo vi hace 2 años atrás en el Festival del Lechón en Bañado de Soto. Tiene un fiestón y un agite. Ya en el tercer tema estaba hasta las manos y me tiraba vino en la cara. Bueno, Pavlovsky, también controla tus emociones, bien. Gracias a Cristian Valle en el día del cumpleaños de Cruz del Eje, pero qué lindos cantos, qué lindo, dice acá Marcelo. Colorete, hermosa la ensaladera, bien surtida con grandes de la música nacional. Un 10, dice Alicia. Colorete, Cristian Valle, 1.000 puntos, soy Raúl Robledo. Colorete, 100 puntos, muy buena la selección de temas, Dios mío. La clavó al ángulo Cristian Valle, señoras y señores, el trovador del norte cordobés. Tan pendejo los temas, Colorete, un 6 para que no repruebe, dice. Colorete, hermosa hoy la ensaladera. Al fin uno que programa, uno que no programa el enemigo, dice Vero. Un día la ensaladera muy buena, capo Cristian, Emiliano, no sé cuál será el tercer tema, pero ya voy con los dos primeros y te digo que es una de las mejores ensaladeras de todos los tiempos, dice María Mercedes. Bueno, mami, qué lindo, Bueno, impresionante, che. Qué lindo, loco, mira, Colorete, ensaladera sin precedentes, 1.000, magnífica. Cristian Valle es un crack, grandioso como el paseo que le pegamos a la gallina el sábado, dice Fernando. Bueno, una ensaladera excelente. El Urraca, 10 puntos le pone, 1.000 puntos la ensaladera, bien variada y con letras muy profundas. Jorge de la...

0: la gente. Mari de San Francisco, espectacular la ensaladera. Y la tía de Cristian, mi amor, saluda a la tía Hilda. No, en serio, che, paren un poco. Che, paren con la familia, la hermana, la tía. Pobre Cristian, no me va a querer grabar más nada, pará. Colorete un millón, la ensaladera, me trajo recuerdo de mi pago, dice Mario Gustavo Nieto. Un genio, Cristian Valle, 10 puntos, soy Fer Pire de la Higuera. Bueno, mamita querida, la ensaladera 9, le daría 10 y ponerle del federal. Colorete excelente, fantástica, espectacular, impresionante, esas son todas las cualidades de esta ensaladera de un millón. Dice el Apache, un 20.000 la ensaladera, si mi vieja querida estaría vivo hubiera elegido esos temas. Qué hermoso día, che, aguante la mejor comunidad del mundo, carajo, dice Agustín de Jujuy. Vamos, Jujuy. Aplauso de pie, recién 1.000 puntos, Colo, Diego de Saldán. Tremenda ensaladera, 1.000.000. Ale de Maldorado. Acariciala, saltala y bailala, la rompió Cristian Valle.
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0: Después de tremenda ensaladera, ¿qué le queda, mi querido Núñez?
1: Bueno, hay oro para los Leones en los Suramericanos. 3-1 ganó la selección argentina de hockey a Chile, a su par de Chile, Tarazona, Ferreiro y Agostini los goles. Así que una nueva dorada para Argentina.
0: Perfecto, señores, 15:33 minutos, la tarde hermosa, y de primavera, como tiene que ser. Escuchando la radio que te va acompañando en todo el país, señoras y señores, vamos.
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0: Qué lindo, 18:08 la temperatura ahora, viento del este a 13 kilómetros.

Bueno, todavía siguen los mensajes para Cristian Valle, ¿eh? Impresionante, ¿eh? Qué lindo, aparte tres temazos pidió. Impresionante. Bueno, Colorete desde el Jardín Hipódromo. Colorete, me pasas un temita de la LBC. Decirle a Rodrigo Ogando que termine de laburar. Dice David de Jardín Hipódromo. Muy bien, bárbaro. Medio tempranito para terminar de laburar. Dejar un ratito más. Tengo el orgullo de conocer a Cristian, una persona humilde. Como él, no hay. Éxitos siempre, dice acá el amigo Julito Lozada, ¿eh? Sí, señor. Bueno, siguen los saludos. Colorete mía de Pilar. Saludito para mi papá Richard Heredia, para mi mamá Maricel Cuello. Están privados de la libertad en Villa María. ¿Qué más tengo acá? Colorete, un espectáculo en la ensaladera, mira, 1000 por 1000. ¡Qué barrio! El tema del que habla de cuando estemos viejos, el tema, ¿te sentís identificado? Dice acá, no entendí. Bueno, ¿qué más? Mía llamando 20 mensajes, nada más, me voy a la música, lo tengo a los chicos de Fusión Retro, mi amigo Chingolo con Holgorio. Ahí va.

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6: Hablando, Lázaro, porque así mandamos a Ropero y a Mamut con algunos tips para transmitir los pueblos populares.
7: Hablando de soluciones para esto, ¿fuiste a YouTube?
6: Oh, me tenés que hacer acordar. No fui a YouTube, me van a putear.
7: Donde la publicidad es la que es. En el momento que es.
6: No entiendo.
7: No, que en YouTube no te van a poner la publicidad en la ensaladera.
6: No.
7: Sale
6: no,
7: de 10.
6: No, olvidate.
7: Sale espectacular.
6: ¿Cómo lo busco ahora? ¿Qué
7: ¿Y YouTube? ¿Cómo vas a buscar? ¿Qué vas a buscar de esas páginas raras que ves vos?
6: No, acá está, la página La Popu. Sí, señor. Ahí estamos. A ver qué me dice la gente. Me voy un ratito a YouTube, perdón, en recién lo veis. Es que estamos full, la gente linda. Dios mío, mira. Ponemos un temita de los tuyos, que estoy a full con los pisos de Demonte Maíz. La mejor radio popular. Bueno, Esther, mira, ahí está, los voy leyendo. Muy bien. Colorete. Omar, acá que me hablaba, se quedó con el tema del folclore. Cristian Herrera, Lázaro Caballero, los pueblerinos riojanos, Facundo Toro, Luciano Pereira, Belpinto, Euge Quevedo con el cuarteto, impresionante. Bueno, no sé qué me hizo. Para mi hijo Jeremías, que le mando un saludito a Enrique y sus hermanos. Bueno, perfecto. ¿Qué más tengo por acá? Antonia, que es de la provincia de Salta. Estoy enojadísima porque arruinan ese tema del Seba.
7: ¿Cuál será, che?
6: No le va a haber gustado la versión de Contigo en la Playa de los Monkeys. Ahí está. Bueno, Colo, un abrazo para todos San Martín y Villa Ballester. Un temita del Choco. Ahora ponemos algo de Choco con la barra porque casualmente hoy está cumpliendo año el mismísimo Chocolate.

0: como hoy moría Carlitos Balá, en el año 2022. Carlitos Balá, que comía sal de campo.
1: Claro, sí, por el, de ahí sale el jingle.
0: También tengo algunas cositas más. Hoy es el día del diario íntimo.
1: No tuve nunca.
0: Yo tampoco.
1: Sobre todo porque me da vagancia escribir.
0: Claro, claro, sí. Que me imagino vos, un diario íntimo y mirándote a vos, decís, che, ¿me vas a escribir en algún momento? Y no tengo ganas.
1: Como no, me mucho da paja, un blog de notas, pero...
0: Claro. Diario íntimo. ¿Habrá gente que todavía cultiva esa costumbre de poner en el diario íntimo hoy?
1: Yo creo que sí.
0: Comí en lo de colorete el asadito que le prometió al ingeniero Gutiérrez. Sí. Estaba todo muy rico.
1: Vino Bon Appetit y Zampi. No entiendo por qué aparecen los dos.
0: Pero, claro, no, porque son nada, amigos. Colorete tiene muchos amigos. Todo eso. Y todos quieren estar con él.
1: Larga
0: en
1: la
0: su casa. Sí. El ingeniero estaba chocho. Hacía palmas, tomaba y se terminó en pedo.
1: Saludó a un carnicero. No entiendo mucho por qué.
0: Eso había pasado la semana pasada. Bueno.
1: Ya completamos todo.
0: Las chicas nuestras del consultorio. Mira si le llegan a escribir al diario íntimo. Colorete, ¿por qué no transmite más la radio de Villa María? Solucione, por favor. No me diga que estamos de nuevo con otro quilombo más en Villa María.
1: Sí, tiene que
0: estar. El otro día estaba cortada, hacía tres días. Sí. Capaz que los tres días se convirtió en todo el fin de semana y hoy estamos a martes y tampoco transmite. Bueno, y no sé. Tírale con agua fría el dueño de la radio.
2: Estoy vencida porque el
0: ¿Qué te digo? Hay que ponérsela en remojo un poco ahí en el lunes. En una hielera, dice. Bueno, feliz cumple para la Vane de Banda Mix. Que la pase genial. Ponemos un temita, querida socia. Lo pide acá Juancito. Si hoy la saludamos a la Vane, que está seguramente disfrutando de un día espectacular. Bueno, para el pelado que están haciendo remodelaciones en la comería Luzbelito, dicen los hijos que pague la cerveza y el menú. Buah. Bueno, tanto,
1: ¿algo
0: che.
1: ¿Algo más,
0: loco? En Ushuaia a la mañana también te mandan la tanda. Cuando quieren, te cortan toda la programación. Lindo. Va a tener que ver acá el departamento artístico y ejecutivo de la radio. Muchachos, nos están cortando. Tiene la tanda, tiene que estar en la misma tanda nuestra.
1: ¿Y quién lo compone?
0: ¿Cómo?
1: ¿Quién compone ese departamento, digo?
0: Nadie. Pero bueno, ahora lo formamos ahora en un rato.
2: Yo me estoy derrumbando.
0: Colorete para mi peluquera amiga Euge Suárez y Lara Flores, que las amo, ¿eh? Dice la Colo Matadora, voy a contagiarles tremenda gripe. Ah, no me digas, ¿está engripada? Bueno, mucha gente engripada en estos días, che, ¿eh?
1: Sí, claro, ¿no? Es el cambio de clima.
0: El cambio de clima es repentino, ¿viste?
1: Sí.
0: Bueno, hablando...
1: Me hacía mal en un tiempo.
0: ¿Cómo? A vos te hacía mal.
1: Quiero tocar madera. Pero vengo bien, sí.
0: Acá pregunta Mauricio de Rosario. ¿Dónde juega Boca Racing? Quería verlo jugar acá, pero ahora hay dudas. Pues iba a jugar en la cancha de Rosario Central.
1: Sí, gigante de Arrocito tengo yo, que sigue siendo lo que sí el domingo. Iba a ser el sábado.
0: ¿Este sábado?
1: Claro. No. El...
0: Perdón, el sábado que viene.
1: ¿Iba a ser este sábado?
0: No, iba a ser este sábado. Se iba a jugar el 26.
1: Ahí te digo.
0: Se iba a jugar el 26 en la ciudad de Córdoba. Después pasó
1: a
0: Rosario Central.
1: Sí.
0: Porque, bueno, a los dos les queda más cerca. Y porque además, entonces la AFA dijo, bueno, te llevo a la selección. Bueno, viene la selección el martes. Bien. ¿En qué quedamos al final? ¿Jugamos el sábado o jugamos el domingo?
1: El domingo. Habría un cambio así con el partido de Boca Racing. Domingo 17 horas en el gigante de Arroyito. Todavía por confirmarse esto. Son todos datos que van saliendo de esa reunión larga en AFA.
0: Ayer en cancha de Newell estaban jugando los chicos, ¿no?
1: El suramericano.
0: Digo, tres boludos grandotes pegándole un pibe de que estaba ahí en la cancha, que tenía la remera de Central abajo del buzo. Digo, lo barra, que son unos piola bárbaros.
1: Aparte la imagen está arriba porque lo acorralan contra allá la punta.
0: Lo ponen en una punta contra la pared, uno le pega una piña en el estómago, después viene otro que le hacen sacar la ropa, le sacan la camiseta de Rosario Central que tenía abajo del buzo. Y después otro viene y le pega en la cara también, una pelotudez.
1: Y según cuenta, y el pibe se lo saca rápido, ¿viste? No, no quiere ni hacer problemas
0: y
1: le pegan lo mismo.
0: Miedo, terrible.
1: Y después, sé que leyendo comentarios y viendo ahí opiniones de la gente que estuvo en la cancha, que también hubo medio una cacería de pulseras. Por ejemplo, vos ibas con una pulsera de Boca y aparece uno de River y te la saca. Bueno, algo así, pulseras de Rosario Central.
0: No. Aparte están participando de unos juegos que no tienen nada que ver con...
1: Selección Argentina es la que
0: claro,
1: está jugando
0: la ¿sí? Selección Argentina en la cancha de Newell's, que podría jugar en cualquier otra cancha, pero bueno, son los dueños de la cancha, son los dueños de tres boludazos, pero la verdad que pobre pibe. Bueno, medio lástima.

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0: ¿Qué más tengo? En Río Cuarto también la cortan con mucha publicidad. Soy el enano de Altagracia. ¿Pero qué
1: está pasando? ¿En algún lado sale la ensaladera?
0: En algún momento salimos al aire, loco, porque estamos... las tandas son todas sincronizadas, salvo que sea...
1: Pero se perdieron las elecciones de la reina, por ejemplo.
0: Bueno, pero... ¿qué reina?
1: De la Miss Mundo del año, de la semana pasada, se las perdieron.
0: Ah, no sé, no, yo calculo que han escuchado. Pero digo, me olvidé de lo que te iba a decir. No, que tenemos las oficiales que... se rigen a través de este sistema. Por ahí puede ser una no oficial y están metiendo tanto.
1: Esa.
0: En las no oficiales, que yo los quiero, viste, pero no me la corten a la publicidad. Puede ser alguna no oficial que le está metiendo tanda en una ensaladera, por ejemplo, o en una peña, o en una... ahí ya están haciendo mal las cosas. Bueno, tienen que mandarnos el dial. Entonces ahí nosotros sabemos si es la...
1: si es oficial.
0: La de Villa María es una motoneta. Anda cuando puede, ¿me entendés? Porque no, siempre tenemos que... Villa María siempre. No sé qué le pasa al papá o allá, pero... pero bueno, no importa. Pero después las otras nos van tirando. Una canción de Valentina Márquez para Mica Romina, que está papucha. Bueno. Estoy pasando por acá, está? Dice Mauri de la Carlota. A ver, ¿por dónde está pasando?
1: ¿Por dónde?
0: Paco, ¿por dónde está? Mira, le doy video.
2: Mira, Colorado,
0: ¿conoces
2: tu bacano?
0: Mira.
1: Ahí se terminó, Paco.
0: Está pasando, sí, en tu casa terminó. Mira qué lindo, está entrando a la población. Viene de la ruta de la laguna. Está entrando por el otro, cartel. Tenemos dos carteles. Así que tenemos uno de una entrada, tenemos un cartel más moderno y en la otra entrada tenemos un cartel más Villa General Belgrano.
1: Bien.
0: Cualquier cosa, pero bueno, no importa. ¿Quién lo hizo? Pero bueno. Tenemos de mi amigo Muma, que anda pasando por Pasco también. Estamos repavimentando, parece. Ahí se ve que están repavimentando la ruta.
1: Ah, no, muy bien.
0: Me está viendo acá el amigo Muma, que me está pasando. Están dejando un billar las calles de Pasco, Colorete. Bueno, muy bien. Ahí estamos. Está pasando por las instalaciones del Club Atlético 9 de Julio de Pasco, que le tenemos la cancha modelo de la Liga Villa Mariense de Fútbol. No le ganamos a nadie, pero tenemos una cancha linda. La.

Pablito, qué rápido que pasa el tiempo, por favor. Colorete en todas las repeticiones, están cortando la programación de la Popo en las repeticiones de Río 3, también la cortan. Loco, ¿qué está pasando? ¿Qué está pasando? Roper y Mamón, alerta naranja, muchachos. Colorete, pasame el nuevo enganchado de Simón. Recházame y te vas. Muy bueno el programa. No lo

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7: Grande para todos. Sí. Y feliz primavera, para Gastoncito, que también él seguramente. Qué lindos que son los dos. Es tanto que no los veo.
8: Quiero que tú lo muevas, estamos al guarecer.
7: Bueno, 16:12. ¿Qué tiene por ahí?
9: Bueno, siguen llegando novedades de esa reunión de

0: AFA y otro cambio importante para el año que viene.
1: Hoy era el cumpleaños de Chiqui Tapia, se reunieron justo hoy y otro día.
0: Es el festejo, el Chiqui lo que más disfruta en la vida es cambiar reglamentos, entonces lo está haciendo en su cumpleaños.
1: Está festejando
0: el
1: cumpleaños.
0: Sí, son regalos para Chiqui. El año que viene, la semifinal de los playoffs, es decir, tanto de torneo apertura como de torneo clausura, comenzarán a ser también en estadio neutral, como la final. Así que, por ejemplo, en el torneo apertura Belgrano fue a jugar a cancha de Argentinos Juniors la semifinal. Bueno, en este caso no, se estipula antes del inicio de los playoffs. La semi 1 se juega en tal ciudad, la semi 2 en tal otra, y van a jugar a terreno neutral.
1: Bueno, muy bien. Ha dejado varias cosas la reunión de AFA.
0: Que después puede pasar lo que le pasó a Belgrano con la final. La final se juega en Córdoba. Llegó Belgrano, la jugó en su casa. Puede pasar eso.
1: Y sí.
0: Puede llegar.
1: No en su estadio, pero en su casa.
0: Claro, sí. Puede llegar Central Córdoba de Santiago del Estero.
1: Y jugar en Santiago
0: del Estero. Y jugar en el Madre de Ciudades tranquilamente.
1: Mira vos. ¿Sí? Colorete de Sila dice que no sale la popo en Villa María, que está tomando la pastilla equivocada. Sale perfecta la radio, dice el pingüino de Villa María. Gracias, pingüino, porque estaban hablando mal de la radio. Viste, yo los defiendo, pero gracias, pingüino. Muchas gracias también el amigo Bruno, que está atento a nuestro móvil allá.
0: Sí.
1: Dice, se escucha, ahora se escucha. Por fin puso. Se ve que tuvo como 5 días apagada. Bueno, saludos para vos, Núñez, de parte de Bruno.
0: Vamos, Bruno, el número uno.
1: Juancho de Huerta Grande. Acá estamos teniendo el mismo quilombo con la frecuencia en Punilla. Era 99.1 y están dando palocote. No sé cuál será esa historia, como 2 semanas que está funcionando mal. De ahí me voy a Catamarca, que anda de 10 la popu. Metele con el enganchón de Sebastián, que cantan los Herreras. No lo tengo, chico. Qué lástima. Con los que los oyentes bajen la aplicación Radios Argentinas, ahí no hay publicidad, es una masa.
0: No, bueno, la aplicación de la popu también, tampoco tiene publicidad.
1: La aplicación nuestra, la gente está contando lo que le pasa con las repetidoras o las adherentes que son de la cadena popular. Pero bueno, ya chequeamos ahí, Huerta Grande. Bueno, vamos, muchachos, alegría para todos. Será en la primavera. Los vientos de que se están yendo de Santa Rosa y está viniendo la primavera, el polen.
0: Puede ser.
1: Alguna alergia, que tenga un cable y se corte. Cuando hay publicidad, se va a cortar todo, ¿eh? No jodan, ¿eh?

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0: Acá dice Juan Colorete, decirle los espectros Patronus. Esos que si le cargan crédito y dejan de chorear wifi, anda de 10 la aplicación de la Popo. Y que se fijen qué hace las minas. No, pero.
1: No es la aplicación.
0: Para, Pipi, querido, para. Dios mío, esta gente se confunde. La aplicación anda bárbara, sí, está todo bien. Sí. Hay algunas radios que son adherentes y son repetidoras de Radio Popular que está mal el tema de la tanda, está desfasado el tema. Ahí nomás, tranquilo, Popo. Colo, ¿alguien se acordó que el 21 en ayunas hay que reforzar con 3 traguitos el ritual de la Pacha que se hace en agosto?
1: No me digas.
0: El 21 de septiembre, el de la Pachamama, los 3 tragos de en agosto, caña con ruda.
1: Bueno, sí, ya estamos en septiembre.
0: Sí. No sabía.
1: No, yo no menos sabía. Y lo la hubieras avisado hace.
0: Claro, Daniel. Lo único. No, antes de ayer.
1: Claro,
0: antes de ayer porque era en ayunas.
1: Sí.
0: De todos modos, yo, viste, la última vez que hice. No, ya no hago más. Muy amarga la ruda. Muy.
1: Malo que sufrí ese día.
0: Malo que sufrí esos 3 tragos. Mira, prefiero meter un ginebrón puro que, viste. Pero no sabía que se reforzaba. Es como una vacuna, viste, que te ponen el refuerzo después. No sabía que se reforzaba con 3 dosis el 21 de septiembre. La verdad que es la primera vez que lo escucho, mi querido Danielito. Silvana, nos escucha desde Puerto Rico. Está espectacular la transmisión, Colorete. Vamos, nada más, Silvana. En Puerto Rico, no, hay que vivir a Puerto Rico,
1: sí,
0: ¿no?
1: Esa es la repetidora de Daddy Yankee.
0: Claro, ahí está, la que sale ahí, sale la tanda lo más bien, no pasa nada, está todo bien. Yo estoy en Córdoba, capital, Colorete, estoy escuchando 92.3. Siguen llorando los plumíferos azul y blanco. Partido caliente el otro día, se perdió y bueno, ahora mucho tiempo va a tener él, por lo menos 15 días para burlar el técnico.
1: Claro, sí, ahora es llega, una mini pretemporada, está muy bueno para conocerlos, mañana claro. Bajan varios pibes a la reserva a jugar contra Belgrano, así que sí, se pone interesante.
0: Acá en Jesús María anda de 10, la radio me dice, bueno, saludito a la gente de Jesús María que hoy lanzó el festival. Y algunos, viste, metieron que están conformes, otros disconformes,
1: claro.
0: Más de 60 artistas en la grilla, el folclore que se sigue mezclando y hermanando con el cuarteto o con otras expresiones artísticas, hay gente que le gusta y hay gente que no. Hay gente para todo, ¿eh?

0: señores. Dale que va y estás enganchadito del Rey David.
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0: tardes, señores. Me dice Ramiro acá en Río Grande 93.1, no sincronizan las tandas, las cortan de una, dice. Qué lindo, vamos, vamos. En Carlos Paz se escucha muy mal. Bueno, hoy cagamos, hoy tenemos todas las quejas, hoy, ¿eh? Hoy.
1: Y se juntaron todos.
0: Hoy se juntaron todos. Y me, entre tanto,
1: sí,
0: desde San Juan,
1: ¿qué dice?
0: José me pregunta, ¿qué pasó con la Rocío Queque?
1: Y la Queque, bueno.
0: Y la Queque
1: está
0: nada.
1: Está disfrutando de la familia.
0: Hoy está disfrutando de la vida. Ayer era la primavera, estaba muy movilizada con todas sus cosas. Y bueno, y después nos dimos cuenta que al final eran conocidas con la Cele. La Cele que nos dijo el sobrenombre, la Queque. Y bueno, ahí está ella tranquilita, renegando un poquito con los muchachos que no son tan románticos y no quiere más quilombo. Y
1: ¿La habrán encontrado en Instagram a la Queque?
0: No sé, la verdad la gente nos preguntaba cosas, yo nos pedía el Instagram, todas esas cosas, no, pero no sé si le habrán llamado, che, eras vos, Queque, que estaban hablando de vos, que tú, que el otro, por ahí. En una de esas tanta cosa, tanto revuelo, surge algo en estos días. Sí, no.
1: El amor.
0: No se olviden.
1: No, bueno.
0: No nos abandonen. Porque es como la Mayra, se pone de novio y se va y
1: después no cuenta.
0: Cuando el otro la larga, ay, acá estoy, colorete, vos sabés que me agarré un clavo. Ahí está, ¿viste? Claro. La bipolar, te mando un mensaje una vez al mes y te caga pedo porque no la lees. Y bueno. Bueno, para Brian de Villa Libertador, de parte de su hermano mayor Sebastián, saludito para los muchachos que están embalando fruta en el mercado de abasto. ¡Ay, qué lindo por unas bananitas! No, una uva verde.
1: La uva verde.
0: Sí, la uva verde.
1: Bueno.
0: Que me gusta mucho.
1: ¿Ya cuántas comes las uvas? ¿Te puedes comer el racimo?
0: Me puedo comer el racimo entero, puedo llegar a intoxicarme. No
1: te intoxiques.
0: Y me voy a... ¿Cómo me pasó con el...?
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Que se prepare para noviembre. Ya sacamos la conclusión aquí en el consultorio el 9 de noviembre. La Dalma le está pidiendo que el 9 de noviembre le regale violetas.

0: Claro, ahí está, ahí está, ahí está. Ahí está el tema. Ahí está la Dalma. Por eso le manda acá al marido. Y acá me escribió la Dalma.
1: ¿Qué dice?
0: Por el 9 de noviembre, por el tema de la Mona, colorete, si no me regala para el 9 de noviembre, después que no sé qué, que si me llega un ramito de violeta, de ese amante anónimo, como dice
1: ay,
0: la Mona.
1: Ay, ay.
0: Ahora sí. Ahí va. Como siempre y sin tarjeta, me ramaba, me mandaba un ramito de violeta. Claro, claro, está bien, Dalma, está muy bien lo que le está diciendo a su marido. Claro, claro, está bien.

0: La Macarena también ya me cuenta, porque supuestamente el 9 de noviembre se regalan ramitos de violeta. Alexi dice 9 de noviembre, ramitos de violeta, CMJ, colorete. Me extraña que usted no sepa la fecha. Si es un romántico, sí, pero yo creí que por ahí en noviembre ella cumplía año o había algo, ¿viste? A mí no me regalaron flores amarillas, pero sí me regalaron billetes. Walter, sos exactamente lo que quiero.
1: La colo matadora.
0: Son lo que eres tanto, claro. Acordate que en noviembre también se regala flores. En este caso, un ramito de violeta por el tema de la mona. Acá dice Rodrigo, gracias, chicos. Tuvimos lerdo nosotros hoy, Las flores en noviembre es por la canción de la mona. Se regala ramito de violeta para Facu, Navi y Damián. Estamos en la carpintería, dicen acá. Y está todo el mundo coincidiendo que ya está confirmado. Sí. Quiere las flores para el 9 de noviembre.
2: Acá Rodrigo dice que es el 29 de noviembre. Por la canción de la mona.
0: Claro. Bueno, se te fueron 20 días más adelante, Rodrigo, la canción. Pero bueno. Lo que Dalma debe haber querido decir, que después no se sorprende el marido. No. Si lo pasan como alambre caído. No, bueno. Dice Valeria. Bueno, bueno.
2: Lee entre líneas, Valeria.
0: Bueno, Valeria lee bajo el agua, sí. Para mí que la Dalma ya lo hace pedazo al guaso y le está divirtiendo para cuando Patita de Lana aparezca. Uy, cara de Cruz del Eje, vos también paró. Noviembre es el día del hombre, por eso el reclamo, dice Dieguito. Bueno, no sé. Claro, el que avisa no traiciona, dicen acá, guarda la tosca, dale.

0: minutos que estamos en propaganda en Villa Mercedes de colores y no te estamos escuchando. Ay, qué lindo, el doctor Pico debe estar señoramente, seguramente en la guardia o en el quirófano del hospital donde está escuchando la radio. Cada 9 de noviembre, como siempre, y sin tarjeta. Qué lindo viaje se mandó doctor Pico, ¿eh? O sigue de vacaciones, doctor Pico. En playas turquesas, el doctor Nicolás Pico de Bedia, provincia de Buenos Aires. Qué lindo.
1: Yo quería ser médico, bol. Pero bueno,
0: Nadie en el mar turquesa tomando cervecita mexicana.
1: ¿Escuchando quién?
0: Los populares.
1: Y no, si sos vos.
0: Bueno, el que estuviera
1: no el locutor.
0: Y bueno, y yo estaría escuchando un colorete, otro colorete. Colorete las flores.
1: Sí.
0: Duran 3 días.
1: Totalmente.
0: Escucha esto.
1: Creo que voy a coincidir en
0: atento
1: todo.
0: Atento a lo que dice Mili. Vamos a escuchar hasta el final, por favor.
1: Sí.
0: Mensaje para las mujeres también.
1: ¿Qué dice?
0: Las flores duran 3 días.
1: Muy bien.
0: El alisado dura hasta 6 meses. El Botox hasta 3 meses, el vitamínico hasta 1 mes y medio. Así que si vas a pedir un regalo, pedí uno que te haga sentir divina mucho más tiempo. Mencioná a esta persona, mandale esta indirecta y que se haga cargo, dice Mili. Muy bien,
1: muy bien, Mili.
0: Chicos, no todo es flores en la vida. Ahora, ¿da para regalarle un alisado?
1: Si quieres, sí, ¿por qué no?
0: ¿Un Botox?
1: Y un Botox es decirle, mi amor, estás... Ah, o el del pelo, el Botox del pelo.
0: No, el Botox.
1: ¿El de la cara?
0: Ahí
1: es medio...
0: Parece la mulatona, la novia
1: diciendo que se está robando.
0: El año pasado no recibí flores amarillas en septiembre, pero me regaló este ramito de violetas el 9 de noviembre. Jessica, la chica del Uber. A ver. Ay, mira qué linda. ¿Tiene una foto?
1: Sí.
0: Con un ramito de violetas, todas flores distintas, pero violetas.
1: Violetas, qué lindo.
0: Hermosa. Seguramente lo recibió el 9 de noviembre, como dice ella, y esta es una fotito que le ha quedado seguramente para compartir con sus seres queridos como nosotros. Qué lindo, Jessica, la chica del Uber. Y te lo dio, perdón, ¿no?
1: Sí.
0: ¿Te lo regaló tu novio o un chofer? ¿O un pasajero?
1: ¿Pasajero?
0: ¿Pasajero? ¿Puede decir qué tal? Día de noviembre.
1: No, se están desubicados.
0: No, porque un
1: pasajero frecuente, decís vos.
0: No, qué sé yo. Bueno, contame todo, Jessica, ya que estamos. Se pone lindo el final del programa últimamente, ¿eh?

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1: Bueno, apareció la Keke.
2: ¿Qué dice?
1: ¡Colorete! Acá estoy. Pasaron cosas ayer, ¿eh? No puedo hacer muchas declaraciones. ¡No!
2: ¿Por qué? Mío, ¿qué pasó?
1: ¡Caramba! No me había dado cuenta la cantidad de gente que te escucha. Una tarde de reclamos fue ayer.
2: ¡Ay!
1: Bueno.
2: Parece que no estaba tan sola la que...
1: Pero escúchame, Keke, entonces... ¿te vino bien la tarde o te vi? Contanos algo más, Keke, no seas tan bote. Colorete, lo máximo que he recibido yo es una invitación de un café o un chocolate, dice Valeria. Alejandro dice que me espere que el viernes voy y le llevo una sorpresa.
2: ¿Perdón?
1: Bueno, ¿a quién, Alejandro?
2: ¿A qué?
1: Mi señora se llama Dalma. Espero que no sea mi Dalma. No le pude regalar nada porque estoy en el campo, dice Alejandro. Bueno, Alejandro.
2: Que no sea,
1: ojalá, Alejandro, que no sea esta, porque andaba, viste, tirando que si no le tiré en noviembre la flor en primavera. Che, ya se termina el programa justo ahora, Dios mío. Ay.
2: El favor que le hizo Dalma a todas las otras Dalmas, ¿no?
1: Sí. Hubo un par de solicitudes.
2: Ay.
1: Pero no le crean a la gitana, ¿eh? No soy tan linda, soy simpática nomás. No te haga la humilde, ¿qué? No te haga la humilde. ¡Ah! Hubo solidez. ¡Apa! ¡La! A ver. ¿Algo más? Dale que nos vamos. Dale que se viene la cadena del gol. ¡Vamos! Se le viene bien este programa a las chicas que reclaman, ¿eh?
2: Claro.
1: Siempre consiguen algo.
2: Mira la cola matada.
1: Pero no se acuerdan nunca del doctor, ¿eh?
2: Bueno, para.
1: Presente una caja de bombones.

0: finalísima, finalísima, finalísima. Ha llegado Celeste, Celeste.
1: Hola, Coloriti.
0: ¿Cómo anda, Celestita?
1: Bien, acá.
0: ¿Cómo terminó el día de la primavera ayer?
1: Hermoso. Bueno. Hermoso, laburando mucho. Escuche, usted labura ahí, Nico labura acá. Y sí, yo le laburo a usted allá afuera.
0: No me diga.
1: Che.
0: Conte, pero ¿a qué se debe esta declaración?
1: Y usted anda buscando un oyente que ayer fue prácticamente protagonista en este programa.
0: La Queque, ¿sí?
1: Exactamente.
0: Que nos tiró ahora un par de mensajitos casi el último. ¿Qué me puede contar?
1: Ahí está. El amigo que tenemos en común con la Queque,
0: sí,
1: le dijo, decirle al Colorete que la Queque está laburando. Que ya se va a conectar. Así que bueno.
0: Ah, ahora. No, claro. mira, el último mensaje me dice, hubo un par de solicitudes, pero no le crean a la gitana, no soy tan linda, soy simpática.
1: Es
0: nomás.
1: Muy linda.
0: Sí, sí, pasa que se hace lo humilde. Sí. Ya te agarró la humildad. ¿Qué?
1: Así somos todas las geminianas.
0: Perdón, acá hay un problema.
1: ¿Qué pasó?
0: Acaba de entrar un mensaje de la que corto el mensaje. Dice Colorete. Me hicieron escena de celos con vos.
1: No, con vos, Color.
0: Pero conmigo, pero no, pero que yo soy el médico.
1: Pero
0: yo soy el doctor que está atendiendo tu problema.
1: Pero te estás perdiendo un detalle, Color.
0: ¿Por qué?
1: ¿Por qué escena de celos si supuestamente ella no cree más en nadie?
0: Claro. No, bueno, pero capaz que tenga alguna cosa. Ella no cree más en nadie porque son todos, viste, impresentables. Pero ¿y quién te hizo escenas de celos con vos? ¿Tiene para hacer escenas de celos?
1: Ah,
0: o
1: no.
0: Sea, como diciendo, che, vos ahora me haces celo con el Colorete, que mi psiquiatra, mi psicólogo.
1: Doctor Amor.
0: El doctor Amor. Y vos, ¿por qué no apareciste antes? ¿No es cierto?
1: Claro, exactamente.
0: Porque ahora se hacen los celosos. Ah, porque tiene que venir Colorete con la viborita. Para la que, para que se ponga celoso el otro y le haga. Escúchame, ¿y cómo enfrentaste eso? Qué lástima, ya nos vamos, qué lástima.
1: Vamos.
0: ¿Qué? ¿Por qué no dejas de laburar antes y nos habla antes? Porque me gusta tu historia, que así lo hacemos poner más loco al que hace escena de celos. ¿Eh?
1: Hasta las 10:30 de la noche me siguieron preguntando.
0: Ahora te voy a decir, bebé. No te voy a decir más que, ¿sabes? Ahora sos mi bebé. ¿Cómo anduvo mi bebé? ¿Usted no la vio ayer a mi bebé? Así se pone loco el otro, ¿viste?
1: Sí, la vi, te mando besitos.
0: Ay, le voy a hacer un pajarrín a la bebé. ¿Qué? Ahí está, deja que se caiga, que se muere el otro, Dios mío. Bueno, che, mira, acá dice Cristian. Si escribe la Rocío Alias Queque, pregúntenle si el apellido empieza con... No, porque me da... Es como si yo pregunto... Si el apellido de Núñez empieza con Nú y termina con Ñez.
1: Claro, no da.
0: Plin. Si es así...
1: Síganme.
0: No, pero pará. Si es así, está divina la veterana. Pará,
1: Cristian. ¿Qué veterana?
0: Pará, Cristian.
1: ¿Qué veterana?
0: Pará que venimos bien, bueno, con la
2: capaz
0: que...
2: Capaz tiene mi edad.
0: Se va a enojar conmigo. Pará. Bueno. Decir a la Rocío que otro. Este es Franco. Que si ella quiere... Le hago sentir la pasión de reversa, de perfil. Ah, el tema de Giancarlo.
1: Es fanática de Giancarlo.
0: Me transformo en su amante en secreto. Se lo digo porque me dijo que le gusta Giancarlo, claro. Ayer dijo que gustaba Giancarlo a la... De reversa, mami. De reversa. Esto amor.

0: En secreto. Bueno, nos vamos. Nos vamos. Chao, nena. ¿Vos tenés algo para contarme?
1: No. Mañana, si querés, le preguntamos algo a la que y te lo mando.
0: No. Ya está. No, mandale, porque que no le hagan escenas de celo, porque yo soy el doctor Amor. Yo la estoy acompañando al duelo que ella tiene con los impresentables que la dejaron.
1: Y no es legal enamorarse del doctor.
0: No. Porque aparte yo atiendo mutual y atiendo todas las mutuales. No es que yo, a mí no me tienen que pagar plus nada. Yo, nada. Y ahora la que por tener 2 días de consulta hoy, la próxima mañana, que es sin cargo. No tenés que traer el carnet de la mutual. Bueno, nos vamos, señores. Ojalá que Dalma pueda recibir las flores en primavera, o sea, la del 9 de noviembre, porque la de primavera no lo recibió. ¿Vos recibiste ayer? Dijiste que sí. Vos me estás mintiendo. Y que la que no tenga escenas de celos. Mañana las seguimos, chicas, las espero. Más temprano abre el consultorio. Las quiero por acá tempranito, cosa de que podamos seguir ayudándolas, porque si hay algo que soy en la vida, soy un ayudador serial. Hasta mañana.
2: Bueno,
0: Moria me dijo, si querés ayudar, ayuda.

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7: Definitivamente, si no tuviera él, no, esto no caminaría. Hola, Mauri. Vos sabés que tengo un amigo que se llama Mauricio.
8: Ajá.
7: Que siempre sabe decir, estamos en contacto todos los días a esta hora. ¿Cómo era? Cambia el muñequito de la torta, pero la torta no cambia.
8: Sigue siendo la misma.
7: Sigue siendo lo mismo.
8: Lo que quieren cambiar es el muñeco que está arriba.
7: Quiso hablar
8: torta.
7: River y le saltaron cuatro a la yugular. O sea. Y le dijeron, no, pero eso ya se modificó. Recién para el 2028 vamos a analizar lo que ustedes quieren.
8: Casi como que a los chicos, pero cuando hablan los grandes en la mesa y están los chicos, y dice, sí, ya te escuchamos.
7: Ya está.
8: Bien, entonces, sea, el año que viene vemos.
7: No va a cambiar nada. No va a cambiar nada, va a seguir siendo el mismo fútbol de 30 equipos. Han inventado un triangular nuevo ahora. O sea, va a seguir siendo lo mismo.
8: Todo surgió de la reunión de comisión...
7: De comité ejecutivo. Llevaba inclusive profundas modificaciones en el tema arbitral, que los árbitros fueran evaluados a través de un ranking semana a semana. O sea, todo eso, no va a haber nada de todo eso.
8: Todavía parece que no avanza el tema de reducir la cantidad de equipos en primera división, que ayer sonó con mucha fuerza.
7: Sí.
8: Por supuesto que todo sería pensando a futuro.
7: Claro.
8: Hay un detalle no menor. Las selecciones nacionales.
7: Claro, también, claro.
8: Que siempre marcan el pulso político de la AFA.
7: Exacto.
8: Quiérase o no, estemos de acuerdo o no, se mueve así la cosa. Hay temas interesantes que quedaron, ya los vamos a retomar. Y el título para hoy, ingeniero.
7: Te propongo tres al mismo precio,
8: ya lo cuenta.
7: Un jugadorazo va a ser por nosotros tres al mismo precio.
8: En un rato lo cuenta el ingeniero Gustavo Gutiérrez, 2.500 conectados a esta hora en el YouTube. Pueden comunicarse los oyentes celeste a través del mensajero del WhatsApp, como siempre.
9: Claro que sí, al mensajero habitual, también a través del chat del YouTube y al WhatsApp de la radio 3515-199915.
8: ¿Tienen ganas de salir al aire? Nos mandan audio, los escuchamos.
9: Bienvenida Fede Borelo con la información de la gloria. Hola Fede.
10: ¿Cómo le va? ¿Cómo anda? Buenas tardes para todos y un saludo también muy importante de feliz cumpleaños. Claudio Tapia, el presidente de la Asociación de Fútbol Argentino, está cumpliendo hoy 59 años.
9: Pensé que le iba a mandar un saludo a Chocolino, que está cumpliendo.
10: También. Bueno,
11: recalculando.
10: Podríamos hacer un segmento de efemérides, pero es un dirigente.
7: Qué hermoso, Mauri, como final de me imagino, del comité ejecutivo, todos le cantaron un cumpleaños feliz, ¿no? Qué hermoso.
9: Qué foto, por favor.
10: La foto es fantástica.
8: ¿Cuál foto?
9: No la viste, la foto.
10: ¿No la viste?
9: Ahí te la mando.
10: Agarrá ya el celular, abrí Instagram, pone Cadena 3 Deportes.
8: Sí, a ver.
10: Sí, ahí está.
9: ¿Colgaste vos el posteo feliz cumpleaños?
10: Sí, de hecho.
9: Ahí te lo envié, Mauri.
8: ¿Ah, hubo una foto de Tapia? No.
9: No, es un fotón, no es una foto.
10: Mirá los anteojos que tiene el chique. Mirá,
8: no la había visto.
10: Para hacer mostrar. Ingeniero, ¿lo viste?
7: No.
10: Mirá.
8: Invitamos nuevamente a toda la gente a Cadena 3 Deportes.
10: Espectacular.
8: En Instagram van a poder ver la foto
10: Encima tiene memes, memes de él, memes del Chiqui.
8: Arriba, sí, en la decoración.
9: La torta.
11: Chiqui en modo Miami, Miami, ¿no?
8: Es bueno. ¿Qué te parece la torta, Celeste? No, ¿aprobada?
9: No.
10: ¿Cómo que no?
9: ¿Qué tiene? ¿Un bidón? No sé. ¿Qué, Dios mío, Borelo? Pensé que me iba... No.
11: Metió bengala el tipo.
8: ¿Cómo agarró Claudio Fabián la onda de los anteojos de sol?
10: Ah, impresionante.
8: Cada aparición pública suya es con anteojos de sol.
7: Tipo CQC, ¿te acordás? CQC?
8: Sí.
10: Claro, sí.
8: Y hay algunas en su Instagram personal, en el de él, fotos de los pares del comité ejecutivo saludándolo.
7: Qué bueno.
8: Y la otra es tomando mate. Esa costumbre del mate a todos lados. Ahora parece que los argentinos no podemos ir ni a la esquina si no llevamos el mate. Una cosa increíble. Bueno, así que cumpleaños 59 de Claudio Tapia.
10: 59, sí,
8: muy
10: señor.
8: Bien,
10: bueno.
8: Muy bien.
9: ¿Y qué pasó con la gloria?
10: Yo dije feliz cumpleaños porque no lo habíamos saludado el inicio del programa, nada más. Bueno, hablado de la gloria, a ver, confirmado, bueno, es de instituto un poco de los otros clubes también, ¿no es cierto? Confirmada que no se mueve la fecha 11, por lo tanto, del lado de instituto, mirando lo que va a pasar con la fecha 12, ¿qué día se va a jugar con Boca en el Kempes? Eso ya sabido, con público visitante. ¿Y instituto va a tener a toda su gente?
8: ¿Por qué?
10: Porque del lado de instituto están esperando, o están atentos, mejor dicho, a ver qué va a pasar con el COSEDEPRO.
8: Un detalle con respecto a lo que pasó, decís, el otro día por los incidentes en la tribuna. Uh-huh. Y recordando lo que habías contado la semana pasada, Fede, salió la programación de la Sudamericana y Boca va a jugar martes y martes.
10: Exacto.
8: La ida de local, la revancha de visitante, por lo tanto va a ser muy difícil llevar a Boca al sábado. Menos a la noche.
10: Yo te digo prácticamente imposible.
8: Van a querer jugar el viernes en Córdoba.
7: Claro.
10: A mí me dijeron incluso que Boca podría pedir jueves.
8: ¿Jueves? Mirá.
10: Boca, intención de Boca. Yo creo que va a terminar siendo viernes.
8: Digamos, si Instituto decide llevar el partido al Kempes contra Boca... En el momento en el cual está Boca, y con la cantidad de hinchas que tiene, no solo en Buenos Aires, sino en todo el país, en las provincias vecinas a Córdoba, tranquilamente podría llenar, si le dan, no sé, una tribuna, o reparten el Kempes mitad y mitad, no sé cómo tiene previsto hacerlo la dirigencia de instituto, pero por el momento que está atravesando Boca, sea jueves, viernes, sábado, lunes, el día que sea... Va a venir mucha gente,
10: claro.
8: Me parece.
10: En ese sentido, viene bien, si se quiere, que Boca este domingo juegue en Rosario. Porque si no, estaría todos muchos partidos de Boca seguidos en el Kempes, ¿no?
8: Claro.
7: ¿Le van a reducir el aforo? ¿O va a ser como Borromeo, Mauri? Vení. Vení, Borromeo. ¿Te acordás que labró con el nenito que lo agarraba y estaba a punto de matarlo? Y después vení y le hacía tic.
8: Por lo que pasó
7: que no
8: el otro día.
7: Nada, claro.
8: Bueno, algunos títulos de la gloria con Fede Borelo, 5:20 en todo el país.
9: Los títulos del Matador a cargo de Nico Núñez. Hola, Nico, bienvenido.
11: ¿Cómo va, Cele, Mauri, compañeros? Talleres trabajando. Eso me parece que es lo más importante para un Omar de Felipe que por primera vez tiene campo para adelante, para trabajar, para hacer... Para conocer, porque si se quiere o no, hace poquito que llegó, así que cada día, cada entrenamiento que pasa es una nueva oportunidad para ir conociendo más a sus jugadores. Y bueno, resta saber nada más el tema de si Alexandro Maidana llegará para el Clásico, el resto todos a disposición. Y está trabajando en esa cuestión. En un ratito vamos a tener conversación con el técnico de reserva. Porque, bueno, mañana varios del primer plantel, pero varios en serio del plantel de primera, bajan a jugar el Clásico de Reserva. Desde los que menos minutos tienen a los que han sumado muchos minutos. Bajan todos los que podría decirse los pibes del club. Así que, bueno, también estar atentos a esa cuestión en la T.
8: Ya lo cuenta Nico en un ratito.
7: Ese nada más. Es oro de las Leonas, Mauri. Le ganaron 5-0 a Chile. Oro en los Juegos Sudamericanos. En un ratito juegan los Leones también frente a Chile, pero es medalla dorada para las chicas, para las
8: gracias grandes. Ingeniero, buenas tardes, se le podrían mandar saludos a Claudio que está volviendo desde Córdoba, nos pide Agustín, claro que sí, lo saludamos.
9: La bienvenida, pero en esta oportunidad con la información de Belgrano. Fede.
10: Bueno, a ver.
9: Va a ser de nuevo, chiquita. No, ahora no, solo de los Chocolino, que está cumpliendo. No.
10: Feliz cumpleaños, Chocolino.
9: Una
10: también.
9: Una salida, un efeméride.
10: A todos juntos, saludamos, no hay problema.
11: ¿Cómo vas a hacer? ¿Te vas a autopelear como para hacer Belgrano?
10: No, me peleo
8: hoy
10: con vos.
8: Hoy descansa Borelo.
9: No.
10: Me peleo con vos.
9: No, iba a decir Molina, descansa, porque está de Franco.
7: No, esto queda grabado. Una palabra en contra de tu tutor.
10: No.
7: Y mañana, te juro, se lo pongo cuando él esté preso.
10: No.
7: Mucho con tu tutor, no, que demasiado no, tiene que ir al colegio porque no te portas bien.
10: Si usted lo pide, ingeniero, no hay problema, me voy a comportar. Pero a Núñez lo puedo pelear un poquito. ¿Cómo es eso de que mañana en el clásico reserva Talleres va a jugar con la primera?
8: ¿Cómo con la primera? No.
9: La primera.
8: No,
9: van a bajar algunos, dijo.
8: Claro.
9: Pero no es la primera.
10: Bajan, pero...
8: Cosa que pero ya hizo Belgrano en algún momento.
10: ¿Pero Talleres va a poner titulares de primera a jugar en reserva?
11: No desde Felipe. ¿Te gustó?
10: Mira.
11: Titulares de San Paoli puede que sí.
8: Mira. Ahí está.
11: Titulares desde Felipe, ¿cómo no todavía? Moda.
8: Buena respuesta.
10: Belgrano va a bajar a algunos chicos, algunos juveniles, no titulares.
8: Bien.
10: Jugadores que están entrenando en primera, pero no juegan. Excepto uno, que jugó el domingo. Hizo un gol, de hecho.
8: O sea que va a estar muy lindo el partido de reserva. Bueno, enseguida contamos cómo es el tema organizativo, qué gente puede ir, solo para socios, hay venta de entradas, todo el estadio habilitado, qué tribunas, etcétera. Mañana, ¿no? Mañana el partido de reserva.
10: Mañana. Sí, sí, sí.
11: 19.
7: Bueno. Imagínate si vale como vale este, Mauri, lo que valdrá el otro, ¿no?
8: Por favor. Le ponen, cierto, epa, le meten brasa al epa, partido epa, de reserva.
11: Le meten, sí.
8: ¿Cómo anda, gente? Siempre los escucho desde Paraná. Hoy escuché algo que ya no entiendo. Dicen que la no postergación de la fecha 11 es para beneficiar a Instituto. Dice Emma, no, pero no tiene nada que ver.
10: Eso sí que no,
8: No. Los escucho siempre, aguante Belgrano, dice Roxana. Que Freidora cuente que hoy es el cumpleaños de Baloyes, dice mira, Fede.
11: Feliz cumpleaños para Diego Baloyes. Sí, el colombiano.
8: Estamos con todos los cumpleaños.
11: No quiero decir mucho más.
8: Muy bien, verdad, muchas gracias.
7: Esperemos que no se hagan el domicilio que le toque a él después lavar los platos.
8: No, está bien.
7: Si no, que agarre una ruta alternativa, no, Mauri. No, la colectora.
8: Por favor, Dios.
11: Diego, tranquilo, Diego. Déjalo tranquilo.
9: Mira, sí.
8: Bueno, están en una semana larga.
9: Hoy es el programa de las efemérides, ¿eh?
8: Sí. ¿Hay alguna otra efeméride, algo más para recordar? Baloyes, 30. Epa. Hombre, 30 Baloyes.
12: Sí, 30.
8: 30 años. Bueno, 17 horas 24.
12: ¿El número redondo así se festeja o no?
8: Y claro.
11: Buena hora que festeja.
12: Gran fiesta, gran.
8: Está muy bien, sí. Que la gente sea feliz, que sean felices.
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0: media de la tarde en todo el país. Hay muchos oyentes comunicándose con nosotros. Ya los vamos a leer, los escuchamos también. Mandan sus audios, se comunican, dejan sus mensajes. Pero ahora vamos a charlar un ratito con cada uno de los técnicos de reserva de Belgrano y de Talleres que, como veníamos comentando, juegan mañana en el Gigante de Alberdi. Los saludamos a un amigo de la casa, al Beto Fernández, el técnico de la reserva de Belgrano. Beto, ¿cómo estás? Buenas tardes.
1: ¿Qué tal, Mauri? Buenas tardes. Un placer hablar con ustedes. Saludo a toda la audiencia, a todos los que están ahí junto a ti.
0: No solo te estamos escuchando, también te estamos viendo. Los que quieran sumarse al YouTube de La Popu pueden hacerlo. Pensá, Beto, si querés algún temita para cuando cerremos la nota, algo que tengas ganas de escuchar, te damos tiempo para que pienses. Veníamos charlando recién que le meten mucha brasa. Ustedes y Talleres bajan, entre comillas, bajan algunos chicos. Va a estar lindo el clásico de mañana.
1: Sí. Por lo que se sabe, bajan varios de ambos lados, así que va a estar lindo. Creo que un lindo espectáculo lo tenemos que disfrutar, ¿no? Que estos partidos son hermosos, a los chicos les va a servir mucho porque, bueno, los prepara para los que ya están ahí cerca, ¿no? De competir en primera división, así que ojalá que salga un lindo espectáculo.
0: Y por el lado de ustedes, Beto, ¿cómo llegan? ¿Cómo ves al equipo este año?
1: Bien, nos ha costado al principio, viste que habíamos bajado mucho la edad de los pibes. Nosotros veníamos trabajando con pibes un poquito más grandes y en este año se decidió de arriba dirigencialmente de bajar la edad. Y bueno, al comienzo costó bastante, las primeras 6-7 fechas fueron durísimas porque nos costó acomodarlos. Pero bueno, después nos fuimos acomodando y empezamos a dar pelea. Tuvimos cerca de clasificar el torneo pasado y en este arrancamos bastante bien. Y bueno, pero más contento por los chicos, ¿no? Ver el crecimiento de los chicos, eso es lo que más nos llena, que algunos chicos hayan tenido la posibilidad de algunos debutar en primera, otros estar ahí cerca, otros ir a entrenar con primera. La verdad que es una satisfacción enorme. Pero bueno, tenemos que competir, tenemos que seguir compitiendo y tratar de llegar lo más arriba posible en este torneo.
2: Mucho más allá, Beto, de esta competencia que se va a jugar mañana, que es tomada por los dos equipos con todo, absolutamente con todo. ¿Cómo evaluás lo que ha hecho Ramiro Tulián en la selección, en los Juegos Sudamericanos? Porque él no tiene tanta chance, como vos decías recién, de jugar en primera, ¿no? Por ahí citado por el ruso, pero no tiene tanta chance de jugar minutos. Pero ¿cómo lo evaluás hoy a Ramiro? Porque ayer habló muy bien de él el técnico Diego Placente, ¿eh?
1: Sí, es como decir, ¿no? El pibe tiene una mentalidad tremenda, ¿no? El pibe no podía conseguir minutos en primero, pero era lógico de cómo está el equipo y claro, lo difícil que se hace insertarse, ¿no? Pero eso no quiere decir que él no tenga las condiciones y está bárbaro, siempre hablamos con él, ¿no? Él no tiene que perder la gana de pelearla y de querer estar. A veces cuando no se dan lugar en primera división y hay que bajar a reserva y la verdad que lo ha hecho y lo ha hecho muy bien. Él también ha hecho goles. El último partido que nos tocó jugar a nosotros con Colón, bajó, hizo un partidazo tremendo. Y bueno, y eso los prepara para esto, ¿no? Porque por ahí si los pibes se quedan con que quieren jugar en determinado lugar y después no juegan en otro lado, se terminan perjudicando. Yo creo que él aprovechó bien los minutos que pudo tener acá. Y después, bueno, ayer cuando le tocó entrar, creo que había jugado los dos primeros partidos y lo había hecho muy bien. Y cuando le tocó entrar ayer, la verdad es que hizo un golazo tremendo. Y para nosotros es una satisfacción, pero para todo Belgrano, ¿no? Porque todos estamos atrás de ellos, ¿no? De los chicos.
3: Beto, ¿cómo se ha sentado Ramiro Hernández, ¿no? Por ahí al principio le costaba un poquito, pero después una vez que se asentó, bueno, a veces da la sensación que juega un poquito mejor cuando entra en el segundo tiempo que cuando arranca como titular, pero allá para el ruso es una pieza fundamental. Incluso Maxi Molina siempre dice que lo están siguiendo de cerca, que había gente del Porto viéndolo. ¿Cómo se ha sentado, ¿no, Beto?
1: Sí. Te digo, satisfacción para todos nosotros, pues nosotros sabemos lo que es Ramiro, ¿no? Es tremendo, los partidos que ha hecho, todavía no ha hecho nada de lo que puede realmente hacer, ¿no? Lo que lo hemos visto acá en reserva y las cosas que ha hecho, todavía tiene mucho para crecer. Si bien cada vez que ha entrado ha andado muy bien y ha sido importantísimo. Le ha tocado patear un penal definitorio con el Argentino Junior el campeonato pasado y lo hizo bárbaro y fue importante ahí para el título que se consiguió. Y bueno, esperar su momento, ¿no? Yo creo que él ya, bueno, ya está muy bien considerado y es cuestión nomás de que se suelte y encontrar el espacio, ¿no? Porque a veces Belgrano tiene un equipo con muchos nombres, mucha jerarquía, por eso ha salido campeón. Y bueno, en la pelea esa terminan creciendo todos, ¿no? Si bien a veces uno quiere más minutos, quieren más minutos, pero en la pelea, por la jerarquía que tiene el equipo, van creciendo todos.
4: Beto, supongo que estás al tanto, pero Talleres mañana baja del primer equipo varios, un grupo de 6-7 pibes que ya con roce en primera. Primero, ¿qué te genera eso? ¿Qué le genera eso al equipo si lo vuelve un partido de otra valía? Y segundo, preguntarte, ¿quién es baja Belgrano? Si también va por el mismo camino.
1: Sí, mira, nosotros casi venimos, los que vienen bajando siempre, que por ahí son los pibes que algunos están entrenando con primera y que todavía no han debutado. Y después Lauti Gutiérrez sí va a bajar. Y es lindo por ahí que le den esa importancia. Yo creo que se merece, ¿no? Ambas instituciones que lo jueguen de esta manera, ¿no? Porque es importante, es un clásico, a los pibes les sirve de los dos lados. Y está lindo, ojalá, te vuelvo a repetir, ¿no? Que mañana salga un lindo espectáculo, seguro que de los dos lados lo queremos ganar, pero bueno, lo más importante es que salgan los pibes fortalecidos y que les sirva como experiencia este partido.
0: Bueno, Beto, ojalá que salga lindo el partido, seguramente va a ir mucha gente, el agregado este de que bajen, entre comillas, decimos, algunos jugadores. Estaba viendo un poco la planilla de este año, por ahí no lo podemos seguir tanto como el campeonato de primera, porque se ve un poco menos, pero me llaman algunos nombres la atención, sobre todo por los goles. Lo de Román Tapia y lo de este chico Ami Fleurius o Fleuriulus, ¿cómo es?
1: Fleuriulus.
0: ¿Qué nos podés contar de ese chico?
1: Está en el proceso de crecimiento, ha tenido alto y bajo, pero tiene unas condiciones tremendas. Ajá. Tremendas. Juli Núñez, Agus Casiorna, son jugadores muy buenos. Yo te digo, me sorprendo, ¿no? Porque toda esta camada de pibes, yo los venía viendo, pero ahora que trabajamos con nosotros son muy buenos, llevan un tiempo, ¿no? Para madurar, por ahí tampoco nosotros no nos tenemos que hacer madurar de gol.
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0: 7:42 minutos en todo el país. Qué linda que está la tarde. 351-519-9915 es el WhatsApp de la radio, en donde estamos recibiendo un montón de mensajes, entre ellos audios.
1: A ver, ¿qué dirá la gente esta hora?
2: Los oyentes.
0: ¿Sabes qué pasa? Hace mucho también.
2: Sí.
0: Creo que no estamos recibiendo chistes, ¿eh?
2: No. ¿Qué ha pasado con los contadores de chistes? Sí. ¿Dónde andan?
0: Ya llega la primavera, ya estamos en la primavera.
2: Estamos en una gran época.
0: Claro. Algo más jovial, exactamente. Bueno, muchos mensajes también por escritos,
2: sí,
0: Mauricio, también a través de YouTube. Por acá, hola Cocolo, hola. Gitana, por fin me puedo comunicar con ustedes.
2: Hombre,
0: y aguante la B, dice Martín por acá. Ah, ayer me tomé un taxi y trajo un mensaje para usted, Cocolo.
2: Apa. ¿Cuál será?
0: De Esteban.
2: ¿Qué dice Esteban?
0: Que no cante más.
3: No, ese debe ser el mismo que nos...
2: Estoy
0: ese?
2: En mi mejor momento.
3: El mismo que nos llevó el otro día.
2: Por favor. Saludos para Celeste, le manda Roxana. Les agrego una efeméride, dice Fernando. Un día como hoy, pero de 1963, debutaba Ángel Labruna como técnico de River. Fue con una victoria 2-1 contra Racing. Dos goles de Luis Artime, el papá del Luifa. Mirá. Gracias,
0: mira,
2: Fernando.
0: Mira. Muy bien. Hola, gente de la POPU.
2: Hola.
0: El mejor cantante melódico, Mauricio Cocolo.
2: No,
0: saludo desde Rehollito, Córdoba. Un abrazo grande, dice Daniel Romero por acá.
2: A ver qué dicen los oyentes con sus audios. Hola, hola, buenas tardes. ¿Quién anda por ahí?
0: Hola. Ya en un ratito.
3: O sea que se están gestionando cositas.
0: Claro.
3: Hay cositas.
2: Ahora entiendo.
3: Sí.
2: Tengo acá uno.
3: Sí.
2: Que lo quiere hacer renegar a Prato, ¿no?
0: ¿Qué pasó?
3: Sí. No, porque encima le cuesta mucho.
4: Ya. A ver, ahora que lo tenés al lado a Prato, pregúntale si el clásico va a ser el 4 de octubre o el 4 de enero, porque esta mañana dijo que Argentina juega el 30 de diciembre.
2: No. 30 de septiembre, se equivocó.
3: Son un par de meses.
2: A propósito, pregunto. ¿Cómo ven que viene la expectativa por la selección argentina en Córdoba? Se vendió toda la popular que salió a la venta. ¿Y el resto?
5: El resto todavía es flojito. Mm. El resto flojito, Mauri.
2: Lo que flojito, ¿no?
0: Nada. Es que si no viene Messi...
2: Le baja.
0: Yo pienso, creo que ya lo planteamos acá en este programa, ¿no? Con respecto a, bueno, una vez que Messi no juegue más con la camiseta de la selección argentina, ¿cómo van a tener que mermar los precios de las entradas, no?
2: Y no pasó. Los precios están igual que antes. Se vendió toda la popular y las plateas que están a la venta todavía no se agotaron. Recordamos que por ahora es con 50% del estadio.
3: Sí,
2: hay una reunión.
3: Aún así, Mauri, está alcanzando y sobrando.
2: Sí, exactamente. Sobra lugar. Raro.
3: En una dos horas se suelen vender todas.
2: Acá Osvaldo dice, más allá de que no venga Messi, los precios son muy caros.
6: Mauri, sin Messi le va a costar muchísimo a la selección llenar los estadios.
2: Y ya está pasando.
6: Te lo digo y te lo afirmo desde ya en adelante.
2: Se está notando en Córdoba.
6: Hasta que el equipo encuentre una nueva identidad...
3: Figura,
6: va a costar.
3: Claro.
0: Pero bueno, antes acá en Córdoba tenemos clásicos, Talleres Belgrano,
2: mañana.
0: Talleres, exactamente. Y tenemos en comunicación a Rodrigo Acosta, director técnico de la Reserva de Talleres. Rodrigo, bienvenido, buenas tardes.
7: Hola, ¿cómo están toda la mesa ahí? Buenas tardes. Buenas tardes, gracias.
2: Muy bien. Hace un ratito charlamos con el Beto Fernández, el técnico de la Reserva de Belgrano. Ahora charlamos contigo, Rodrigo. Bueno, tienen previsto la misma pregunta que para el Beto. Él nos contó que algunos chicos que habitualmente ya tienen contacto con el plantel de primera van a bajar. ¿Ustedes más o menos tienen previsto algo parecido?
7: Sí, tenemos lo mismo, parecido por la magnitud del partido, ¿no? Por ser un clásico. Faltan confirmar algunos, pero sí, ya algunos tenemos confirmados que vienen a jugar.
2: ¿Y de los que tienen confirmados, Rodrigo, se puede saber quiénes?
7: Sí, Thiago Baroni, Bruno Trey, Lautaro Ortiz y Santino Barbi.
2: Ahí está.
7: Así que ahí está, tenemos eso en principio y bueno, hasta hoy laburamos con ellos y hay que ver si mañana lo que dispone el cuerpo técnico de primera división, ¿no? Teniendo en cuenta que bueno, todavía no saben bien cuándo se juega el clásico.
3: Uh-huh. El resto de los pedidos, Rodrigo, son Chamorro, Chiavaza, Dávila y Baroni y Giovanni Baroni.
7: Esos mismos.
2: Va a depender de la fecha del clásico o de lo que resuelva el cuerpo técnico de primera.
7: Pero, claro, sí, como quieren afrontar las... Porque de la fecha también, porque así ellos ven cómo hacen los entrenamientos y en cuáles entrenamientos, si lo van a necesitar o no mañana, o el momento de que el chico juega, o sea, que vengan a jugar cualquiera, se pierde el día del partido y dos días más no puede estar en, digamos, haciendo un entrenamiento alto, ¿se entiende? Entonces, claro, yo entiendo entiendo las dudas que tienen ellos, o sea, no juegan, no están mañana en entrenamiento de mañana miércoles y no estarían a disposición para tener, para entrenar en alta intensidad ni jueves ni viernes tampoco. Así que bueno.
3: Cuando decís las dudas de ellos, ¿con quién lo consensuás? ¿Directamente con Omar?
7: Hablamos con Cristian, con San Mateo, nos llevamos muy bien con Juan. Si bien sabemos que la última palabra la tiene Omar, ellos directamente convivimos re bien con ellos, la verdad que son un cuerpo técnico espectacular, re cercano, donde muy seguros, así que la verdad que si bien por ahí no es directamente con Omar, la decisión sabemos que es de Omar.
5: Rodrigo, en tu primera observación, ya hace tiempo que estás, pero ¿cómo evaluás el nivel de divisiones inferiores de la Plaza Córdoba?
7: Muy bueno, muy bueno. Yo estoy acostumbrado, obviamente lo saben, a Buenos Aires, ¿no? Vengo de dirigir 8 años seguidos la Reserva de Lanús.
5: Por eso quería que de alguna manera, no sé si comparar es el verbo preciso, pero...
7: Es así, sí, yo comparo porque uno compara donde estuvo y donde vive, ¿no? Entonces yo estuve mucho en el conurbano bonaerense, donde es el jugador de Lanús y obviamente el jugador de también, no sé, San Lorenzo, Huracán, Racing, Independiente, Banfield, ese... En un radio de 10 kilómetros son muchos equipos de primera división, y ni hablar los de Nacional B, porque también está Temperley, Los Andes, Brón de Adrogué. Entonces ahí, viste, la captación es más difícil. Yo digo que Córdoba tenés una captación de Talleres y Belgrano, y también de Instituto, pero creo que es en menor medida, donde esto es una provincia, ¿no? Y una ciudad para estos tres equipos, nada más. Allá hay 7-10 equipos, y ni hablar Boca y River, que Boca no es tan lejos, ¿no? Si bien entrenan River y Boca, entrenan en el 6, un poquito más alejados, ellos tienen muchos medios de transporte para que los chicos lleguen.
3: Rodrigo, ¿cómo es trabajar en el día a día con tu hermano? En la cancha adentro era bravo, pero en el día a día, ¿cómo es? ¿Se ha calmado un poquito ahora?
7: Depende de cómo lo mires, adentro de la cancha sigue siendo igual. No sé si pudieron ver algún partido.
3: Sí.
7: Sigue siendo igual. No, después, bueno, Lau es un chico que tiene 20 años de carrera, un hombre que tiene 20 años de carrera profesional, y lo demás lo hizo el mismo recorrido en el que están estos chicos hoy, ¿no? Hizo infantiles, juveniles, reserva y primera. Sus años después de selección argentina, Europa, Boca, Lanús. Entonces, nada, muchísima experiencia, sabe cómo tratar, entiende lo que le pasa al chico, y bueno, después, como te digo, es un tipo de fútbol, como lo es Ezequiel Carboni también, ¿no? Ezequiel, el mismo recorrido impresionante que tiene, más allá que viene a dirigir Europa, encima sus hijos, que hoy sigue el día a día con Valentín, con Franco, con Cristiano. Nada, creo que tenemos mucha experiencia en lo que es el fútbol argentino, somos gente de fútbol, y conociendo una nueva manera de vivir, de trabajar acá en Córdoba, donde es muy competitivo, no solo Talleres es muy bueno, Belgrano es muy bueno, Instituto también, ¿no? Racing creo que está un escalón abajo, pero también son competitivos, el cordobés es muy competitivo, y los clubes están bien, son fuertes, y más allá de eso creo que los altos, ¿no? Los argumentos están puestos. Talleres está tercero o cuarto en la general de juveniles, Instituto está primero en primera división, Belgrano viene muy bien, hace años luchando en reserva, la plaza, vuelvo, ¿no? Por lo que me preguntaron, la plaza de Córdoba es muy competitiva, es muy buena, y también tiene jugadores que son campeones del mundo, ¿no? Futi, Molina, Julián, Dybala, y seguro que me estoy olvidando algún otro, pero eso es para tirar rápido. Creo que el fútbol cordobés es muy bueno, muy competitivo.
3: Rodrigo, volviendo al partido de mañana, hay un nombre que me sigue haciendo ruido, quiero saber tu análisis, y es el de Valentín Dávila. Sí. Digo, por la expulsión del Canario, su titularidad en el clásico de primera es prácticamente confirmada.
7: Bueno, es esta duda de las que estamos hablando, ¿me entendés? Viste lo que yo te dije, o sea, el técnico tiene la duda, a ver cuándo juega, cuántos días de entrenamiento después se pierde, de preparar el partido del clásico de primera. Entonces, bueno, creo que Valentín, Emiliano, Gio, están en esas dudas, y Timoteo. Entonces, pues, no vienen. Sí, yo hago la misma lectura que vos, obviamente. Así que Ah, por eso tranquilo y por eso las dudas del cuerpo técnico en terminar de confirmar si bajan o no.
2: Bueno, Rodrigo, muchas gracias por este rato de charla. Ojalá que salga lindo el partido. Tiene buena pinta, por lo menos en la previa. Llevas un tiempo ya en Córdoba. Esta es la radio del fútbol, de la música, del cuarteto. Es la radio popular de Córdoba. ¿Qué música te gusta? ¿Qué música escuchás? ¿Algo que prefieras?
7: Escucho, mira, rock nacional, pero la verdad, último tiempo mucho cuarteto. Me dice... El cordón es muy alegre y te lo impone, y aparte es linda música, así que el cuarteto, ¿no? Todos, aprendí a conocer a todos. Por ahí a Buenos Aires había llegado, qué locura, sacatado, sí. Pero no, me entendés, acá la Pepa, con la Pepa hemos hecho una amistad, son todos futboleros, he ido a Ulises, bueno, ni hablar la Mona.
0: Rodrigo, Rodrigo, te recomiendo que te hagas amigo del Negro Videla, que es el matador más cuartetero
2: más famoso
0: que
2: te... también.
7: Claro.
2: Sí.
7: A mí
2: Videla,
7: voy nombrando a todos.
0: Sí. Claro. Es el que le canta los himnos a Talleres.
7: Claro, por eso digo Videla Cardoso. Voy nombrando a todos. Son muchos que voy conociendo, ¿me entendés? Ni hablar los chicos de los Herrera también, que son los hermanos de qué locura, ¿viste? Uh-huh. Involucrando con la ciudad, la manera de vivir.
2: Bien.
7: Y ya te digo, no, obvio, estoy acá, aparte estoy encantado ni hablar del club que tengo, Talleres es espectacular, veo que Belgrano está muy bien, es el último campeón del fútbol argentino, y tiene una ciudad y una provincia hermosa, donde yo digo que cuando salí del club viví de vacaciones, ¿no? Vivir entre la sierra, un laguito, la verdad que estoy encantado con Córdoba. Tengo a mi hija en Buenos Aires, lo único, pero... ¿Me entendés? Pero la verdad que estoy muy, muy bien. Como verás, me voy involucrando en todo lo que es Córdoba.
2: Nos vamos con algo de la Pepa, entonces, Rodrigo. ¿Te parece bien? ¿Aprobado?
7: Perfecto, me parece aprobado. Espectacular, buenísimo.
2: Gracias, un abrazo grande.
7: Gracias a ustedes, gracias.
2: Rodrigo Acosta, el técnico de la Reserva de Talleres.

0: posta.
1: Hora 18 y del final de este programa. Y antes de escuchar sí. a la gente, quiero escuchar al ingeniero con tres por el mismo precio, ingeniero.
2: Tres al mismo precio por una figura, ¿eh? A ver. Por una figura del fútbol argentino.
3: Me tocó compartir tres veces la habitación con Maradona. Él se levantaba al mediodía, yo me levantaba más temprano. Bueno, si vos te levantás y a Diego lo ves que se afeita y esto y lo otro, si está contento, es un Diego. Si Diego se levanta, no habla, está barbudo y esto y lo otro, es otro Diego. En algún momento va a dejar de dirigir el Atlético de Madrid. Y bueno, y si el día de mañana están dadas las condiciones, yo creo que él tiene el deseo en algún momento de dirigir la selección argentina. Y el Cholo fue al Atlético de Madrid con un Atlético de Madrid que estaba muerto. Entonces él construyó también toda esta historia del Atlético de Madrid, donde jugar la Europa League era un milagro. Yo siento que Messi lo superó a Maradona. Diego se manejaba en muchos sectores del campo de juego. Messi es vertical, Messi gírate en cara, Messi es delantero. Es contundente en los números.
2: Ese es Leo Rodríguez, hablando tres al mismo precio. De Diego, del Cholo, de Messi, figura fundamental en la obtención por Argentina de Copa América. Un jugador exquisito, Mauri. Exquisito adentro de la cancha, que daba su opinión categórico sobre la diferencia entre Messi y Diego, ¿eh?
4: Muy destacado en las selecciones del Coco Basile,
2: claro,
4: de campeonas de América 91-93, y me quedé con lo de Maradona, que todos dicen lo mismo. Cuando Maradona estaba barbudo, sí. era porque la cosa venía mal.
2: Claro, claro.
4: Eso lo decían sus hermanos también. Linda historia la que trajo.
2: Con algo que decía, lo que decía Signorini, con Maradona hasta el fin del mundo, con Diego ni una cuadra.
4: Es cierto. Con Maradona al fin del mundo, con Diego ni una cuadra. Último ratito.
5: No
4: erró ninguna.
1: ¿Qué dice Roberto?
6: En realidad no canta nada.
1: No es que canta todo. Qué envidioso, Roberto.
4: A ver qué dicen los oyentes. Hola, ¿quién anda por ahí? Buenas tardes.
7: Hola, hola. Mauri y equipo, ¿cómo andan?
4: Muy bien.
7: Ahí va un chistecito. Dice que la señorita le pregunta a Jaimito. Jaimito, ¿cómo se dice eso en inglés? Dog.
4: Dog.
7: Y de veterinario, Thor. Dog.
4: ¿Cómo Thor?
1: ¡Ah! Dog.
7: Ponen algo de tamaño.
8: Compañero.
1: Sí.
8: Y los precios están caros, la economía está jodida, pero no es porque no venga Messi. Yo creo que la gente está enamorada de la selección y eso con el tiempo. No es que no vaya a olvidar a Messi, como no nos olvidó de Maradona, sí. Batistuta, Luque, porque esa gente va a quedar en nuestra retina por el resto de nuestras vidas. Pero creo que la selección, si sigue por el camino este que está, va a seguir enamorando y la gente va a seguir yendo y llegando a esto.

0: fin.
1: Mes de la primavera, mes de los piropos.
2: Mes de los piropos.
1: El abuelo que estaba sentado en la plaza y pasan dos chicas y le dice, adiós, preciosas. Y una se da vuelta y le dice, lástima que nosotros no podemos decir lo mismo. Hagan como yo, mientan, dice el abuelo.
3: Hola, hola, hola, buenas tardes, Marcelo, hola. Me saluda.
2: ¿Cómo andas?
3: ¿Cómo estás, querida gitana? Sí. Hola. Cocolo.
2: ¿Cómo le va?
3: Un mamá, mamá.
2: Sí.
3: Dice, mamá, mamá, en el colegio me dicen que tengo la boca grande.
2: Ajá.
3: No le lleves la apunte, trae la pala que te doy el jarabe.
2: Dice el muy bien, la verdad estuvieron muy bien,
4: muy
2: muchas
4: de salón,
2: gracias.
4: Muy de salón, me encanta.
5: ¿Dónde andarás buscando amor?
4: Última ronda, Mauri, ¿o
2: vamos?
4: Algo? Me voy con Fede Morelo, algo de la gloria, Fede,
6: bueno,
4: por favor.
6: Sí, a ver, tema sanción que puede recibir instituto. En la gloria son optimistas en que va a quedar con una multa económica. Pero un integrante del organismo de seguridad, un integrante, no significa todo, quiere una sanción mucho más severa para instituto. Quiere clausurar la popular. ¿Cuál es el tema? Instituto va a jugar el próximo partido en el Kempes. Entonces a ese señor le dijeron, pará, pero le vas a prohibir usar la popular del Kempes. Y contra Boca, con estadio 50-50. Y ahí medio que esa persona dijo, no, bueno. Vamos a pensarlo distinto. La otra es que se demore un poquito en salir la sanción. Entonces ya le pase para Riestra, fecha 14. Pero bueno, en el club confían de que no va a ser tanto, que solamente va a quedar en una multa económica y listo. Y nada más.
2: Bien, muchas gracias, Fede. Tema para seguirlo. Lo
7: oro, oro para los Leones, Mauri. 3-1 a Chile.
2: ¡Leones y Leonas!
7: Leones y Leonas, sí, señor.
2: Oro en los O de Sur. Suramericanos, güey.
4: Nico Núñez, algo de la T. Bueno, no lo mencionamos todavía, pero se va a jugar el clásico el día que se iba a jugar.
2: No confirmado.
4: Se mueve, sí, no se mueve la fecha del clásico, por lo
2: ¿el
4: tanto,
2: 4 de octubre?
4: No se, sí. Por lo tanto, no se mueve el cobro del día del club, se sigue pagando, se puede pagar a día de hoy, entran con cuota de septiembre los socios de la...
2: No lo dijimos, pero los de Córdoba, como dice Nico, domingo 5 de la tarde, Talleres Belgrano. Y la Gloria, el viernes 2, 7:15 de la tarde, va a visitar a Independiente en Avellaneda, eso está todo recontra confirmado.
4: Una del Pirata.
6: Debíamos la información del partido de mañana. Los socios con carnet al día podrán ingresar a la tribuna Cuellar. Cuellar alta y baja para el partido reserva de mañana.
2: Socios con carnet al día.
6: Sí,
2: entonces.
6: Señor, con cuota al día, sin
2: perfecto.
6: Ningún tipo de deuda.
7: A las 7, Mauri, sale el fallo de Boca Vélez por la Copa Argentina.
2: Ay,
7: ya estás en la cola para Boca y que no se porte mal porque la próxima será peor.
2: Bien, muchas gracias, ingeniero Celeste. Programón el de hoy.
4: Sí.
2: Nos hemos pasado apenas dos minutitos. Se van a quedar con la vuelta popular.
4: Mañana.
2: ¿Con qué nos vamos?
4: Con monadas.
2: ¡Ah, la monada! Guarda, que lo del Papa viene. Guarda.

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2: 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Con lo que hay, como decía mi mamá, agradecido. Una cosa que es tan distinto hoy con los chicos. Uno les quiere hacer entender a... Soy casado, tengo 4 niños, Bettina la mayor, 27 años, le sigue Romina que tiene 22, Luisito, el bebé de la mamá, 20, y Luciana la Lulú, 8 años, recién cumplido. Esa de bronca que... Sí, porque viste que cuando uno se pone gordo, viejo, pelado a la mujer, ella dice, no, este no. Malo que, pero... No, dice ya, el gordo, sí... Se da vuelta y se duerme, ya no. Y una vez no me dormí a la siesta, me acuerdo. Ahí tiene mi amiga. Para que frise y para que guarde. ¡Ajá! Saladitos los bombones, decía el tío Brito, estaba comiendo calditos Nor. Están animados, están bárbaros. Ustedes aflojenle al vino porque... Bueno, meta vino, ¿no? Así decía un amigo mío en Cruz del Eje. Acá vamos a cantar, vamos a tomar vino hasta que amanezca. Estábamos en un sótano. ¿Cuándo nos iba a amanecer, por Dios? Decí que éramos todos de cogote corto, si no nos chupábamos hasta los dedos de la pata ahí adentro. Un amigo mío tomó el vino cerrando los ojos. Y digo, ¿por qué cerrar los ojos? Porque si lo...

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estamos y todo listo. Muy, pero muy, muy buenas tardes, mi gente linda. Todo bien por ahí, che. Segundo paso, esta linda semana, che. Dale, ponele pila, ¿eh? Frío, sí. Ay, Dios y señor, hola. ¿Cómo estamos ahí? Espero que todo al 100%. Sí, señor.

Bueno, bueno, hola Muñoz, hola, ¿cómo estamos? Toto Pérez, Toto Pérez. No, hoy es martes. No, me pone feliz comienzo. Bueno, dale, feliz comienzo. Capaz ahora empezó hoy. Está bien, se despertó hoy, fin de semana. Ah, bueno. Eso me hace acordar el sábado.

Dios mío. Bueno, estamos. Sí, señor, como tiene que ser, como tiene que ser. Ahí estamos, se viene, próximo mes. La fiesta del recuerdo. Aún con saquito. ¿Cómo te tiene acostumbrado, eh? Tratando de poder bajar la puerta.

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1: Sí, señor. Hola, Muñoz. Hola, ¿cómo estamos? Con frío, chico. Tanto frío hace o soy yo. Estoy por el moquillar, dijo.

0: sí, señor.
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0: Uriel Lozano, bueno.
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0: Escuchándole a Mario, Marito Luis, ingenio total, ¿eh? Hola, Muñoz. Hola, puede ser.

0: Ahí está, sí. Muñe, noticia de último momento, Las leonas, vencen a Chile. Son medalla de oro, coco y sobre césped, las leonas.
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0: Venció a Chile por 5-0, Recuperó la corona, campeón. ¡Qué turci! Cuarta medalla dorada, histórico, Juegos Sudamericanos.

Tanglita Muñiz. Bueno, vale, sí, señor, Tanglito, vale, viste la camiseta, presentaron la camiseta, con la que se va a despedir el último tango en Argentina. Qué lindo, por Dios, no, qué lindo va a ser, no, qué lindo que se vaya Messi, no, pero sí que va a ser, algo muy, muy lindo ahí. Lo que se va a vivir, el último tango de Messi, con la camiseta argentina, Dios quiere, no, pues ya está todo armado, ya está todo, ¿no? Sí, me dicen que sí, ya está todo armadito, no vuelve, ¿no? No vuelve, No como esas épocas decían, no doy más. Dejar de ver.

0: Lo vi, sí, hay un video de una nena, que no quiere que se vaya Messi, que descanse, y después que vuelva, es increíble, a lo que ha llegado este tipo, sí, inigualable, pero bueno, ahí estamos, se sabe retirar el loco, y de qué manera, espectacular, así que bueno, estamos, por más que nos duela a nosotros, Ah, sí, conmigo. Está de viejito, man. Que siga jugando. Bueno, pero estamos.
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para Nati ahí. Muy feliz cumple, che, para todos los cumpleaños, Carlito Olivia. El saludito enorme, enorme, enorme, enorme. Sí, como tiene que ser, como tiene que ser. Hola, Muñoz, hola. Bueno. Sí. Sí, vamos a estar sorteando. Vamos a estar sorteando unas facturitas, ¿eh? Vale, vale, vale, vale.

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1: No, está escuchando Carloncho, se vuelve loco,

Muñe, tremendo, ¿eh? Sí, señor, ¿eh? Bueno, el genio ahí, ¿eh? Así que vale, ¿eh? Hola, Muñe, ¿eh? También Muñe, paliza de las Leonas, el Jaguarete son, creo, ¿eh? De rugby, las chicas, ¿eh? Ante Colombia, 33-5. Che, paliza, Upa, bueno, vale, ¿eh? 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

0: bueno, dale, dale, lo ponemos, sí. Uy, como estamos hoy, dale.
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0: Dale, después venimos, no, dale, dale, Flaco Pailo, Muñe, ponías el Flaco Pailo, vamos, vamos con el Flaco Pailo, Ay, Dios, venimos con el acertijo, dale, planta purificadora, la nona, ya sabes, si sos cliente, amigo, comunícate, te lo llevamos a tu casa, hasta que terminemos ahí. 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Bueno, dale, algo de Flaco Pailo, Sí, vamos a hacer acertijo, obvio. 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
2: ¿Qué hace una pareja de chinos a la noche en un concesionario Renault? Un Clio. No me entiendo ni yo la letra. Ahí cayó un tipo a un spa chino, ¿viste? Dice, maestro, le dice al chino, ¿qué se desayuna? Aló con leche. Y al mediodía, aló con carne. Y a la noche, aló con pollo. Se puede escuchar música, aló, es igual. Un chino llorando ahí en la calle, dice, ¿por qué llora? Mi mujer le entró a ese hotel y se alojó. Pero todo el mundo se aloja en los hoteles. No, se alojó del octavo piso.

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Hola, Muñe, cumbita de la linda. Bueno, ahí tenés. Che, no puedo bajar el audio. 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

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El tiempo ya se acabó. Hola Muñoz, hola, ¿cómo estamos ahí? Hasta hace frío, en serio. Ya me parecía. Aguante Pailo. 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

te iba a decir otra, pero esta está genial. ¿Eh? Bueno, vale. Hola, Muñe, el Dipi se duerme en los tribunales y ahora se durmió al volante. ¡Ah, Choco! Yo no entiendo. La verdad no entiendo. 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

Hashtag, estamos, buenas tardes, Muñe, bendecido con martes, muchas gracias igualmente. Programa como siempre, si no estás en esta noche, saludito enorme, ¿quién es? Marcelo, vale, saludito enorme. A ver, che, a ver, a ver, a ver.

0: Vamos por el acertijo. ¿Qué tiene un cuello largo pero no tiene cabeza? Es mi amigo, yo tengo un... No, cabeza no. El flaco. ¿Qué tiene un cuello largo? No, no es. ¿Qué tiene un cuello largo pero no tiene cabeza?
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0: Puede salir, a ver si sale, a ver si sale, no.
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3: ¡Y qué locura!
0: Está bueno. ¿Qué tiene el cuello largo y no tiene cabeza? ¿Qué tiene el cuello largo y no tiene cabeza? Mándame tu nombre, tus tres últimos números de documento. Y la respuesta del acertijo. Uy, escucha.

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0: Puede ser, puede ser. ¿Quién es? ¿Eh? Belén, bueno, lo que voy a decir puede ser peligroso para ti.
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0: Ay, Dios mío. Todo bien.

0: Y llueve con tres espuelos, hombre.
1: Bien ahí, Muñe, bueno, para volver a hacerte mío. 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

0: Aquí estamos. Hola, Muñe. Ese soy Cristina. Puede ser.
1: Pero no tanto así. Me imaginaba que iba a poder con esto. Yo ya sabía que iba a costar, pero
0: no. Sí, quedan poquitos números para el equipo. Sí, ya estoy viendo que no, este mes no. Sí. Es el que os implanta tal pena cobrar. Bueno, dale. Quedan números para el equipo. Te podés ganar tremendo equipo para que hagas karaoke en estas fiestas, para que pongas música. Esta fiesta está tremendo, te digo. Te basta y te sobra, Sí, para un quincho, terrible sonido, Así que bueno, dale, entra a nuestro estado en WhatsApp, si no, mándame un mensaje y te mando los números que están quedando y la foto del equipo, hasta el video del equipo te mando. Sí, lo estrenamos acá y en el bingo nos sobró. En todo el salón del bodegón nos sobró equipo, terrible, espectacular, me encantó, linda compra. Hola, Muñe, ¿cómo estás, papá? Saluditos, para participar por el acertijo, soy Ángel 077, no es eso, che.
2: Por segunda vez.
0: No, pero para arriba. Bueno, dale. 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

dame tu nombre, tus tres últimos números de documento y la respuesta del acertijo. 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

se actualizó el celular, ¿eh? Es decir, que... todo un cobarde. Vamos hasta la pelota. Pero te hablarte. Recién lo venías entendiendo, listo, ahora te cambia todo.

Estamos, Huguito en sintonía ya, me parece muy bien, ahí estamos, hola Muñe, hola, la puta, ¿no? Sí, ya se actualizó, Dios mío. 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Bueno, dale, ahí estamos, sí señor. 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

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Sí, bueno, dale.

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0: bien, musiquita, muñe. Bueno, da, che, ya vamos a la tanda. Por Dios, ya la escucho, increíble.
1: Cosita de Pati.
0: Te gusta, dale, dale, dale. 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

0: cadena. Espero entrarle hoy a las milas, ¿eh? Olvídate. Sí, ya venimos hoy. ¿Qué hace comida? No, Ángela, ya te comento, ¿eh? Bueno, vamos a la tanda, vamos a la tanda. Hola, Muñoz, hola, sí, señor, como tiene que ser, ¿eh? Ay, ¿qué tiene el cuello largo y no tiene cabeza? Mándame tu nombre, tus tres últimos números de documento y la respuesta del acertijo. Vamos a la tanda, ¿eh? Y ya volvemos, ¿eh? Dale.
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2: Acá está papáito, el primo cubano, el flaco Pablo. ¿Cómo están todos ustedes? Por favor, dígame. Muchas gracias, yo sé que me estaban esperando. Papáito. Estaban esperando que me vaya, porque vienen los chistes malos de papáito, señores. Papáito, profesor de salsa, de mambo, merengue, señores. Y este año estoy haciendo carpintería, porque no estoy trabajando en ningún gimnasio, así que estoy haciendo carpintería. También limpio piso, corto el pato, lo que quieran, ¿eh? Bueno, vamos, señores, con las palmas ahí vamos. ¡Aguanten! Ahí me encontré con un amigo mío ahí que estaba pidiendo, ciego. Estaba ahí pidiendo limona, estaba ciego. Y dice, ¿tú qué hacías antes de ser ciego? Criaba cuervo. Como ese gato que tenía 16 vidas, lo pisó una 4x4 y se murió. Se venía cayendo el avión ahí. Iba a un cubano ahí y agarra, estaban desmayado el piloto, así que agarra el micrófono, por favor, acá habla papadito el cubano. Se está cayendo el avión, este vuelo 3432 de aerolínea cubana. Dice el torre de control, bueno, dígame su altura y su posición, 1.74 al lado del piloto. Estaban dos amigos charlando, dice uno, ¿cómo me gustaría vivir en una isla desierta? Dice el otro, a mí también. Oh, ya le empezamos a poblar. Tía Teresa, ¿qué estás haciendo? Me estoy pintando para ponerme bonita. Primavera, dale subir.
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0: Ay, estamos, lo habían pedido. Ahí está. No, arrancamos con lo de Matías. Bien, ahí, lo pidieron de nuevo, un poquito más, Muñe. Bueno, dale. Ahí estamos, Leo Matioli, Lozano también ahí, sí, Uriel Lozano también, genios totales, sí. 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Te lo puedo asegurar, ¿eh? Hola Muñoz, hola, ¿cómo estamos ahí? Tutupene, vale. Sí, señor. A ver, ¿quién? Juanca o la princesa por ahí.
1: Buenas tardes, Carlito. Buena jornada.
0: Hola,
1: ¿cómo estás? Para toda la audiencia.
0: Gracias. Feliz día del jubilado. A ver, es que no tengo el celo.
1: Feliz día del jubilado, feliz día del estudiante. Tarde, pero seguro, ¿no? Y quiero hacerme eco de la palabra que vos siempre decís cada que finalizás tu programa, ¿no? Estudien, chicos, estudien.
0: Hace rato que no lo digo.
1: Es la herencia más valorable que le podemos dejar a los padres, sí, los abuelos, señor. Y es la herramienta y el arma más digna y más letal que ustedes pueden tener para su futuro, que ninguna paracaidista lo venga a querer mandar, Abrazo grande, amigo, buen martes. Estaba incomunicado, te cuento, porque viste que andan los amigos de lo ajeno, así que bueno, por suerte ya solucioné todo,
0: bueno.
1: Abrazo grande, amigo, buen programa.
0: Bueno, espero que esté todo bien ahí, espero que esté todo, Dios mío, sí, quilombo por todos lados. Ay, Dios mío, Dios mío. Bueno, dale, ponerle pila ahí, che, mientras haya salud, como dicen ahí, hay que estar. 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Así que lo dejamos, para fin de mes, o para primeras semanitas ahí del mes que viene, nos juntamos a hacer el bingo, que ya es tradicional, ya me lo piden así por todos lados, el bingo. Bueno, le digo listo. Ahora vamos, nuevos auspiciantes, como siempre, y los de siempre, que siempre nos acompañan, Como tiene que ser, Muñoz, sí señor. Hola, Muñoz, hola. Bueno, si usted lo dice. Vale, hola Muñe. el acertijo como es. ¿Qué tiene cuello largo, pero no tiene cabeza? ¿Qué tiene cuello largo, pero no tiene cabeza? 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Hola Muñoz, hola, sí señor, si usted lo dice, che, por Dios, ya a las 9, no te puedo creer, no te puedo creer. 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